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2: 613
3: 33 grados centígrados.
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1: 6:30.
0: 32 grados centígrados.
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1: 650
0: 31 grados centígrados.
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0: Rollo, muchachos, ¿cómo están? Bienvenidos a la última y nos vamos. Nos da mucho gusto recibirlos en este lunes 21 de septiembre, inicio de semana, y la tripa de la radio más puesta que nunca. Vianey Herrera,
1: Brandon Carrillo, y en la barra de la última y nos vamos, él es el Charlie
0: Navarro.
1: Hola, Charlie, ¿cómo andamos?
2: Pues ya contentos, muchachos, de estar aquí otra vez con ustedes y con todos los Exalovers. Y hoy traemos en Navarra unos coscorrones.
3: Ándale.
2: De bebida. No es que les quiera dar coscorrones a ustedes, ¿verdad? No, no.
1: Mira,
2: no,
1: ganas no te faltan, pero.
2: No. ¿Cómo crees?
1: Ándale, pues, ¿qué trae?
2: Bueno, los coscorrones es a base de tequila en un caballito. Es mitad del caballito es de tequila. Ajá. Se le sirve la otra mitad con refresco de toronja. Y el ritual es ponerle una servilleta y luego la mano, okay. Y luego darle un golpe seco en la mesa. Y al momento de que empiece a efervecer el refresco, se toma derecho y sin pensarlo.
1: ¡Hala! Ok.
2: Ya ustedes, si quieren un coscorrón, pues bueno, ya me dicen y se lo sirvo.
1: A mí sí sirve. Sí,
0: que se arme, mi team. Aquí le entramos a todo, ya sabes.
1: Sí, somos todo terreno, mi Charlie Navarro. ¿Cómo están, Exalovers? Arrancamos semana. ¿Cómo les fue en su finecito? ¿Qué hicieron? ¿Ya fueron a la feria? ¿Cómo les fue? ¿A qué juego se subieron? Cuenten todo el chisme acá en nuestro WhatsApp, 8711-201-955.
0: Oye, mi team, hablando de la feria, ayer me di el rol otra vez por la feria de Torreón. Ajá. Y tú sabrás que el sábado pasado por fin abrió la montaña rusa del murciélago.
1: Por fin,
0: ¿te acuerdas tanto que platicábamos cuando estuvimos transmitiendo desde allá y que nos
1: antes
0: invitaron?
1: Era Batman, pero sí, bla, bla, derechos sí. De autor, bla.
0: Sí. Y tú y yo platicábamos, oye, pues ¿hasta cuándo la van? Ya va a la mitad la feria de Torreón.
1: Ya se va a acabar, ya qué hora.
0: Y la murciélago, bueno, pues ya abrió la montaña rusa murciélago. La probé, mi team. La probé y...
1: Pero reseña real, por
0: reseña
1: favor.
0: Real, sí. No se siente tan feo. No se siente tan feo. Sigo diciendo que el más extremo es el de King. Ajá. Ese sí, el que te da vueltas por arriba y para abajo. Lo que sí está chido de la montaña rusa es la velocidad que agarra. Okay. Porque sí vas como a unos 85 kilómetros por hora en las bajadas. Y son varias bajadas chidas. Son dos bajadas grandes. Y luego son varias curvas también que vas a toda velocidad. O sea, se siente chido. Es una vuelta nada más, pero lo vale.
1: O sea, lo chido de estas curvas es que no está el carro así en un rielecito todo derecho. O sea, mientras vas bajando, los rieles se van girando y tú sí. También vas girando, pero no sabes ni de dónde te llega el golpe, mi tío.
0: Sí, justo. O sea, vas dando la vuelta, pero vas como
1: si
0: como recargado en tu hombro. Ajá. Así vas dando la vuelta, entonces...
1: Se siente más potente.
0: Está potente, mi tío. Y la fila estaba larga, ¿eh? Sí, tuve que ser como unos 20 minutos, 25.
1: Oye, la neta, sí me... ¡Ay, qué! ¿25 minutos?
0: Sí,
1: no, zafos.
0: Sí, sin bromas,
1: sí. Zafos. Voy el lunes, que está más tranquilo, a las 6 de la tarde. No, bye.
0: Sí. ¿Tú qué hiciste, team? ¿Este fin o qué rollo?
1: No, pues mucha fiesta y todo.
0: ¡Ay!
1: Muchas mezcalitas y ahí la dejamos. Mezcalitas ricas, cena rica, con compitas. Se disfrutó y se gozó, mi team.
0: Qué bueno, team. Qué bueno. Se vale también.
1: Se vale. También se jeteó un rato. Se vieron pelis. Es que se hizo de todo, hijo.
0: Se aprovechó.
1: Como que este
0: se aprovechó.
1: Fin de semana me duró mucho.
0: Se le exprimió así.
1: Sí, pero es que hasta
0: cual limón seco de taquería. Todo el tiempo este fin de semana.
1: Pero es que, o sea, me dormí, según yo, como unas 4 horas y me desperté a las 4 de la tarde del domingo y dije, vaya, tengo todo el día.
0: ¡Vámonos!
1: Todo el día para mí, ¿qué hacemos?
0: Qué bárbara, Tim. Qué bueno. Oye, Victoria también ya se reporta bien temprano. Tenemos audio de ella.
4: Hola, buenas tardes. ¿Me podrían poner la canción de Ahora te puedes marchar de Luis Miguel, por favor? Gracias.
0: Que traemos chisme, harto chisme referente a Luis Miguel, ¿eh?
1: Pues no hay tanto detalle, pero te vamos a traer una buena nueva. Cristian Torres nos dice, ya estamos aquí, mi hija Majito y su servilleta. ¿Cómo estás, mi Cris? Y tu hija Majito también. Saludos también para ¿quién, mi team?
0: J. Chávez nos dice, mi team, ¿cómo andamos? Lunesito de ya no más Halloween, Día de Muertos y Jingle Bell. Y se nos fue el año.
1: Ya tan
0: casi,
1: pronto.
0: Casi. Bro, el disfraz, ¿eh? disfraz.
1: Antes yo
0: de
1: ya lo tengo.
0: ¿Ya lo tienes?
1: Buenas tardes, noches, Tim. Aquí desde mi changarrito, escuchando el mejor programa. No le digan a Oscar, Tisha ni a Sofía. Y la mejor estación.
0: Eso, te perdonamos, mi William. No les vamos a decir sí, nada.
1: Solo porque eres tú. Ya llegué, dice Roberto Toto. ¿Cómo andamos? Ay, hijo, ya van como 5 veces que cambias de foto de perfil. Y si no es por el ya llegué,
0: no te reconocemos. Sí, o sea, porque aquí vemos las fotos de unos señores bien abrazados.
1: Que son, me imagino que tus padres, ¿no?
0: Saludos. Buenas noches, Tim. Saludos a los mejores, en especial para mi compa el Charlie. Ahí están los saludos, mi Charlie.
3: ¡Sí, saludos!
1: Saludos. Hola, mi Tim. Buenas noches y excelente inicio de semana, dice el Pachu. Aquí estamos reportándonos al servicio de todos los sexalovers. Qué bueno que ya están aquí, qué bueno que ya se están paseando por el WhatsApp naranja. Y de una vez, en su paseo por nuestro WhatsApp, únanse al tema de hoy lunes. Hoy lunes de menú de resaca, de chismecito y de muchos éxitos.
0: Así es. ¿Cuál es esa pregunta a la que automáticamente responderías que sí? Eso que sin pensarla, mi Tim, ya tienes el sí aquí en la punta de la lengua.
1: Todavía ni termina la pregunta y tú, sí, jalo, sí. Claro que sí.
0: Así es, de eso vamos a estar hablando también, ya sabes, chismecito, hoy es lunes de menú de Rexaca y por supuesto, mi Tim, de puros buenos éxitos en la estación Naranja 7.7, pidan deseo, su deseo.
1: Deseo, mira, mi Victoria, de una vez vamos a poner tu complacencia antes de que pasen cositas. Mi Charlie, póngale play.
0: Las cositas es que se nos olvide y no, claro, le pongamos nada.
1: Sí, sí, sí, pero no pasa nada más contigo, mi Victoria, en general. Ahí está. Estás escuchando a Luis, mi Victoria.
0: Ahí está. ¿Estás
1: de titular?
0: Ahora te puedes marchar sonando en la última y nos vamos.

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2: Regresamos, Exalover. Dinos, ¿a qué respuesta, Oila? ¿A qué pregunta le dirías que sí inmediatamente? Ese es el tema de hoy para que te unas aquí a nuestro WhatsApp 8711-201-955. Y Roberto Totó dice, ¿a qué le diría que sí al instante?
3: Porque se sabe que entre nuestros Exalovers hay mucho cachondo, mi tío.
2: Hay mucho jarioso, y él dice,
3: al mero cuchicuchi. A ese
2: no
3: claro
2: digas
3: que
2: más
3: sí.
2: Preciosa. Póngase mi vida.
3: Sí, sí, sí. Ya me estoy quitando el calcetín. Tenemos audio de Ness.
4: Buenas noches, Tim. Buenas noches.
2: Buenas.
4: Del tema de hoy, ¿a qué se responde rápidamente que sí? Cuando una mamá de 5 hijos recién separada te dice, vamos a ver Netflix. Antes de que termine Netflix, ya estás diciendo que sí. Es de ley.
3: Y que Netflix te pregunta, ¿sigues ahí?
2: Le pongo play, o de este lado, Ale. Saludos, Teams, a ustedes y para todos los radioescuchas. Un buen inicio de semana. ¿Y qué manera de iniciarla más que escuchando la última y nos vamos? ¡Ay, qué bonita! Para responder rapidísimo, es cuando me preguntan, ¿quieres ir? No importa dónde. La cuestión es aprovechar la salidita, aunque sea la tiendita de la esquina, a traer chucherías.
3: ¿Cómo no?
2: Ella es sí a todo.
3: Sí a todo.
2: A la entrona.
3: A la pregunta que siempre diría que sí, nos dice Pachu, es cuando te invitan o te proponen ir por unos de triple A. Unos tacos de tripa no se le niegan a nadie, señoras y señores.
2: ¡Ay, qué ricos los de triple A!
3: ¡Uf! En general, tacos, mi tío. Tacos sí en la presentación, claro, que sean, véngase para acá.
2: Siempre va a ser un sí.
3: Claro.
2: Y para mí, siempre va a ser un sí irnos de viajecito.
3: ¡Uy!
2: Que si vamos a... No se diga más. Claro, sí. Claro, si me lo permite la vida, ¿verdad?
3: Claro, claro. O aunque digas tú...
2: Si me lo permite la quincena.
3: Aunque sí, aunque claro sea un viajecito express, mi team. Lo que sea, pero el detalle es irnos.
2: No. A parras.
3: Ándale, parras. A gusto.
2: Sí, sí, lo que sea.
3: Lo que sea, salir Torreón Gómez
2: Lerdo. Una caballita, algo bien... tranqui, un chocolatito caliente, amaneciendo ahí en la cabañita, vato se amerita.
3: Sí.
2: ¿Tú a qué le dirías que sí inmediatamente?
3: Cuando de repente llega el mensaje de, ¿unas banqueteras o qué? Ya llevo aquí ya para preparar la michelada, ya llevo la botana, que se arman las banqueteras a gusto. Como a esta hora, mi team, que ya baja el sol, que estás relax, se antoja. Tú en tu caso, bueno, ya nos has dicho que ya no, ya, pero sí te gusta el vinito todavía, ¿no?
2: Ah, claro. Y los coctelitos.
3: Bien. ¿Y los qué? Y los coscorrones del Charlie.
2: No, esos más o menos.
3: Oye.
2: Oye, dice Kevin Martínez acerca de que yo dije que siempre sí a los viajes. Y poner camioneta también, siempre sí. No entendí, amigo, pero...
3: O sea,
2: ¿quieres que ponga carro para ir?
3: O sea, que la pongas, mi team, que la saques.
2: Pues va, yo jalo.
3: Pero que se reporten con la gasolina, nada más.
2: Sí, ahí nos arreglamos.
3: Oye, Victoria nos dice, en el tema del día es, ¿irás a ver al concierto Budapest de Queen en el cine el 7 de octubre? Al instante respondo que sí. ¡Órale!
2: No ir sabía. Al concierto de tu artista favorito gratis, aclaro. Claro que sí.
3: Oye, también Estefanía nos dice, al postrecito. Claro que sí, cuando te dicen, ¿qué? ¿Un pastelito? ¿Unas galletitas? ¿O algo acá dulce? Jalo.
2: Yo voy a decir algo que ustedes siempre le dicen que sí. Es que yo soy muy botanera, Exalovers.
3: Por dos.
2: Yo traigo también de que papitas, dulces, cacahuates, todo habido y por haber. Y son pocas las veces en las que estos señores dragones me han dicho que no.
3: Sí, muy, es, muy pocas veces.
2: Pero son buenos fecundadores de botanería.
5: Ya nos exhibiste.
3: La neta sí, mi team, la neta sí. Cuando te hemos bateado es porque de plano acabo de comer. Ajá, o que vengo bien lleno y no se arma.
2: O pero, estás malo de la panza.
3: O anda, sí. Solo esas veces, mi team. Hoy no me preguntaste.
2: ¿Qué?
3: Que sí, papitas.
2: Y si ya te di. Mira este loco. Mira,
5: ya
2: gorda.
5: No sé, sí,
3: no.
5: O sea.
3: No. Vitín, vámonos al primer refil. Y regresamos, Exalover. Hoy es el tema, recuérdalo, esas preguntas a las que automáticamente dices que sí. Así que cuéntanoslo al WhatsApp.
2: Aquí en la última.
3: Y nos vamos.
0: 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Ponte Exa FM 95.5. 7 y cuarto. 30 grados centígrados.
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17: ¿Otra ronda? Ya estamos de regreso en la última y nos vamos.

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2: Ya estamos de regreso, 7 de la tarde con 23 minutos, Exalovers, y te recordamos el tema. Preguntas a las que inmediatamente responderías con un tajante. Sí, mi team, claro que sí.
1: Jalísimo, y de este lado nos dice Escobedo, ¿ok? ¿Unas chelas? El oye, no sé qué sea, diría que sí.
2: Oye, saludamos también a Raúl Alberto, que nos dice: buenas noches, team, excelente inicio de semana. Respecto al tema, sí o sí, al homenaje a Michael Jackson en Coliseo Centenario. Ay, se nos viene, mi team.
1: Si no es que de los mejores, es el mejor imitador de Michael Jackson. Y viene potente, porque sí, viene con pues una músico que fue del equipo original de Michael.
2: Entonces así
1: va a estar chidote.
2: Sí. Se va a poner bueno, mi team. Mira, para que te pongas ahí a bailar, también ahí a gusto. Te pongas a cantar.
1: A lanzar el gritito como el Michael.
2: A ver, vamos a ensayar. Okay.
1: Te estaba riendo.
2: Vas. Bien, mi team, bien.
1: Sí, a escuchar la última y nos vamos, nos dice Cristian.
2: ¿Cómo no? Obvio. Planazo, mi team. Tú, yo, la última y nos vamos, no sé, piénsalo.
1: Excelente date. ¿Y los boletos de un bequé? Dice Janet. ¿Sí regalarán?
2: Claro,
1: información
2: que vamos
1: confidencial.
2: ¡Háblense!
1: Y esto es
2: que la team, exclusiva. La team Janet la quería hacer de emoción y yo me fui como gorda en tobogán.
1: Janet, es que nos fuimos como gorda en tobogán en un en vivo en Facebook hace creo que ya una semana. Ahí dimos la exclusiva de que
2: hay boletos para Umbe, claro que sí. Vamos a tener boletos esta semana para que te vayas al concierto de Umbe este sábado 26 de septiembre en el Coliseo Centenario. ¿Qué es lo que tienes que hacer? Escuchar la última y nos vamos, mi team, porque van a salir por aquí al aire.
1: Así de sencillo. Y boletos para el sótano. Tranquila, preciosa.
2: Tranquila. Oh, no, es que nomás le prendemos un poquito la mecha, mi team, y se enciende.
1: Están canijos. Luis Acosta dice: ya saquen los que necesito llevar a mi sobrina que cumple 15. No, dice, dile que toca esperar.
2: Tío en apuros, mi team. Oye, tenemos audio de Rubén Marrufo.
3: ¿Alguien dijo Michael Jackson? Buenas noches, Tim, y todos los radio escuchan.
1: ¡Qué milagro, mi Rubén!
2: Ahí anda el Rubén.
1: ¿Cómo andamos?
2: Oye, mi Tim, yo creo que también a una de las preguntas que les diría sí automáticamente es cuando una carnita asada o qué. La carnita asada no se le puede negar a nadie, mi Tim.
1: Es que lo que tenga que ver con comida. Claro, sí, siempre cuando te guste, ¿verdad?
2: Claro.
1: No me vas a invitar tú a unos ostiones porque es un rotundo no. Gracias.
2: Pero imagínate, unos pellejos, mi team, ya sazonados, carbón listo.
1: ¿Pero tú cómo las sazonas? Muchos del norte, sobre todo los regios, dicen, o no sé si los sinaloenses, ya ni sé, pura sal, y con eso. Yo digo, no, es que necesita más.
2: Sí. A veces, con pura mostacita, mi team. Uh-huh. O ya
1: encurje.
2: Sí, ya su pimienta, que esto, que el otro sazonador, ya de los que venden ahí listos y todo, para que ahora sí que chille en el asador, mi team. Sus respectivas salchichitas, sus bombas, papa y de todo un poco. Chilaquita, no sabes cómo me gusta la chilaca, pero la rajada, mi team, rellena de queso.
1: ¿Y la salchicha?
2: También.
1: ¿Te gusta?
2: También.
1: Te encanta.
2: No, a la asada, mi tía.
1: Saludos para... ¿Cómo se llama? ¿Quién es Humble o eso del Coliseo? Es solo para la chaviza, mi Fer. No lo entenderías.
2: Mi Fer, si no lo conoces, si no lo topas, es que no es para ti. Así que no hagas Roy, no hagas pecs. ¿Qué otra pregunta dirías que sí, mi tima, automáticamente?
1: Yo creo que también a unos duros en la Alameda. Vamos a la Alameda por unos duros, con su salsa casera.
2: Con su salsita casera. Hay que visitar a...
1: Con las agüitas de sabor de...
2: Tingo Lilingo,
1: obvio.
2: Sí. Qué gusto. Toda la tragadera ya sabes que nos encanta. Pero, bueno, tanto tú como yo, más del lado de lo salado, de lo botanero. Sí. Porque hay personas que sí también les gusta, pero más que el postrecito, que la galleta.
1: Ajá,
2: que
1: esto no, calor. Yo no. Sí soy como tranqui.
2: Sí.
1: O sea, para mí el mini de cafeño es mucho cuando sí. Se trata de dulce.
2: Y no sé si te pasa, pero de repente yo digo cuando voy a botanear algo, ajá, de repente me digo, traigo ganas de enchilarme, mi tío. Uh-huh. Traigo ganas de que algo me pique y ya.
1: ¡Ay!
2: Sí. ¡Ay! Y le pongo harta salsa, mi team. O algo ahí más o menos que me pique sabroso.
1: La vato. A ti, mi Charlie, ¿qué te encantaría responder que sí inmediatamente?
4: Lo que tiene que ser con comida.
1: Todos estamos de acuerdo.
4: Okay. Y justamente cuando llegó Vianey, Charlie, ¿quieres yo? Sobre.
1: Claro
4: que sí. Y un viajecito, de hecho, a Parras. Uh-huh. Y con lo que tenga que ver con los caballos.
1: Vámonos.
4: Que dijeron, a Parras o los caballos. Y yo, sobres.
1: Si tiras de aquí hasta Parras en un caballo.
4: Sí. Fuga, ¿cuándo?
1: No, pues tú ves. Yo no. Nos dice Janet, a mi esposo le gusta la música de Umbe y tiene 40. Bueno,
2: ahí está. No, digo,
1: está alcanzando generaciones.
2: Sí, claro, mi tío.
1: Poco a poco. No todas los cuarentones.
2: Entrándole a la...
1: A mi Fer todavía no.
2: El Umbe le está entrando a la ruquiza, mi team.
1: Sí,
2: no nomás a la chaviza.
1: Ahí la lleva.
2: Exalover, vamos al siguiente refil de la tarde, en la última, y nos vamos y regresamos porque hoy es lunes de menú de Rexaca. Si te quieres unir al versus de rolitas, ya sabes que nos puedes mandar su opción al WhatsApp, mi team.
1: Claro, 8711-201-955. ¿Siguiente refilillo, mi team, o qué?
2: Regresamos a la última y nos vamos.
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0: qué interrumpen, Exhalador? Estábamos viendo un video bien chido.
1: Ahorita se los presentamos en el tomatazo. Está bien chido, Exhalovers. Pero por lo pronto, llegamos a el primer menú de Rexaca de la noche, Miti.
0: Y hay round. Hay round en la casa. De este lado, unos sopecitos deliciosos con sabor a Blame de Calvin Harris.
1: Ahí está, esta es la propuesta de Pachu. Pero del otro lado, mi team, déjame decirte que le compite el Roberto Totó con unos taquitos de tripa con sabor a Molinos de Viento de Mago de Oz.

0: ¿Qué quieres escuchar esta noche, Exalover? ¿Sopecitos con sabor a Calvin Harris o
1: tacos de tripa con sabor a molinos de viento de Mago de Oz? Así que, Exalover, te pasamos puntos de contacto: 8717-111-955 es el teléfono de cabina para que tú nos marques. Pero también se puede votar a través de WhatsApp.
0: El Pachu ya votó por la de tacos de tripa.
1: No, mi Pachu. Votó por la otra.
0: Sí, era el que había propuesto la de Calvin. Y arrancamos con los votos. Unos sopes, dice de este lado. La Pati.
1: Muy bien, Pati. Un voto para los sopes. Tenemos llamada, mi team.
0: Hello, hello. ¿Quién habla?
2: Buenas noches, muchachos. ¿Cómo están?
0: Re bien, re bien. ¿Y tú qué ondas?
2: Estoy aquí trabajando. Dice que porque no hay jale.
0: ¿Cómo así? De veras.
1: Oye, pero cuéntanos, ¿por qué vas a votar el día de hoy?
2: ¿Sabes quién soy, verdad, Brandon?
1: ¿No? ¿Sí dijo su nombre o no?
0: No, él no lo dijo.
1: Es que no dijiste tu nombre, ¿cómo quieres que sepa?
0: ¿Pero ubica?
2: Nunca lo digo.
1: ¿Nunca lo dices? A ver, habla más. Habla, a ver, haz una frase completa.
2: Me tienes decepcionado, amigo Brandon.
1: ¡Ah! ¡Ya te reconocí, hijo! El desaparecido, el ausente, Raúl.
2: ¡Tacha! ¡Tacha! Gente, me voy 5 minutos y te olvidas de mí.
1: No, ¿cuáles 5 minutos, hijo? Desapareciste como 2 meses de aquí de la comunidad. ¿Todo bien o qué? ¿Cómo andas?
2: Oye, no, ahí tuve que hacer unos ajustes de horario porque el trabajo ahí se puso medio lento, pero yo lo sigo escuchando cuando tengo oportunidad.
1: Muy bien, excelente, mi Raúl.
0: Ni te conocí la voz, Raúl.
1: Como que le cambió, ¿verdad?
0: Se le hizo más así, más así.
1: Sí, más así. Ay, sí. Sí, sí, sí, ya, se oye diferente.
2: ¿Ya le regalaron flores amarillas a ustedes hoy?
1: No, hasta, no. Mira, todavía no termina el día, Raúl. Hasta las 11:59 pierdo la esperanza de que lleguen, aunque sea una.
0: Unas sabritas amarillas.
2: Pues ahí entre ustedes, pues ya que...
1: No, pues ya tú preguntaste, ahora nos traes.
0: Sí, ahora dijimos.
1: Oye, mi Raúl, ¿a quién le vas a dar tu voto?
2: Los tacos de tripa, acá con Mago de Oz.
1: Muy bien.
0: Ahí está.
1: Ya dijo.
2: Música satánica.
0: Muy bien.
1: ¿Y saludos para quién, Raúl?
2: Para todas esas personas que no recibieron las flores amarillas.
1: Era. No les toques más la herida.
0: Era.
2: Bueno, muchachos, me da gusto saludarlos. Que estén bien, seguimos en contacto.
1: Pórtense
2: bien, saludos, bye.
1: Bye. Pues esto se empata, mi
0: team. Se empata. Ya se me olvidó su voto, ¿cuál era?
1: Los tacos de tripa para Mago de Oz.
0: Muy bien, 1-1. Pero, ¿qué crees?
1: ¿Qué?
0: Se desempata, mi team.
1: Porque el Montes nos pone Mago 2-1, mi team.
0: Y esto va ascendiendo a 3-1 con el voto de Rubén Marrufo por el Mago de Oz.
1: Dice, sí, no, este no lo vamos a contar, vamos a ver. Sopecitos de parte de Aarón Guijarro, va 3-2, mi team.
0: Pero otra vez toma la delantera, gracias al King, los sopes. Sígale.
1: Muy bien.
0: ¿Cuáles eran los sopes?
1: No,
0: se empató,
1: más bien. Pero ahora sí se desempata, mi team, porque Becardo Store dice tacos. ¿Ese es Mago de Oz? Audio de Jorge Morales.
3: Buenas noches, team. Yo quiero unos tacos de molinos de viento.
0: Taquitos de tripitas. Va ganando los taquitos. Pero vuelve a tomar, vuelito, los sopes de Calvin Harris.
1: Eso. Esto va, ¿cuánto? ¿5-4, mi team?
0: 5-4, sí.
1: Muy bien.
0: Cuentas no me fallan.
1: Tacos de tripa, sabor a molinos de viento, de parte de Victoria. Ay. 6-4.
0: Calvin Harris, van así como
1: 1-1. No se dejan.
0: Raúl Alberto, sabor a sopecitos, el Calvin Harris. Pero otra vez, 1-1, tacos de tripitas. Con la tripa de la radio, ¿de parte de quién, mi team?
1: Es de parte de Sa. Unos sopes, nos manda el voto Sandra. ¿Cuántos vamos, mi team?
0: No sé. Ganaron los taquitos de tripitas.
1: Mira, tacos de tripa, vámonos con Mago, tacos de parte de Ruso.
0: Tacos,
1: mi team. No, ni se diga. Tacos. La gente pidió tacos con sabor a Mago de Oz.
0: Y tacos se les va a dar. Y así se llama la rolita. Molinos de viento, aquí en la última.
1: y nos vamos.

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1: 750
0: 30 grados centígrados.
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0: al 8711-201-955. Entérate del chisme del día en La Última y nos vamos.
1: Ocho de la noche ya, la hora perfecta del tomatazo.
2: Simón. No, chismecito primero. Espérate. Yo sé que ya quieres platicarlo todo, pero espérate.
1: ¿En qué quedamos, hijo de
2: mi team? Pues todavía sigue la polémica de Alex Syntek desde su concierto en la alcaldía Benito Juárez, que se portó como un desquiciado, dicen las personas que estaban ahí. Y es que a raíz de ese concierto y de todas las críticas que le llovieron, pues ya lo platicábamos anteriormente en el chismecito, él no se quedó callado y a través de sus historias estuvo mandando ciertos mensajes de que se iba a ir de México, nos iba a dejar en paz, que un lugar donde sí hablen y entiendan el español. O sea, estuvo diciendo ciertas cosas.
1: Y tú dirás, ¿por qué es tan duro y dale con este señor? Bueno, es que nos da carnita, mi team. O sea, tampoco es como que ayude mucho. Hace poquito, en sus redes sociales, hizo un en vivo sin permiso de su manager, sin permiso de su disquera, y lo dijo abiertamente. Me salté a mi manager, a la disquera, le va a dar un infarto de lo que acabo de hacer. Ya lo sé, pero si Dios conmigo, ¿quién contra mí? ¿Y de qué hablaba en ese en vivo? Básicamente, mi team, diciendo que el día que el mexicano se ponga a escuchar guapangos, que apoyen a Londra Parra, que vayan a ver a los jazzistas, en vez de ir a ver pues cualquier otra cosa que sea reggaetón y la gatita que le gusta el mambo y demás, ese día México va a ser primer mundista. Que o luego sea, dijo, miren, a mí me gusta bailar la gatita que le gusta el mambo, pero de eso no se nutre nuestra alma. Nútranse de cultura y dejen de escuchar pip en otros idiomas y de otros países.
2: O sea, prácticamente lo que está diciendo es que le duele que la música que a él le parece buena no sea tan apreciada como otros géneros musicales. Entonces dice que pues si eso es lo que quiere la gente, que no le da miedo y que se va a tener que ir a Inglaterra. Ya lo mencionábamos.
1: Allá con sus amigos. Y luego dice, Andy Bell dijo que era un gran compositor y aquí me dicen que soy un menso, para no decir otra cosa. Martin Gore me conoció y me dijo, qué buen tecladista eres. O sea, allá sí lo quieren y allá se va a ir nuestro Alex Syntek. Con humor y sarcasmo, pues dijo que ni le preocupan las críticas es que es de eso, lo que pueda estar pasando. Pero es que mira, sus actos dicen todo lo contrario.
2: Es que es eso, o sea, porque se nota que evidentemente lo está diciendo con sarcasmo. O sea, mencionamos de que se va a ir y un rato a despejarse. Eso es lo que había dado a entender en lo último que platicábamos, de que se va a despejar de México un ratito, los voy a dejar en paz y que espera volver con buenas noticias. Uno intuía, bueno, a lo mejor, pues no sé, sesión de terapia o algo, pero luego continúan los videos con este tono burlesco, mi team. Con este tono burlesco y que la gente le está diciendo que ya loco y todo. Pues chécate nomás este rolón de mi Alex Syntek.
3: Sí, sí, estoy desequilibrado mental, estoy loco. Bumpy, bum, bum, bum, bum. Igual que Dalí estaba loco. Picasso estaba loco. Frida Kahlo estaba loca. Copérnico estaba loco. ¿Quién era el otro? Arquímedes estaba loco. Jesucristo estaba loco. La Virgen de Guadalupe estaba loca. Benito Juárez estaba loco. Los niños héroes no era cierto. Hugo Sánchez es español. Sague la tiene bien. Alex Syntek está loco. ¿Quién más? Paola Rojas es la culpable de lo que hizo Sague.
1: ¿Cómo la ves, Exalover?
2: O sea, ya se está metiendo otras cosas que nada que ver, mi tío. Ya se está metiendo.
1: Bato, y luego siento que porque dijo Arquímedes. Siento que ya se siente la grandísima persona culta de la vida. No friegues, Alex Syntek.
2: Lo que yo te mencionaba ahorita, mi team, de que yo ya tenía fuera del radar a Alex Syntek. O sea, antes de esta polémica. O sea, yo ya no sabía si seguía sacando música, de los conciertos y de todo. Y cada vez que vuelvo a saber algo de Alex Syntek es por una polémica, no por música. O sea, tanto que se jacta de la música, de que la gente le guste.
1: Ya no hacen cosas buenas.
2: Ya no hacen cosas buenas como antes, pero cada ocasión que vuelvo a saber de Alex Syntek es por una polémica.
1: Ay, que mira, voy a rescatar algo de su discurso. Sí está bien, no es como que sea la gran música de la vida, Danny Flow, sí, ¿no? Se llama Danny Flow. O la sí. gatita que le gusta el mambo y demás. Pero ya pensar que tu idea sobre lo que es muy bueno es la verdad absoluta y es lo que se tiene que seguir, si no todos están mal, sino porque mis gustos musicales son los mejores y si no es porque estamos en tercer mundo. Ay, sí, ya difiero con él.
2: O sea, totalmente.
1: Que mira, no tiene nada de malo en que te guste la gatita que le gusta el mambo.
2: No. O sea, él lo que está tratando es que a las demás personas les guste lo que a él le gusta. Ahí es el problema. Porque mira, mi team, sabemos, el sol sale para todos. Evidentemente, a raíz de esta polémica también salieron fans a darle su apoyo a Alex Intec. Bro, yo sí soy tu fan desde hace muchos años. O sea, tiene sus fans, pero a lo mejor pues su tiempo ya pasó, mi team.
1: Sí, y claro, yo tampoco
2: voy a... Y lo está viendo.
1: Sí, justo. O sea, yo tampoco voy a defender que la gatita que le gusta el mambo y cosas así, pues sea lo más escuchado en México. La neta, sí, da dudoso.
2: Sí.
1: Pero, pues también cada quien tiene su criterio, ¿no? No es como que te defina el que escuchas
2: alguna rola de esas
1: o que te guste una rola de esas, pero está bien.
2: Puede ser el más culto pero de la ya, vida y bailando claro, reggaetón
1: pero
2: sucio.
1: Pero ya hablar con superioridad moral a partir de ahí, eso ya anula totalmente tu argumento.
2: Ahora, yo en este concierto de la Benito Juárez me vengo enterando que se autodenominó el tío Alex Intec. ¿Quién sabe desde cuándo, mi team? ¿Desde cuándo? No sé si para conectar con las nuevas generaciones, la chaviza, pero ya se dice él mismo el tío Alex Intec. ¿O no van a defender a su tío?
1: Oye, hasta Danny Flow le contestó. Danny Flow le andaba
2: le
1: diciendo
2: dijo?
1: De que, no, pues ahí sí, ya está canijo, ya se ve como que necesita internaciones y casi le dijo, pero que incluso que él lo respetaba como artista. O sea, el Alex, tanto que le está tirando al Danny, que sí, la neta sí, sus letras están bien feas. Pero él hasta dijo de que, hasta a mí me gustaría colaborar con Alex. No más que se interne y luego ya hablamos. Y luego Paola también... Por motivo de este video que acabas de escuchar, le respondió en vivo y directo a través de su noticiero que tiene en imagen.
2: Algo así dijo.
4: De quien lamento, de verdad lamento mucho que haya decidido hacer lo que está haciendo con su carrera y con su comunicación. Siempre lo he respetado, me parece que es un gran músico y por eso lamento lo que está pasando con él. Lo lamento también porque sé que tiene familia. Yo también tengo familia. Y precisamente por eso le pido a Alex Intec que conmigo no se meta. Y que no traiga de regreso a la memoria un episodio muy desafortunado que ya nos dañó lo suficiente como familia. Insisto, lamento lo que sea que le esté pasando, pero conmigo no te metas, Alex, porque yo siempre te he respetado.
2: Ándale.
1: Y lo que más coraje me da, lo que sí hay que poner sobre la mesa es que en realidad pues, la única afectada va a ser Paola Rojas en esto que se vuelve a revivir. Porque el Sage anda bien feliz haciendo campañas en base a eso.
2: ¿Sí?
1: En base a su miembro.
2: O sea, ya se quedó el chiste de la de Sage. En las mismas transmisiones de fútbol con Martinoli y Luis García se hacen chiste de la de Sage. Campañas, como dijiste tú, y acá es la historia totalmente diferente.
1: Ajá, con la mujer es totalmente diferente. Ya dicen de este lado, se cree Britney mexicano.
2: El señor disocio.
1: Ya va para allá. Nomás porque trae peluquín, pero también está pelona.
2: Falta que se rape. Pero Simón, mi team, a ver, esto es lo que dice el Alex Intec, a ver qué es lo que sucede. Trae gira en puerta, a ver qué sucede. Pero hablando de gira...
1: Hablando de gira, nos pasamos a otro chismecito. Ya dejamos por la paz a Alex. Por lo pronto,
2: a ver.
1: ¿Quién sabe qué en vivo hará mañana?
2: Hablando de gira musical, mi team, el día de hoy las redes sociales se encendieron porque Luis Miguel, el Sol de México, posteó una foto, mi team, sencilla, que lo dice todo.
1: Pedorra, diría yo. Pedorrísima, Dios mío. Parece de PowerPoint. Nada más puso ahí una foto, la peor que tiene, yo creo, de calidad.
2: Así con la boca abierta.
1: Unas letras así predeterminadas con difuminación. Luis Miguel Tour 2025.
2: ¡Ah! Así pegué el grito. Pero cuando mira, vi la foto, Viti.
1: Lo que estábamos diciendo. Pues la neta, Luis Miguel publique lo que publique, ahí van a andar todos.
2: Sí, sí, la verdad, no, no
1: la imagen más fea que te imagines, no importa.
2: No necesita la gran producción de Luis Miguel, con que diga lo que quiere decir, en este caso una foto, Luis Miguel Tour 2027. Pero sí, mi team, el Sol de México está confirmando que el próximo año arranca nueva gira. Y ¿qué fue? Hace, en el 2024, hace dos años cuando vino, por todo el mundo andaba. O sea, Argentina, España, Brasil. O sea, aquí en Torreón nos tocó la segunda parte de esa gira, porque ya se había aventado un buen rondín.
1: Pues ahí viene otra vez el Sol de México. Ahí está.
2: Digo, quién sabe, ¿verdad? Quién sabe si venga. Ojalá.
1: Pues mira, nada más dice Tour 2027. Las especulaciones están. De que vuelva a Torreón, lo dudo. De que sea aquí en Latinoamérica, tal vez. No sé.
2: Pon tu Monterrey, Ciudad de México. Ciudad de México de ley. Sí, no siempre sé. Se aventa varios auditorios nacional.
1: Sí. Nita su aguinaldo, entonces, pues ayudamos.
2: Muy bien, muy bien. Así que Exalover, ahora sí, porque ya había rumores, ¿eh? Antes de esto, había rumores de que gira, no gira, pero nada 100% confirmado. Hoy sí, desde sus redes lo confirma. Aún no hay fechas, aún no hay precios, aún no hay nada. Todo eso irá saliendo mucho después.
1: Y claro que se los iremos comentando aquí en la última y nos vamos. ¡Mi team!
2: Dígamelo, mi team.
1: ¿Más éxitos o qué?
2: Claro, llegan las hash, mi team. ¿No tienes un jazz, un guapanguito para que no se enoje mi Alex Sinter y Charlie?
1: Mira, que te voy a decir la neta, si están chidos.
2: No, claro que están chidos.
1: Definitivamente están chidos.
2: Pero ya que te lo diga y que te lo reproche, es lo que cae gordo.
1: Pero mejor ponme la gatita que le gusta el mejor.
2: Mejor las hash, mi team.
1: No.
2: Si me hubieras llamado ayer, aquí en la última. Y nos vamos.

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1: 814. 29 grados centígrados.
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1: Ya estamos de regreso, Exalovers, 8 de la noche con 20 minutos. ¿Y qué temperatura tenemos, mi Charlie?
2: 29 grados centígrados.
1: 29 grados. Ahí está, mi team. Oye, seguimos platicando del tema del día, Exalover. Te lo recordamos, si tú apenas estás sintonizando la estación naranja. Preguntas a las que inmediatamente responderías con un tajante Simón.
3: Y es que sí. Jalo hasta donde dice empuje.
1: Jalisco. Jalapeño.
3: Clarines.
1: Clarinetes. Mi team, sin duda alguna, a una de las preguntas que respondería que sí inmediatamente es: ¿fuga al cine o qué? Me gusta, mi team. Me gusta la vibra. Me gusta la fucking vibra del cine, de ver películas también. O sea, de repente también se agradece también estar en la casa, mi team. Ahí, pum. Película en la pantalla, preparar tu propia botanita, pero también al cine, mi team, sobre todo porque hay buenas películas este año.
3: ¿O palomitas de cuáles?
1: Palomitas de extra mantequilla, bro.
3: Ah, 10 de 10. ¿Las combinas con algo más o así mero?
1: Sí. Mira, generalmente.
3: ¿Sabes que con caramelo?
1: No, pues sí me gustan, pero no me las pido cuando voy al cine.
3: Pura mantequilla. Doritos.
1: Es que, ¿sabes qué? No me gusta mucho, no, porque, ¿sabes? Estas que te ofrecen que con Doritos o con Cheetos Jackies, Flaming Hot,
3: algo así, ¿no?
1: Traen un mísero cheto, mi team.
3: Ya sé.
1: Dos chetos
3: solo
1: a lo mucho.
3: Espérate, como tres polvitos. Sí. Y ya dicen de que, no, son los de Takis. Ay, claro.
1: Entonces no, pero sí, ir al cine. Fíjate que la última peli que me aventé fue de Netflix. Se llama Susurran tu nombre. Creo que está en el top 2, o no sé si ya está en el top 1.
3: ¿Esa es como de miedo, suspenso?
1: Es suspenso, okay. Es suspenso nada más. Ahí por si se la quieren chutar, Exalover, sin spoilers. Trata de padre e hijo. Se Ajá. mudan a una nueva casa. La esposa, la mamá del hijo, falleció hace tiempo.
3: Sí.
1: Y resulta que vuelve a salir a la luz una serie de asesinatos. Un asesino serial está empezando a ir por niños. Secuestra al niño y entonces tienen que empezar a investigar.
3: Ok.
1: Sí. Pero toda la historia, al final de cuentas, se conecta con la propia familia del raptado.
3: ¿Para qué dices?
1: Pero no dije nada. O sea, al final te sorprende.
3: No, ¿para qué dices? ¿Para qué no, spoilers? No.
1: Hey, yo diciendo, sin spoilers. No. Es que eso se sabe desde el inicio de la película.
3: ¡Ay, Simón!
1: ¡Sí, te lo juro!
3: Estás como los trailers que ya cuentan toda la película.
1: Perdón, no, véanla, Exalovers, véanla. Si les gusta el género, véanla. Una disculpilla.
3: Lozano nos manda audio.
4: Es que me digo, vámonos a la feria, pero
3: en paz. Ahí está. Vámonos a la feria, sí. Jalo, Jalisco, ¿cómo no?
1: Oye, Héctor Lugo nos dice, ¿unas banqueteras o qué? A las 4 de la tarde cuando está el sol a plomo.
3: Uy, no, eso sí es ser ebrio, de verdad.
1: El Edge también nos dice, por unas caguamas o unos tacos. Claro que yes.
3: Es que no se diga más. Ese es un sí rotundo, mi team.
1: Claro. ¿Qué otra dirías tú, mi team, de que te llegan? Vianey, tal cosa. Simón.
3: ¿Me acompañas a un concierto? ¿De Eden Muñoz?
1: ¡Ah!
3: Simón. Es que de verdad ustedes dirán, ¿cómo friegan de veras? Pero es que a quien le encanta el PEX le va a gustar.
1: Sí, sobre todo porque ya lo mencionábamos en su momento, Eden Muñoz trae, aparte de sus canciones,
3: Ajá.
1: Le hace homenaje a varios artistas.
3: Y sigue en otro.
1: Y sigue la mata dando.
3: Cuando vayan, lo entenderán. Es que no lo entenderían.
1: Es que no escuchan guapangos ustedes.
3: Dalí estaba loco.
1: Vianey estaba loca. El Brandon está loco. Charly Navarro está más loco.
3: Alejandro García dice: una de las cosas a las cuales no podría decir que no es vamos al 5 letras. A ver, pídeselo, Brandon.
1: No. Yo pa' qué, mi team. Dice: yo la neta ya no quiero ir a la feria, dice el Fer. Porque estaba con mi novia y me topé a mi esposa. Y
3: aguas con el ganado.
1: Se te juntó el ganado.
3: ¿Alguien se le ha juntado el ganado alguna vez?
1: Nah.
3: ¿No?
1: Nah. No, la neta no.
3: ¿Y a ti, Charlie? Tampoco.
1: Es que no somos tan extremos. Tú sí, ¿verdad?
3: No.
1: ¿Por algo lo preguntaste?
3: No. A mi diario, dice el Fer.
1: Oye, dice Lizzie, la serie ya nos exhibiste.
3: A eso le dice que sí. Okay.
1: La serie ya nos exhibiste.
3: Okay. Desconozco de su existencia.
1: Sí, yo también.
3: ¿Qué dice nuestro buen... ¿cómo se llama? ¿O qué decían?
1: Dice Carlos, ojalá que le hubieran subido los precios a la feria para ir nomás los que tenemos con qué.
3: De hecho, le bajaron, bro. Nos vieron muy pobrecitos. Sí. Bajaron el precio de la pulsera mágica.
1: Ah, sigue la de Torreón. No, bájale, bájale.
3: ¡Auch! Yo diría jalo a un vinito en Parras y a una playlist de Luis Miguel y Alfredo Olivas. Nos dice Angie.
1: Saludos, Angie. Saludos. Buena playlist. Dice también el macho, yo diría que sí a una invitación a tomar café y unas donas de chocolate a las 7 de la tarde. Saludos, tío. Aquí andamos de regreso.
3: Ay, saludos. Dale. Saludos, tío.
1: Saludos, saludos. Mi Charlie, ese otro plan al que no le puedes decir que no.
4: Al que me pregunten si quiero salir temprano.
3: Ah, definitivamente.
1: ¿Cómo no, mi tío?
3: Que te den el día. ¿Quieres tomar vacaciones? No, claro.
1: Faltaba más. ¿Dónde firmo? Claro,
3: un día nomás. Te descanso.
1: Mi team, ¿más exitoso qué?
3: Claro que sí. Mi Charlie, póngale play a Eros Ramazzotti. Con Alicia Keys.
1: Ah, la Aurora. Aquí en la última. Y nos vamos.

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1: 831 29 grados centígrados.
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0: Regresamos, 8:39, segundo round del menú de Rexaca, mi team.
1: Simón, este menú corre a cargo de nosotros, mi team. Y mira, como ya 8:40, ya casi va siendo la hora de la cena, te voy a proponer nada más y nada menos que un chocomilk bien helado.
0: Con eso.
1: Con sabor a loca de Alex Syntek.
0: Joder, música.
1: Esta canción envejeció muy bien, tía. Porque anda muy loca. Anda desatada.
0: Anda muy loca, hija. Le está haciendo fiel a su rolita.
1: Este es el Chocomilk. ¿Y tú qué nos ofreces, mi tío?
0: Yo ofrezco un sandwichito de queso, así aplastadito con tostadito, así rico. Es que le muerdes y sale el quesito.
1: Se estira.
0: Con sabor a Te lo agradezco, pero no, de Alejandro Sanz y Shakira.
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0: Te lo agradezco.
2: Te lo agradezco.
1: Buena rola, buena rola.
0: Muy tranqui, muy mood de lunes tranqui.
1: Sí, sí, sí. Exalover, estas son las dos opciones. Ya te las sabes, 8717-111-955. Es el teléfono para que nos marques, pero también por WhatsApp, ¿viste?
0: Claro, ponle ahí si quieres. De este lado era el Chocomil.
1: Chocomil con sabor a loca de Alex Syntek.
0: Esa es la que puso... Ay, ¿era soundtrack de dónde? ¿Soundtrack de dónde?
1: ¿Esa rola?
0: Sí.
1: Ay, no sé, ¿de una peli o qué? ¿De una serie?
0: O... Oh, de la familia peluche o algo.
1: Ah, no, no, no, no, no, no.
0: ¿De dónde? Esa rola se escuchó en un lugar. Ahorita te vengo.
1: Consúltame el dato, por favor. Tenemos llamada. Bueno, bueno.
3: Buenas noches.
0: ¿Qué onda, mi Roberto? ¿Cómo andamos?
3: Aquí andamos en una pata, pero ahí andamos.
1: Eso. Oye, ¿cómo te la pasaste en tu cumpleaños?
3: Ah, bien padre. Me llevaron a cenar, me dejé consentir. Les hice caso.
1: No, no, claro.
0: Eso.
1: Es que sí, así es, mi Roberto, así es. Muchas felicidades. Y oye, ¿por qué votas?
3: Por el Chocomil bien helado.
1: Chocomil bien helado, ya está. Anexamos tu voto. ¿Saludos para quién?
3: Para mis hermanas. Para los que me estuvieron acompañando ahí en el cumpleaños, para todos los de la aplicación, camiones, porque pues todos andamos sobre la chuleta, para ustedes principalmente y para EXA.
0: Ahí está, mi Roberto. El saludo también es para ti. Abrazo.
1: Cuídate.
3: Igualmente, bendiciones.
0: Bye.
1: Bye.
0: Mira, no estoy loca.
1: A ver. No eres Alex Syntek.
0: No soy Alex Syntek. Esa rola salió en una telenovela que se llamaba Los Exitosos Pérez en el 2009.
1: ¿Y era la rola con la que empezaba la telenovela? O sea, empezaba... Tin, tin, tin.
0: Y tiene 175 episodios, vato.
1: ¡Órale! No sabía. Buen dato, bro.
0: Grande.
1: Muchas gracias. Gran dato. Oye, tenemos el voto de Raúl, Shakira y Sanz.
0: Un Chocomilk porfis para Nietzsche.
1: 2-1. Llega también el voto de Teo. Voto por la canción del más chavo de todos los chavos.
0: Del chavo con peluquín. Chocomilk con sabor a loca, dice Raúl Alberto. Del deschavetado de Syntek.
1: Deschavetado.
0: No se diga más, ya de una vez.
1: Vamos a alocarnos también.
0: Hay que acelerar
1: también.
0: Esto.
1: Vamos a alocarnos también junto con el Alex.
0: Vamos a deschavetarnos, diría el Raúl.
1: Escucha loca de Alex Syntek en la última. Y nos vamos.

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1: 847
2: 29 grados centígrados.
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1: 8:52. Ya, pítele, profe. Ya fue mucho lunes. Ya fue mucho la última y nos vamos. Vámonos.
2: Ya está a punto de pitarle el profe. Oye, saludamos a Shaolin, que nos trae datazo de la rolita de Alex Sintek, aprovechando que es lo de la novela y así. Oye, dice, esa novela de Los Exitosos Pérez estuvo muy padre. Con Jaime Camil y Verónica Castro. De hecho, Jaime Camil tiene un hermano gemelo. Uh-huh. O se parecía al dueño que matan o pierde la memoria. Por eso el tema de la canción de Loca de Alex Sintek.
1: La vuelven loca. Ahí está. Por si no la veas, no ocupas.
2: Ya los que estamos, ya los que la vimos.
1: Ya somos suficientes, no te preocupes.
2: No lo voy a ver porque después la spoileo aquí al día siguiente.
1: Saludos para Teo.
2: Nos manda audio.
3: Con esta canción me dan ganas de tirarle a Bad Bunny y a todos los reggaetoneros.
1: Claro que sí.
2: Mitin, pues ya nos vamos.
1: Vámonos viendo.
2: Muchas gracias.
1: Ya. Gracias, Charlie, gracias.
2: Exalovers, que tengan excelente inicio de semana. Gracias por escuchar la última y nos vamos. Ya saben, este trío de mequetrefes de lunes a viernes de 7 a 9 de la noche.
1: Y también en redes sociales. Ahí síganos en Instagram como Exa Torreón y Exa FM 95.5 Torreón en Facebook. Saludo para Gaby, que nos estuvo mandando mensajes por Facebook. ¿Sabes si era para nosotros o no?
2: Saludos, Gaby, saludos, ¿cómo no? Porque claro, hace una hora, mira. Que sí, nos preguntó que si ya nos regalaron las flores amarillas. Arriba la esperanza, abuelita, hasta las 11:59.
1: Sí, todavía no se acaba el día. Sí,
2: mañana ya les avisaré con más calma.
1: ¿Cómo te siguen en redes, Miriam?
2: Soy Brandon Carrillo en Instagram y en Facebook, Brandon Carrillo Radio. ¿Y tú?
1: Vianey HRA. Ahí me siguen en Instagram.
2: Muy bien, mi Charlie, gracias.
4: No, pues gracias a ustedes. Nos escuchamos el día de mañana. Ya me encuentran como Charlie Navarro.
1: Ahí está mi Charlie. Dice, ¿dónde hay un trabajo como el de ustedes? Yo quiero un trabajo de 2 horas nada más para el día.
2: Nah. ¿Qué te digo? ¿Qué te digo, mi macho?
1: Mi macho.
2: Si quieres, déjanos la solicitud y ya nosotros te hablamos.
1: Y vemos. Te llamamos a entrevista.
2: Mi team, esta semana hay boletos de UMBE para que se pongan al tiro.
1: No sabemos cuándo se van a ir. Nadie sabe.
2: Nadie sabe. Supo.
1: Entonces, pendiente, Exalover, porque puede ser cualquier día. ¿Cuándo llega la Comarca Lagunera, mi team?
2: Este sábado 26 de septiembre al Coliseo Centenario. Entonces, esta semana se van sí o sí para que sigas escuchando la última y nos vamos. Yo soy Brandon Carrillo.
1: Yo soy Vianey Herrera.
2: Y esto fue la última. Y nos vamos.
1: Chao, chao.
2: ¡Fuga!

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1: 9.5 29 grados centígrados.
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2: 954.
0: 28 grados centígrados.
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1: 10:15. 28 grados centígrados.
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1: 10:30. 28 grados centígrados.
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1: 1040 28 grados centígrados.

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2: 10:47. 28 grados centígrados.

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1: 1059
2: 28 grados centígrados.
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¿Cuántos frascos tienes en tu baño que compraste porque a alguien te los recomendó, porque salían en un video o porque la etiqueta prometía milagros? Cremas, sueros, ácidos, jabones con nombres que suenan a clase de química, pero ¿alguna vez te has preguntado qué hay realmente dentro de esos frascos y si de verdad les sirven a tu piel? Hoy vamos a hablar de la ciencia que está detrás de tus cosméticos. Lo primero que hay que saber es que los cosméticos no son exclusivos para mujeres. Hoy existen productos para todo mundo. Shampoos especiales para hombres. Gel de limpieza para bebés. Desodorantes para piel sensible. Esmaltes de uñas. Cremas antiarrugas. Y detrás de cada uno hay una disciplina científica llamada química cosmética. Química cosmética. Que se encarga de formular productos para limpiar, proteger y mejorar el aspecto de la piel, el cabello, las uñas y los labios. Para formular un cosmético se necesita saber de anatomía, fisiología, química y hasta microbiología, porque hay que garantizar que el producto no se contamine con bacterias, mohos o levaduras. Un cosmético mal formulado no solo no funciona, puede dañarte la piel. Y aquí es donde entra la parte que todos quieren saber, los famosos

0: ácidos. Pero antes, un dato clave. A partir de los 25 años, tu piel empieza a producir menos colágeno, la proteína que le da firmeza y elasticidad. Por eso, aparecen las arrugas. La piel pierde su capacidad de retener agua. Saber esto te ayuda a entender para qué sirve cada producto. El ácido salicílico se usa para tratar el acné. Reduce los poros y tiene efecto antiinflamatorio, pero puede irritar y aumenta la sensibilidad al sol. Así que si lo usas, bloqueador obligatorio al día siguiente. El ácido glicólico exfolia. Ayuda a retirar células muertas, aclara manchas y suaviza arrugas. Pero en exceso o en piel sensible, puede causar irritación. Y el ácido hialurónico, ese que está de moda, es un polisacárido que evita que la piel pierda humedad, mejora su elasticidad y disminuye líneas de expresión. Pero ojo, en exceso puede provocar el efecto contrario. Entonces, ¿cómo elegir bien? Primero, conoce tu tipo de piel o cabello. No te guíes solo por recomendaciones, porque si no tienes la misma dermis o el mismo sistema capilar que quien te invitó a probarlo, puedes llevarte una mala experiencia. Segundo, lee la etiqueta. Busca que diga dermatológicamente probado y libre de crueldad animal. Además, revisa que no contenga algún ingrediente al que seas alérgico. Y tercero, evita productos importados de manera ilegal, porque no cuentan con garantías sobre sus ingredientes. No tienen estudios que avalen su calidad y podrían ser dañinos para tu salud. Que sea bonito y barato no significa que sea seguro. Tu piel es el órgano más grande de tu cuerpo y el primero que da la cara por ti todos los días. Merece que lo que le pongas encima tenga ciencia, no solo mercadotecnia. Así que la próxima vez que estés frente al espejo con un frasco en la mano, hazte la pregunta que importa. ¿Esto de verdad es para mí? Con información de la doctora María Guadalupe Nava Arzaluz, de la FES Cuautitlán de la UNAM. Un guión de Leonardo Santiago, con información del portal Ciencia UNAM. Les saluda Mónica Genis.
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1: 27 grados centígrados.
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2: 11:51. 27 grados centígrados.

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1: 11:56. 27 grados centígrados.
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0: Revista del Consumidor. 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
3: Lluvia, pisadas, raspones. Nuestro calzado resiste absolutamente todo.
4: Sin embargo, lucirlo reluciente y bien cuidado no exige gastar de más.
3: Si quieres elaborar tu propia crema para calzado, quédate para aprender la receta de esta tecnología doméstica.
0: Revista del Consumidor. En el día a día, merecemos usar productos de calidad que nos faciliten la vida. ¿Y sabes qué es lo mejor? Que muchas veces podemos

0: un cubrebocas, un par de guantes de látex, una taza medidora, un recipiente con capacidad de 500 mililitros, dos abatelenguas, una cuchara sopera metálica, un tazón de vidrio con capacidad de 1 litro, una cacerola con capacidad de 2.5 litros, dos trapos para manipular objetos calientes y un recipiente de plástico o metal con capacidad de 250 mililitros.
1: Ahora sí, pasamos a la magia de la preparación. Pero antes de ponernos creativos, recuerda que la seguridad es primero. Ajustémonos el cubrebocas y pongámonos los guantes de látex.
0: En un lugar con ventilación, empezaremos disolviendo el colorante en el aguarrás con una batelé. Puedes pulverizar el colorante envolviéndolo en un papel y golpeándolo suavemente con un martillo.
1: Después agregamos la vaselina, la cera de carnauba y la cera amarilla en el tazón y la calentamos a baño maría.
0: Un gran consejo para que la cera se funda más rápido es cortar la cera en cubitos pequeños y mezclar constantemente hasta que se derritan por completo.
1: Una vez que la cera esté líquida, añadimos el ácido esteárico y continuamos moviendo hasta que se integre totalmente.
0: Ya que se hayan disuelto todos los componentes, con mucho cuidado, retiramos el tazón del baño María y vertemos nuestra mezcla de colorante con aguarrás e incorporamos todo mediante movimientos suaves. Por último, vaciamos nuestra crema para calzado en el recipiente de 250 mililitros.
1: Solo resta tener un poco de paciencia. Antes de cerrar el envase, dejamos enfriar a temperatura ambiente hasta que el producto se solidifique. ¡Y listo!
0: Lo mejor de esta tecnología doméstica es que tiene 1 año de caducidad y se prepara en 40 minutos aproximadamente.
1: No olvides mantener el recipiente bien cerrado para evitar que la crema se reseque. Además, es indispensable que el envase contenga una etiqueta visible que señale que debe mantenerse fuera del alcance de niñas y niños. Y, de ser posible, una leyenda de precaución por su contenido de solvente.
0: Guárdala en un lugar fresco, seco y oscuro. Y devuélvele la vida a tus zapatos. Anímate a preparar este producto en tu casa y etiquétanos en Instagram con el hashtag Tecnología Doméstica Profeco y @RevistaDelConsumidorMX.
1: No olvides que también puedes ver esta y más tecnologías domésticas en nuestro canal de YouTube, Profeco TV.
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Exa FM 95.5 1216 27 grados centígrados. 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
3: 12:21. 27 grados centígrados.

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1: 1228 27 grados centígrados.
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1: 1250
2: 26 grados centígrados.
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1: 1:14. 26 grados centígrados.
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2: Una 20. 26 grados centígrados.

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0: 1:27. 26 grados centígrados.

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1: 1:30. 26 grados centígrados.
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2: 1:36 26 grados centígrados.

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2: 1:42. 26 grados centígrados.

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1: 1:50.
2: 26 grados centígrados.
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1: 225 26 grados centígrados.
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3: 234 26 grados en

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2: 241. 26 grados centígrados.

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1: 249 25 grados centígrados.
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2: 312. 25 grados centígrados.

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1: 3:15.
2: 25 grados centígrados.
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1: 328. 25 grados centígrados.
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2: 343. 25 grados centígrados.

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1: 350
2: 25 grados centígrados.
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2: Son las 4. 25 grados centígrados.

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1: 413. 25 grados centígrados.

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1: 416.
0: 25 grados centígrados. 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
1: 427 25 Contexa grados FM, centígrados
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1: 428
2: 25 grados centígrados.
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2: 434. 25 grados centígrados.

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1: 440. 25 grados centígrados.

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1: 451. 25 grados centígrados.
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1: 513
0: 25 grados centígrados. 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
2: 526. 24 grados centígrados.

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1: 529
2: 24 grados centígrados.
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2: 542.
0: 24 grados centígrados.

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1: 549.
2: 24 grados centígrados.
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3: 6.5.
4: 24 grados centígrados.

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2: 618. 24 grados centígrados.

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1: 621
2: 24 grados centígrados.
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1: 634
2: 24 grados centígrados.

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1: 641. 24 grados centígrados.
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mañana con un minuto. ¿Cómo están? Me da mucho gusto saludarlos. Buen martes, martes 22 de septiembre del 2026. Hay muchísimo de qué conversar esta mañana. Por supuesto, pues muy impresionante, la verdad, el desarrollo del huracán Polo en el Océano Pacífico. Ayer por la tarde-noche era categoría 1, después pasó a 2. Estamos ya en categoría 5, huracán Polo. Se ubica al sur de Guerrero, avanza hacia el noreste. La presidenta Sheinbaum, a través de su cuenta de X, pidió, pues por supuesto, como siempre, estar muy alertas a lo que vaya anunciando la CONAGUA, el Servicio Meteorológico Nacional. En un ratito

0: pues ya amanecíamos con esta noticia de esta intensificación a su máxima potencia de este huracán, que invariablemente al escuchar categoría 5, aquí nos vienen recuerdos del huracán Otis, claro, por la presencia de un huracán de esas magnitudes. De hecho, ayer, cuando todavía era tormenta tropical, el Consejo Estatal de Protección Civil, encabezado por la gobernadora Evelyn Salgado Pineda, pues decidió suspender clases de manera preventiva en las regiones de Costa Chica, Acapulco y también en la Costa Grande de Guerrero. Si gustas, vamos a escucharla.
1: Adelante. Como medida de prevención, ya lo comentó el capitán, el Consejo Estatal de Gestión Integral de Riesgos y Protección Civil acordó la suspensión de clases para todos los niveles educativos en Costa Grande, Acapulco y Costa Chica para el día de mañana. Repito, como medida de prevención, este Consejo Estatal de Protección Civil está anunciando la suspensión de clases para el día de mañana en las regiones de Costa Chica, Costa Grande y Acapulco.
0: Aquí en Acapulco también, Ana, te comento que se determinó la suspensión de actividades escolares, esta suspensión de actividades escolares, pues sí, también se sumó el cierre de la navegación para embarcaciones menores y de pesca ribereña, tanto en la bahía de Acapulco como en Puerto Márquez. Las autoridades marítimas también han advertido sobre condiciones adversas para la navegación en toda la costa de Guerrero, con oleaje elevado, con olas de hasta 5 metros de altura y corrientes de retorno en zonas del litoral del Pacífico, que ya se habían registrado condiciones de este tipo hace unas semanas, porque hemos tenido bastante presencia de mar de fondo. Esta tendencia pues ha de incrementarse conforme avance este huracán Polo. Hasta el momento no hay afectaciones en el estado de Guerrero. De hecho, en Acapulco no ha llovido una sola gota de agua desde el día de ayer. Nos mantenemos a la expectativa. En el caso de Zihuatanejo se hizo recorridos y monitoreo por parte de la Secretaría de Gestión y Riesgos de Protección Civil, no solo en Zihuatanejo, sino en otros municipios cercanos de la Costa Grande, para que la gente, pues quien gustara, pues ya estaban habilitados los albergues, sí, para su refugio y resguardo. Así que, pues bueno, las autoridades están muy al pendiente aquí por parte de los tres órdenes de gobierno para evitar o estar atentos ante cualquier contingencia que pueda provocar el huracán Polo, que hasta el momento pues nos mantiene a todos con tensa calma.
2: Volvemos contigo cualquier información adicional. Por lo pronto, muchísimas gracias y, como ya les decía, en un ratito más estaremos yendo con la gente del Servicio Meteorológico Nacional. Gracias, Eduardo.
0: A ti, Ana, buen día.
2: Buen día, nos vamos hasta Michoacán, también suspendieron allá clases por el huracán Polo. ¿Cómo estás, Marco Duarte?
3: Hola, ¿qué tal, Ana? Te saludo con mucho gusto, al igual que el auditorio. Te informo que la Secretaría de Educación aquí en el estado ha ordenado la suspensión de clases en 7 municipios de la región Sierra Costa del estado. Esto ante la presencia del huracán Polo frente a las costas del Pacífico mexicano. La dependencia estatal informó que esta medida será el día de hoy y mañana, principalmente en los municipios de Aquila, Coahuayana, Chinicuila, Cualcomán, Lázaro Cárdenas, Arteaga y Tumbiscatío. Esta suspensión, Ana, es obligatoria en planteles de todos los niveles educativos, tanto públicos como privados, ante las fuertes rachas de viento, intensas lluvias y posibles deslaves que pudiera provocar Polo. En tanto, te informo que la Coordinación Estatal de Protección Civil ha desplazado equipos especiales de rescatistas a municipios como Lázaro Cárdenas, Aquila y Coahuayana, estos 3 ubicados en el litoral michoacano, para monitorear el fenómeno. También cabe mencionar que la 16ª zona naval, con sede en el puerto de Lázaro Cárdenas, uno de los principales del país, también ha ordenado suspender actividades en alta mar, esto nada más para embarcaciones menores. También te comento que las corporaciones municipales de protección civil de Coahuayana, de Lázaro Cárdenas y de Aquila se mantienen sesionando permanentemente, esto para atender cualquier contingencia. Sin embargo, también la Secretaría de Educación y el gobierno de Michoacán no descartan que la suspensión de clases también pudiera registrarse en municipios de la región de Tierra Caliente, esto en zonas bajas o en montañas, donde en años pasados también se han registrado diversas contingencias por las constantes lluvias que han azotado aquí en Michoacán. Ana, este es el reporte.
2: Por supuesto, volvemos contigo en un ratito más, cualquier cosa que se vaya presentando. Gracias, Marco Antonio.
3: Seguiremos al pendiente. Muy buenos días.
2: Muchísimas gracias. Muy buenos días. En un ratito más información acerca del huracán Polo. Por lo pronto, ya saben que ahí están las redes sociales de CONAGUA y del Servicio Meteorológico Nacional para cualquier información que se requiera tomar en los próximos minutos, en las próximas horas. En el asunto electoral, en el tema electoral, el coordinador de los diputados del Partido del Trabajo, Reginaldo Sandoval, habló sobre el tema que ha estado sobre la mesa. Ayer lo platicábamos justamente aquí. hace ya varios días y que tiene que ver con

0: con este amago del Partido del Trabajo de ruptura con Morena por la determinación, dice el Partido del Trabajo, injusta de algunos de los candidatos oficialistas rumbo a las elecciones del 2027. Es parte de lo que dice Reginaldo Sandoval.
1: Sí, sí se puede fracturar si Morena no atiende lo que se le está planteando. Está clarito ese ejercicio, que sí se puede fracturar si Morena no entiende. Entiendo también que Morena tiene la postura de que se siente sobrada, se siente capaz, como no hay este adversario por la derecha todavía un poco que pueda haber, digamos, peso, y entonces desdeña a los aliados, diciendo que puede solo. Quizás ese es lo que nosotros leemos. Está totalmente equivocado Morena en esa lógica.
0: Bueno, dice Templo Mayor de Reforma, por cierto, que lo que ahora sí puede ser una amenaza para Morena es precisamente si el PT lanza candidatos del Partido del Trabajo en lugares como Zacatecas, Michoacán, Chihuahua, o si incluso hace una alianza con Movimiento Ciudadano en Nuevo León, en Sonora o en Baja California. Dice Templo Mayor, podría incluso arrebatarle a Morena porcentajes importantes de votación que le impidan o una de dos, o obtener esas gubernaturas, o incluso simple y sencillamente poder ganar alguna de las gubernaturas. Y para colmo de males, ayer platicábamos hace unos días, ¿se acuerdan ustedes?, con Citlali Hernández, la que está encargada de llevar todo el tema electoral dentro de Morena, y nos decía que no hay rupturas, que todo el mundo está contento, que las voces disidentes dentro de Morena pues son naturales, pero que en realidad nadie está inconforme con ¿quién ha sido electo para representar a Morena en las elecciones del 2027? Bueno, pues ahora resulta que no tanto. El senador con licencia, Raúl Morón, dijo que va a analizar si impugna o no el proceso de Morena después de la designación de Carlos Torres Piña como candidato para Michoacán. Eso es lo que dice Raúl Morón.
2: ¿Un rompimiento con Morena?
3: Pues no sé, no, está en el ambiente todo, o sea, no hay nada definido, espérese que tengamos esta decisión y en 15 días decimos ya algo definitivo, porque lo que digamos ya no tiene retorno.
0: Y la presidenta Sheinbaum defendió el proceso de las encuestas con las cuales está eligiendo Morena a sus candidatos rumbo al 2027.
4: Siempre va a haber gente que pues hubiera querido quedar como coordinador y no queda. Siempre va a haber algún descontento del que no quedó. Y yo confío en el trabajo que se está haciendo. Es más, yo ni me meto. Hay que serenarse. Y no es un tema personal este. Lo más importante pues es un proyecto en todos los partidos políticos.
0: Y el coordinador de los senadores morenistas, Ignacio Mier, también se pronunció. Esto dijo.
5: Ebullición política, digámoslo, ¿no? Sube la temperatura, cuando se están acercando ya los tiempos, aún más. Y yo creo que conviene ponernos una bolsa de agua fría en la cabeza. Y como dicen en Mochi, Sinaloa, no hay caldo que no se enfríe.
0: No hay caldo que no se enfríe, dice Ignacio Mier. Bueno, Higinio Martínez también habló sobre este tema, es el presidente del Senado, morenista también.
6: En el fútbol hay de todo, hay lesionados, hay golpes, hay pancheros porque ni les hace nada y nada más se revuelcan en el fútbol, lo que no existe en el béisbol ni en el fútbol americano. Entonces, pues aquí también en Morena hay de todo, en la coalición hay de todo.
0: Y bueno, desde eso en Morena y en el oficialismo, ¿ok? Las cosas complicadas por allá en términos de los ajustes y las negociaciones para las alianzas, etcétera. Del lado de la oposición, el PAN, en voz de su presidente Jorge Romero, que ya regresó a México después de su gira europea, presentó lo que llama la Coordinación México, que va a estar encabezada por el senador Mauricio Vila, exgobernador de Yucatán. Bueno, la idea es recorrer los estados del país, todos los estados del país, y presentar un documento que se llama 111 soluciones para México, y esto es lo que, como lo anunció Jorge Romero.
7: En Acción Nacional creamos la Coordinación México, Nuevas Ideas y Soluciones, que estará encabezada por alguien que dio grandes resultados y que cuando lo fue calificado como prácticamente el mejor gobernador que tuvo este país. Que hoy es una gran voz en el Senado, mi amigo don Mauricio Vila, querido Mauricio.
0: Y el propio senador Vila dijo esto.
8: muy contento por esta nueva responsabilidad y bueno, pues estaremos recorriendo los estados del país presentando estas nuevas ideas para que las familias las conozcan y las puedan enriquecer con más soluciones. Porque de eso se trata, que haya más soluciones, de concentrarnos en resolver lo que de verdad importa. Y en este ejercicio no debe importar de qué partido viene una propuesta. Si ayuda a las familias, vale la pena impulsarla.
0: Sobre el asunto electoral, hoy importante, ojo, se va a comenzar la discusión en Cámara de Diputados, en el Pleno de la Cámara de Diputados, esta reforma que propuso la presidenta Sheinbaum de prohibir que personas con doble nacionalidad aspiren a la presidencia de la República o a cualquiera de las gubernaturas o jefaturas de gobierno. Así es que esa discusión en un ratito más va a arrancar y será importante ver en qué termina todo eso. Oigan, otro asunto. Durango. Se dio a conocer que murieron cinco bebitos recién nacidos entre el 15 y el 19 de septiembre en el Hospital General de Zona número 1 allá en Durango, mientras estaban en la unidad de cuidados intensivos neonatales. Se detectó una bacteria, pero dice el IMSS que esto no es necesariamente lo que explica estas muertes, que no hay una relación necesariamente entre la bacteria que detectaron, que no sé si sea cierto o no, pero bueno, vamos a, por supuesto, ir hasta Durango contigo. Marta Leticia Casas, ¿qué es lo que se sabe? ¿Qué están diciendo los padres? Platícanos. Buenos días, Marta Leticia.
9: Buenos días, Ana Francisca. Un saludo también a tu auditorio. Pues efectivamente, estos cinco bebés murieron en 5 días en la unidad de cuidados intensivos neonatales en el IMSS, que se ubica en la capital de Durango. El instituto confirmó la presencia de esa bacteria, abrió una investigación que ha sido cuestionada por los padres debido al hermetismo con que se manejó la información. El propio gobernador Esteban Villegas señaló que el Estado no fue informado oportunamente y que cuando Copricead intentó intervenir y hacer investigaciones,
0: sí,
9: se les obstaculizó simplemente. Negaron el acceso a los expedientes de los recién nacidos. Y bueno, pues este lunes ya llegó personal de Cofepris para realizar las investigaciones, así como personal del IMSS Nacional desde oficinas centrales. Saúl Fernández Aracho, que es el titular de Copricead, explicó que hay la posibilidad desde posibles errores humanos hasta las condiciones sanitarias del área. Escuchémosla.
10: Factores hay varios, incluso desde algún descuido en el lavado de manos del personal. Obviamente esto es un error humano que pudiera suceder, que no hubiera jabón adecuado. Precisamente todos los establecimientos como este tipo de establecimientos deben de contar con jabón específico, y los proveedores que surten precisamente lo que se usan, sondas, mascarillas, equipos de ventilación, que no se les dé una adecuada limpieza. Hasta ahorita nosotros no tenemos el nombre de la bacteria de la que el instituto hace referencia en determinado momento. Nosotros seguramente vamos a tener nuestros propios resultados, pero seguramente no van a coincidir, dado que ya se había hecho una limpieza pues muy exhaustiva del área.
9: Y por su parte, los padres de familia, en medio del dolor y llenos de preguntas, señalaron que vieron cosas muy irregulares.
0: Sí, ¿cómo que?
9: Dijeron, vimos cosas anómalas. Vimos la limpieza de una escena prácticamente de un crimen. Al referirse a la premura con que limpiaron de manera exhaustiva la zona antes de asegurar la unidad de cuidados intensivos, acusaron que ni siquiera hubo una necropsia e inhumanamente solo se les notificaron que había una bacteria y que sus hijos habían muerto de un paro cardíaco. Hoy dicen estar destrozados con 5 bebés sepultados, exigen explicaciones y justicia, ya valoran una denuncia ante la Fiscalía General de la República, y mientras tanto el INS Nacional ya atrajo la investigación.
0: Bueno, pues muchas gracias, Marta Leticia.
9: Gracias, buenos días.
0: Estamos en un ratito más, vamos a estar hablando con el papá de uno de estos chiquitos que pues trágicamente falleció allá en Durango. Estaremos en ello. Y hace una semana había negado la gobernadora veracruzana, la morenista Rocío Nale, un problema de desabasto de medicamentos y de insumos médicos en su estado. Pero pues ya no le quedó de otra. Finalmente, Rocío Nale reconoció que hospitales públicos del estado operan hasta con 40% de desabasto de medicamentos e insumos, y así fue como lo dijo.
11: revisar que efectivamente hay medicamentos, dónde faltan, porque hay de diferentes porcentajes. Tenemos algunos hospitales que traen el 89, 92%, pero otros que traen el 60%, o material de curación igual. Y entonces ver el sistema, hay un sistema que tiene el IMSS Bienestar en todos los hospitales de cómputo donde pueden ver si Minatitlán tiene el producto en existencia y, por ejemplo, San Andrés Tuxtla no lo tiene, que se pueda movilizar. Yo voy a ayudar. ¿A qué voy? Ayudar. A ver cómo se puede hacer, a ver esto, a ver que vengan, como en Córdoba.
0: Bueno, sobre el tema del huachicol, sobre los muchos cuestionamientos en relación al supuesto decomiso de los 59 millones de litros de combustible robado en Guanajuato, el huachicol, pues parece que no era huachicol, o no sabemos. Esto dijo la presidenta Sheinbaum.
4: Lo tiene que informar la fiscalía. La información, por lo que nos dice la fiscal general, la investigación provino de la delegación de la Fiscalía General de la República en Guanajuato. Y de ahí, pues, vino la orden de cateo.
12: Pero de entrada no es algo que consideren que fue una pifia, pues.
4: Pues hasta que no informe la fiscalía.
0: Y la gobernadora del PAN, Livia Denise García, también habló sobre este tema de huachicol. Y ojo, porque dijo que la propietaria de este almacén, Grupo CIMSA, este lugar en donde fueron asegurados los 59 millones de litros de huachicol, todavía no ha logrado acreditar el origen del combustible. Esto fue lo que dijo.
13: Combatir esto que se llama huachicol fiscal, que las empresas que comercializan este hidrocarburo pues tengan los permisos, no hay de dos, o tienen una carta de importación o tienen una factura de Pemex. Si al momento de llevar a cabo un cateo no te muestran ninguna de las dos, pues entonces
14: no muestra.
0: Ojo, nada más, aquí ayer nos explicaba un experto en estos temas que la empresa almacenadora no tendría por qué guardar estos documentos. Los que tendrían que guardar estos documentos y presentar estos documentos son las empresas que contrataban a la almacenadora para almacenar ahí sus productos. Un permiso de importación lo tiene la empresa que importa, básicamente, no la empresa que almacena el combustible. Vamos a estar, por supuesto, en este tema tratando de entender exactamente qué pasó y cuánto de esos 59 millones de litros detectados son efectivamente huachicol o no. Bueno, sobre el tema de Carlos Manso, del asesinato del alcalde de Uruapan, Carlos Manso, Víctor Hugo de la Cruz, regidor de ese municipio, denunció ante la Fiscalía General de la República al hermano de Carlos Manso, a Juan Manso, que actualmente es funcionario del gobierno estatal de Michoacán, por presunta delincuencia organizada. La acusación de este regidor de Uruapan se fundamenta en grabaciones del 2015 en donde supuestamente planeaba un ataque en contra de un ciudadano. Esto fue lo que dijo el regidor.
15: Venimos a hacer esta denuncia porque en ese momento él, de una forma ruin, junto a miembros del crimen organizado, se decidían atentar contra la vida de un ciudadano que quería hacer un cambio en su ciudad. Eso nos da a nosotros pie de pensar lo ruin que pueden ser estos actores políticos para llegar al poder, para llegar a cargo público que quieran, pisando a la gente, pisando a la ciudadanía.
0: Juan Manso respondió a través de sus redes sociales diciendo que eso es un intento de burdo desprestigio, que por supuesto esto no era verdad. En fin, vamos a estar también en todo ello. Y en el marco de una investigación antimonopolio, aquí se los platicamos, en contra del fútbol mexicano por el tema de los ascensos y los descensos, ayer se abrió una mesa de diálogo en el Senado de la República para abordar una eventual reforma que permita, o más bien que regule y que norme el ascenso y el descenso en la Liga MX. Quien será responsable y quien empujó esta iniciativa es el senador por Movimiento Ciudadano, Clemente Castañeda. Esto fue parte de lo que dijo.
16: Para incorporar expresamente el mérito deportivo entre las obligaciones que deben observar las asociaciones deportivas nacionales. Es decir, en pocas palabras, que el ascenso y el descenso queden consignados en la legislación mexicana. Que quede claro, no buscamos administrar el fútbol ni sustituir a las autoridades. Queremos proponer reglas que garanticen competencia entre todas las categorías del deporte, no solo en el fútbol. En pocas palabras, lo que buscamos es encontrar un equilibrio entre las organizaciones deportivas que respondan a tres principios esenciales: competencia, mérito y oportunidad.
0: Por cierto que el bajo reserva del Universal cuestiona dos elementos de esta iniciativa. La primera es que dice el ascenso y el descenso, como por decreto, pues está complicado. Esto no le gusta a la FIFA, dice el Universal, y en una de esas pensaría la FIFA en sanciones para México si es que hay una legislación así, más allá de la investigación antimonopolio. Y número dos, que dentro de este foro organizado por el senador Castañeda, nuestro querido David Faitelson dijo que hace años el narcotráfico, parte de la declaración, él fue a hablar en este foro, fue uno de los invitados, que el narcotráfico penetró el fútbol mexicano desde hace muchísimos años. Dijo que eso nadie se lo contó, sino que él mismo vio como equipos, como por ejemplo el Querétaro o Irapuato, eran manejados por el crimen organizado. Y sin embargo, dice el Universal, algún duende hizo de las suyas, porque en el sitio del canal del Congreso en YouTube, esa parte del video del testimonio de David Faitelson fue eliminado. Y la pregunta que hace el bajo reserva del Universal es si fue censura o si hubo una falla técnica, porque en la transmisión en vivo sí se escuchó, por supuesto, completa la intervención de David, pero quienes buscaron después la declaración ya en el canal de el Congreso, en YouTube, pues simple y sencillamente no pudieron ver esa parte, como que había un faltante, y esa casualmente el faltante tenía que ver justamente con este comentario acerca del narcotráfico infiltrado en el fútbol mexicano. En fin, nos vamos hasta Washington. José Díaz Briceño, vaya lío en el que se está metiendo el presidente de los Estados Unidos al vetar de su grupo de periodistas que lo cubren a cadenas como CNN, MS Now y Político. Ahora además lanza Trump TV. ¿De qué se trata esto, José Díaz Briceño? Saludo con gusto.
14: Hola, Ana Francisca, ¿qué tal? Saludos desde Washington. Pues sí, un hecho sin precedentes. Las cinco cadenas de televisión que se rotan diariamente para registrar las actividades de la Casa Blanca optaron ayer por no participar por lo pronto en el equipo que registra el video y el audio del presidente Donald Trump. Todo esto como respuesta al veto del que tú hablas contra tres medios de Estados Unidos para poder acceder a la Casa Blanca. Ayer fotógrafos también se unieron a la protesta evitando enviar fotos en tiempo real de las actividades del presidente. Y de forma inesperada Trump apareció ayer ante la prensa local en Nueva York, donde está para asistir a la Asamblea General de Naciones Unidas, y ahí los reporteros locales que no participan en el boicot le cuestionaron si el vetar medios no era parte de un guión autoritario. Esto fue lo que respondió Trump.
17: Es interesante porque dicen que me van a boicotear, pero en realidad nunca me van a boicotear. Así es que no estaba muy preocupado. Nada más miren cuánta prensa hay aquí. Yo solo estoy haciendo esto, el veto a los tres medios, porque yo creo que la prensa también tiene una obligación.
14: Y buscando romper el cerco, ya lo adelantabas tú, Ana Francisca, la Casa Blanca comenzó a transmitir durante algunos horarios del día de ayer discursos y comerciales destacando las políticas del presidente Trump en algo que denominó como Trump TV. Pero será este miércoles cuando el veto de Trump a los tres medios enfrente su aduana más importante, con la primera audiencia en la Corte Federal del Distrito de Columbia, a donde han acudido los tres medios para levantar el veto alegando violación a la libertad de prensa y el debido proceso. Hasta aquí el reporte desde Washington, Ana Francisca.
0: Bueno, ¿en qué va a terminar esto, mi querido José? O sea, ¿van a regresar los medios?
14: Es muy probable que Timothy Kelly, el juez que está a cargo del caso el miércoles, le dé la razón a los medios, porque él ya en 2018 fue justamente el juez encargado del caso del entonces reportero de CNN, Jim Acosta, sí, a quien se le habían retirado las credenciales. Y es muy probable que, dado que son los mismos argumentos, se le regresen las credenciales a todos estos medios. Veremos qué responde Trump.
0: ¿Y de Trump TV qué onda? O sea, por ahí dicen los más autoritarios de autoritarios tienen sus canales de televisión. Es como como que buscan una... ¿Qué busca con esto, José? O sea...
14: Sí, lo más cuestionable aquí es que esta Trump TV se está transmitiendo en los canales oficiales de la Casa Blanca con el nombre del presidente Trump. No hay nada en la legislación que lo prohíba, y sin embargo el hecho de que una vez más el nombre de Trump se ha colocado al frente de todo esto, pues sí habla de una megalomanía. Y sin embargo, estos solo son hasta por el momento solo discursos viejos y comerciales preparados de antemano. Veremos si deciden avanzar y dar un tipo de cobertura de televisión más en tiempo real.
0: Bueno, ya nos lo estarás platicando tú. Muchísimas gracias, José.
14: Gracias, Ana Francisca.
0: Gracias. Por cierto, rápidamente, en un ratito más va a estar el propio Trump en la Asamblea General de las Naciones Unidas allá en Nueva York hablando sobre... Pues ya veremos, vamos a conectarnos por supuesto en cuanto esté en vivo. En estos momentos está el secretario general de las Naciones Unidas, Antonio Guterres. Muchas cosas sobre la mesa en esta sesión de la Asamblea de las Naciones Unidas. Punto número uno, la ONU muy débil en términos de lo que ha podido hacer con respecto a algunos de los temas más importantes de la agenda internacional, la cantidad de guerras que están ahí, el tema de la inteligencia artificial, el nombramiento de la próxima secretaria general de la ONU, todo eso sobre la mesa y la persistencia, pues sí, de hostilidades para donde voltemos en el planeta. Así es que vamos a estar en ello en un ratito más. Por lo pronto nos vamos a la pausa a las 7:28. Gracias por platicar con nosotros, Chihuahua, Tuxtepec, Zihuatanejo, Los Cabos, León, Manzanillo, gracias por conectar esta mañana de martes con nosotros. Vamos a la pausa, tenemos mucho más al volver.

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1: ¿Cómo estás, David? Buen día.
2: Hola, Ana Francisca, ¿cómo estás? Saludos, buenos días, muy buenos días para todos. Ayer, en el tradicional lunes por la noche de la NFL, el equipo de los Carneros de Los Ángeles, Los Ángeles Rams, consiguió su primera victoria de la temporada con un aplastante triunfo de 28-6 sobre los Gigantes de Nueva York, una gran actuación de Matthew Stafford, mientras que el receptor Devante Adams atrapó 2 de los 4 envíos de anotación que logró el mariscal de campo del equipo de los Rams. El equipo de Los Ángeles había comenzado la temporada perdiendo en Sydney, en Australia, frente a los 49 de San Francisco, acusando una mala aclimatación, un viaje donde los jugadores no se acostumbraron al cambio de horario. Habían perdido 27-7, anoche ganaron 28-6 y todo hace indicar que siguen siendo uno de los grandes, grandes favoritos para jugar el Super Bowl en casa, porque el Super Bowl del 2027, de febrero de 2027, será en el SoFi Stadium de Los Ángeles. Stafford lanzó para 327 yardas. Los Carneros aprovecharon la salida de Jackson Dart, pasador de los Gigantes, quien sufrió una lesión en la rodilla izquierda durante la primera serie ofensiva de su equipo. Así que buen triunfo anoche de Los Ángeles Rams. El Senado de la República prepara una iniciativa de ley para incorporar el mérito deportivo a la legislación mexicana. Durante el foro fuera de lugar, ¿por qué es injusto cancelar el ascenso y el descenso? Directivos de la Liga de Expansión, futbolistas, abogados, legisladores de diversos grupos parlamentarios analizaron las consecuencias de erradicar el ascenso y el descenso en el fútbol mexicano y consideraron la urgencia de establecer reglas claras que garanticen la competitividad entre las distintas categorías. A ver, ayer me tocó a mí estar en el Senado de la República. Es una iniciativa muy interesante del senador Clemente Castañeda, que es coordinador del Movimiento Ciudadano, del partido Movimiento Ciudadano, pero estuvieron todos los partidos. El fútbol logró unir realmente todos los partidos en torno a la misma idea. Y me parece muy interesante que, más allá del tema económico, que obviamente el tema económico, entendemos que el fútbol es un negocio y que el tema económico tiene que ser tomado siempre a consideración, los legisladores hayan encontrado la palabra adecuada, es decir, el mérito deportivo. Mérito deportivo, algo que hay que ponderar siempre. Aquel equipo que gana tiene derecho a soñar con subir, ascender de división. Eso es algo que ocurre y que es la esencia de la mayor parte de las ligas del mundo. Aquí los directivos tomaron la decisión contraria, pues afectando el mérito deportivo, los directivos del fútbol mexicano, porque realmente lo que estaban haciendo era proteger su negocio. Pero lo que hicieron fue terminar por aplastar, erradicar el mérito deportivo, que debe ser lo más importante. Yo no sé hasta dónde llega este tema, no sé si es también un poco de humo político, que es normal que algunos partidos, algunos legisladores se cuelguen del fútbol para tratar de lograr cierta notoriedad. Lo que sí estoy seguro es que hay una injusticia, y si alguien puede hacer algo o levantar la voz por esa injusticia y son los senadores, pues bienvenido sea, porque me queda claro que el fútbol mexicano no va a salir de esa cuestión, de ese callejón donde siempre se topa con la misma pared y donde dice y argumenta que no hay la garantía económica, que los equipos de la Liga de Expansión no tienen las suficientes condiciones, que no reúnen el cuaderno de cargos o de certificación, bla, bla, bla. Lo más importante es el mérito deportivo y no podemos quitarle eso a nuestro fútbol, porque pierde su esencia y obviamente pierde también un nivel de juego. Ojalá esto llegue a alguna parte. Alan Cervantes, mediocampista del América, causa baja en la convocatoria de la selección mexicana por una molestia muscular. Ayer comenzaron ya los trabajos formales, primer entrenamiento de Rafael Márquez con vistas a los partidos de la fecha FIFA, que son bastantes: el sábado en Baltimore contra Colombia, su presentación, luego 3 días después, el martes, van a jugar en New Jersey contra la selección de Perú, después viajarán hasta Glendale en Arizona, en Phoenix, para jugar contra Estados Unidos, y finalmente en el Coliseo Memorial de Los Ángeles contra la selección de Chile, los partidos que tiene esta selección de Rafael Márquez. Y por cierto, se anuncia que un partido de la selección del próximo 17 de noviembre, correspondiente a la National League de la CONCACAF, no se va a jugar en el Estadio Banorte, se va a jugar en el Estadio BBVA de Monterrey. El Estadio Banorte no estará disponible por sus compromisos de la NFL y además le debían un partido a Monterrey, porque la verdad lo trataron muy mal durante el Mundial. No les dieron un partido de la selección mexicana cuando le correspondía a Monterrey como una ciudad importante, que también, les recuerdo, es parte de México, pues les correspondía un partido de fútbol de la selección. No se lo dieron, se lo dieron a Guadalajara, jugaron dos partidos en la Ciudad de México. Bueno, jugaron cuatro partidos en la Ciudad de México, nada a Monterrey. Ahora finalmente la selección voltea a esa ciudad que es un bastión, dejémoslo de bastión económico, futbolísticamente hablando es una sede que realmente es muy importante y tiene un estadio además precioso, increíble. Bueno, Saúl El Canelo Álvarez prepara ya la fecha del 31 de octubre cuando va a enfrentar a Cristian Mobili. Ya el tema este de el boxeo mexicano en septiembre, que siempre se disputaba en Las Vegas, una fecha que prácticamente instauró como una tradición Julio César Chávez, pues desapareció el Canelo, que va a pelear allá en Riad, en los Emiratos Árabes. La realidad es que no sabemos por qué va tan lejos, si finalmente el mercado del Canelo es más en Estados Unidos y ahí es donde tendría que estar peleando, pero bueno, en Riad, en Arabia Saudita, perdón, no los Emiratos Árabes Unidos, en Arabia Saudita iba a ser la pelea contra el francés Cristian Mobili, que es el 31 de octubre, noche de Halloween para el Canelo Álvarez. Lo que tenemos en deportes, gracias, saludos a la Francisca, los esperamos con todo el equipo de MBS Deportes a las 3 de la tarde por el 102.5. Gracias.
1: Gracias, David. Las 7:38.
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3: A partir del martes 3 de noviembre entraría en vigor. Celular o las pantallas solo se podrían usar para alguna emergencia, pero ni en las clases ni en el recreo.
4: La propuesta es que no se permita para primarias y secundarias restringir su uso en estos niveles educativos.
5: Entonces el hecho de que se pongan en clase a comunicarse a otro lado, pues no van a estudiar nada. Es que en las aulas es para que vayan a estudiar y a poner atención, o para que se pongan a comunicarse hacia afuera o hacia adentro entre ellos.
6: Pues evidentemente no podemos desprendernos de los celulares, los estamos usando ahorita, son parte de nuestra cotidianidad y son parte de la manera de relacionarnos con nuestras familias, con el trabajo, con la academia.
7: Prohibido el uso de redes sociales para menores de 13 años y no se permiten cuentas personales para menores de 15 años. Esto significa que entre los 13 y los 15 años solo se permiten cuentas creadas y supervisadas por los padres o tutores.
1: Bueno, todo un tema el asunto de la regulación de celulares en entornos escolares, y yo nada más les quiero compartir una nota, una cifra que escuché esta mañana que me pareció muy impresionante. No tenemos el dato de México, pero sí el dato en Estados Unidos, y calculo que no debe ser muy distinto. En Estados Unidos, el adolescente promedio pasa al día 5 horas en redes sociales. El adolescente promedio. Pero lo peor del caso no es eso. Y de ahí se desprende toda la demanda y las varias demandas que las redes sociales, las compañías de redes sociales han tenido en los últimos meses, que por cierto perdieron. Meta perdió una demanda inmensa en Estados Unidos justamente por haber producido adicción en chicos y chicas, adolescentes. Pero no nada más ese es el tema, no nada más el tema es que estén en redes sociales, sino qué están haciendo en redes sociales. Bueno, pues la gran mayoría de estos chicos y chicas que están 5 horas en redes sociales no están ni siquiera conectando con otras personas, no están ni siquiera platicando con sus amigos a través de apps de mensajería, están viendo videos cortos. ¿Qué le está haciendo eso a los cerebros de los niños, de los adolescentes, y cómo impacta todo eso en su relación con el mundo? Olvídense de la educación, su relación con el mundo. Por eso creo que es un tema fundamental este asunto de la regulación del uso de celulares en las escuelas, porque pues quizá por lo menos que el entorno escolar sea un entorno libre de pantallas que les permita concentrarse en lo que se supone que tienen que estar haciendo en la escuela, que es aprender y socializar. Son las dos cosas fundamentales que una persona hace en un entorno escolar, que un niño, una niña hace en un entorno escolar. Se publicó en el Diario Oficial de la Federación los lineamientos, ayer se los platicábamos, los lineamientos que plantea el gobierno federal para esta regulación en escuelas, la restricción de uso de celulares y tabletas en escuelas primarias y secundarias. Marco Fernández, profesor de la Escuela de Gobierno y Transformación Pública del TEC de Monterrey y coordinador del Programa Anticorrupción y Educación en México Evalúa. Siempre es un gusto conversar contigo, Marco.
8: Hola, Ana Francisca, ¿cómo estás? Muy buenos días.
1: ¿Qué es lo que vieron? ¿Qué es lo que están viendo ustedes en esta, en estos lineamientos?
8: Mira, me parece que por un lado hay varios aspectos rescatables, positivos. Hoy, muy temprano, mientras leía lo que se publicó hoy en el Diario Oficial de la Federación, por un lado, parte de esta preocupación, como tú dices, de evitar que el celular mine, por un lado, la atención de los estudiantes y por lo tanto, afecte su aprendizaje, se reduzcan espacios para los posibles ciberacosos que lamentablemente luego ocurren a través justo de las redes sociales. Uh-huh. Se trate de fomentar la vida saludable, es decir, la convivencia y la actividad física a la hora del recreo y por lo tanto evitar, sobre todo, es muy claro en los lineamientos que en el caso de la preescolar, primaria y secundaria, ni en el aula, ni en la hora del recreo se van a poder utilizar en los celulares. En el caso de la media superior, se establece que las comunidades escolares establecerán, digamos, las modalidades para el uso no pedagógico del celular en uh-huh. los tiempos del recreo. Uh-huh. Y en el caso de la universidad, pues se pide un uso responsable del celular y estar conscientes del tipo de información que se difunde a través de las redes sociales para evitar la desinformación.
1: Ahora, lo importante para el tema del desarrollo del cerebro, el tema del desarrollo de las habilidades, etcétera, etcétera, en realidad es en la infancia y la adolescencia, ¿no? O sea, ya la universidad, exacto, pues ahora sí que aquí ya somos adultos, claro, pues. Pero, a ver, ¿qué está pasando ahí y qué es lo que plantea el gobierno federal que tiene que pasar? Porque además va a pasar a partir del próximo 3 de noviembre.
8: Exacto.
1: ¿No? Esa
8: a
1: es la
8: partir
1: fecha.
8: Del día de... Sí, de hecho, a partir de mañana se contempla que empiecen a organizarse asambleas en las diferentes escuelas para poder informar y establecer las reglas, los protocolos de cómo se va a implementar estos lineamientos de restricción del uso del celular. ¿Hay excepciones? Sí. Se dice cuando hay un uso pedagógico del celular previamente acordado por el profesor, cuando hay una emergencia o hay casos, por ejemplo, de una necesidad médica o de discapacidad, se pueden establecer excepciones. Ahora, por ejemplo, en términos prácticos, digamos, hay en la parte logística un reto que se le deja a los estados precisar en los próximos meses. Uh-huh. Tienen hasta mayo de 2027, a principios de mayo, para establecer sus reglas o sus adecuaciones. En el caso de los 19 estados que ya tienen algún tipo de reglas, adecuarlos a estos lineamientos federales. Y viene pues el reto, por un lado, en el caso de la de preescolar, primaria y secundaria, ajá, dentro del decálogo de principios que busca guíen esta restricción, no se precisa quién va a ser, digamos, cómo va el profesor, la profesora, a actuar en caso de que un chico decida, de todas maneras, llevar el,
1: sacar
8: celular,
1: el celular,
8: ya sea sacarlo en el aula o está en el recreo y el profesor, la profesora, observa que lo trae. ¿Cómo se activaría el protocolo de retener el celular? ¿Dónde se va a resguardar? ¿Qué ocurre en caso de que pues, se pierda el celular o se dañe? Esos aspectos que parecían cosas menores, pero no, porque pues inquietan obviamente a los docentes para poder tener, digamos, la autoridad y la claridad de cómo ¿de se qué? Va a establecer estas restricciones. Eso se va a tener que precisar en cada estado y se espera que en estas asambleas se empiecen a establecer, digamos, reglamentos escolares para la implementación de esta medida. En la media superior, insisto, también se dice que las propias comunidades van a establecer los protocolos para el resguardo del celular. Es importante establecer que hay aquí un punto, digamos, de desafío. porque bien dices tú, estos peligros a los que tú señalas están ahí y se tienen que controlar,
1: sí, sí.
8: Pero al mismo tiempo se tiene el reto de cómo desarrollas las habilidades digitales que el siglo XXI recorre, requiere, que incluso el propio perfil de egreso de la nueva escuela mexicana, y te lo leo, en su competencia 9 dice... aplicable para todos los niveles educativos y para todos los alumnos. Aprovechan los recursos y medios de la cultura digital de manera ética y responsable para comunicarse, así como para obtener información, seleccionarla, organizarla, analizarla y evaluarla. Es decir, esta parte de ir desarrollando esta habilidad digital, digamos, se vuelve muy desafiante en la mayoría de las escuelas,
1: sí.
8: Porque solo 35% de las escuelas públicas del país cuenta con una computadora con acceso al Internet.
1: Sí, yo sé.
8: Los profesores utilizan muchas veces para tratar de desarrollar estas competencias digitales precisamente el celular. Y así contempla los lineamientos, es decir, las excepciones van a ser cuando el docente acuerde pedagógicamente el uso del celular. Eso creo que es importante.
1: Yeah.
8: Máxime que, por ejemplo, en los libros de texto, si tú ves en el libro de múltiples lenguajes, hay, por ejemplo, en la página 109, por dar un ejemplo, hay un QR que justo pues espera que los chicos puedan escanear para poder tener más información sobre ciertos conceptos que precisamente el libro de texto no tiene. Entonces, digamos que como ves, hay, digamos, algunas precisiones que el diablo estará en los detalles a la hora de su implementación.
1: Oye, ahora yo quiero hacer un énfasis, y no sé si lo compartes conmigo. Yo he estado hablando con profesores, con maestras, maestros, los últimos meses sobre este tema, porque me parece muy importante y creo que hay que entrarle a entender exactamente cómo es que funcionan las dinámicas en los salones. Y me dicen, muchos de ellos me han dicho, que independientemente de lo que se pueda plantear como reglas en la escuela, de repente están en el salón y el niño o la niña saca el celular y cuando le dicen, oye, Juanito, Lupita, tu celular... es que es mi mamá, me está hablando. O sea, los propios padres y madres ni siquiera están en el entendido y en el respeto de estas son espacios libres de celular cuando sucede en que una escuela ya tiene estos reglamentos, porque hay varias escuelas que ya los tienen. O sea, la responsabilidad de los padres de familia de esta educación digital y de esta concientización sobre el tema de las pantallas, Marco, la verdad es que es increíble.
8: Es un tema nodal y en donde justo, al igual que en el resto de los aprendizajes, si las mamás y los papás no hacen equipo con los docentes, estas reglas hacen agua.
1: Uh-huh.
8: Supongamos que logramos de la mejor manera posible tener esta restricción del celular en el salón de clases. Pero si después el chico va a su casa y toda la tarde está en el TikTok, toda la tarde está en el YouTube, ¿de qué manera va a activarse físicamente? ¿De qué manera convive socialmente? ¿De qué manera se acerca a la lectura? ¿Cómo puede hacer las prácticas de matemáticas o de la tarea para la parte de ciencias y demás? Es ahí donde digamos que si no asumimos nosotros la responsabilidad,
1: cierto,
8: pues de arte de magia no va a ocurrir un mejor aprendizaje, una mayor creatividad, una mayor activación física, como busca esta medida ayudar. Pero hay que reconocer que esta medida, si no es complementada por, digamos, las acciones en el hogar, pues va a tener un efecto limitado. Es bueno que, sí, por ejemplo, se contemplen los lineamientos, que cada 6 meses se va a estar revisando cómo van. Me parece un error que debían de haber solventado la autoridad, que insistía mucho a lo largo de todas estas semanas que ya había 17 y luego 19 estados que tenían algún tipo de regulación en la materia. Ni en la consulta que se hizo en el Consejo Técnico Escolar al inicio del ciclo escolar, ni en el CONAEDU, ni cuando se reunieron los secretarios de Educación, se compartieron las experiencias de estos 17, 19 estados, cómo les ha ido, ¿Cuáles han sido el reto de la implementación de los protocolos de la restricción? Estamos viendo, tenemos algunas medidas para ver si esto está mejorando el aprendizaje, si esto está empezando a impactar en la parte socioemocional, cosas que son importantes para tener protocolos más realistas y sobre todo, que insisto, equilibren esta necesidad de evitar estos efectos negativos del celular con la necesidad de desarrollar las habilidades digitales que requieren nuestros estudiantes.
1: Pues Marco, va a ser un tema del que vamos a estar platicando muchísimo. Por lo pronto, gracias por esta comunicación, gracias por ayudarnos a entender lo que se publicó hoy y que será a partir del próximo 3 de noviembre, pues esta restricción de celulares y tabletas en el entorno escolar en primarias y secundarias. Ya iremos platicando conforme vaya avanzando el tiempo exactamente cómo se va a traduciendo en el día a día de las escuelas. Por lo pronto, gracias, Marco.
8: Al contrario, muchas gracias. Que tengas muy buen día.
1: Te mando un abrazo. A las 7:53 Nos vamos a la pausa. 5543-77125. Reynosa, saludos. Tampico, Tijuana, Veracruz. Gracias por conectar esta mañana con nosotros.

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0: Son las 7 de la mañana con 57 minutos y así amanecieron los diarios del país.
1: Primeras planas de la mañana. Reforma.
2: Lican en 10 años gasto en pensiones. Pasarán de 4.6% del PIB en 2020 a 9% el 2030.
1: El Universal.
2: Desaparición del INAI abre puerta a ocultamiento de bienes. Sistema Nacional Anticorrupción.
1: Milenio.
2: Ejecuciones extrajudiciales. Ataques de Estados Unidos a lanchas. ONU.
1: La Jornada.
2: Boicotean medios de Estados Unidos a Trump por vetar a periodistas.
1: El Financiero.
2: México creció al doble del G20 en el segundo trimestre del año.
1: Excelsior.
2: En noviembre, fin de pantallas en las aulas. Uso solo en caso de emergencia. Para MBS Noticias, Ángela Molina.
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3: Día martes me dijo el doctor que le había dado un paro a la niña. Tenía 7 días, una semana la niña. Cuando yo entré, estaban otros papás porque se había muerto su bebé por lo mismo. Había una infección, ni siquiera nos dijeron que había nada.
4: Pues líneas como tal no tenemos. Factores hay varios, incluso desde algún descuido en el lavado de manos del personal. Obviamente esto es un error humano que pudiera suceder. Que no hubiera jabón adecuado.
5: Como que estaba muy hermético la información, y eso es grave. Pues si fue el día 15 el primer caso y hoy estamos a 21 y van a llegar hoy, en 5 días pudieron haber pasado muchas cosas. Puedan decirnos exactamente qué fue lo que pasó, porque las familias, no solamente a las familias de los 5 menores fallecidos, sino todo Durango, queremos saber qué fue lo que pasó.
0: Bueno, esta noticia, la verdad, muy triste de lo que ocurrió en el Hospital General de Zona número 1 en Durango entre el 15 y el 19 de septiembre. 5 bebitos recién nacidos en la unidad de cuidados intensivos neonatales fallecieron. Y tengo en la línea, y le agradezco muchísimo que en un momento como este nos regale su testimonio, a Diego Tobalín, papá de Darío, uno de estos bebitos fallecidos en el hospital. Gracias, Diego, por conversar esta mañana con nosotros.
6: ¿Qué tal? Buenos días y muchas gracias por el espacio.
0: Pues primero que nada, un abrazo y nuestra solidaridad, y que nos platiques, Diego, ¿qué fue lo que viste tú con los cuidados que detuvo Darío? ¿Qué fue lo que desde tu perspectiva ocurrió?
6: Mira, ¿qué tal? La verdad es que vimos muchas deficiencias en el sector en el que estábamos nosotros. Uh-huh. Vimos bastantes inconsistencias en el cuidado de los bebés, en la forma de trabajo de toda el área donde estábamos.
0: Sí. ¿En qué sentido inconsistencias? O sea, ¿qué tipo de situaciones te llamaron la atención?
6: Por decir, en el área de USIN, donde estábamos los 5 bebés.
0: ¿De la unidad de cuidados intensivos?
6: Sí, unidad de cuidados intensivos neonatales, uh-huh, de aquí de la Clínica 1.
0: Sí.
6: Pues vimos faltas de insumos, vimos personal sin los cuidados necesarios para atender a bebés en esas situaciones, vimos personas sin guantes, sin cubrebocas, sin gorros, sin una protección especial para poder manipular a los bebés, vimos áreas descuidadas, vivimos en carne propia el maltrato de las personas, de las enfermeras. Vimos muchísima injusticia en ese lugar, pero lo más cruel fue pues ver sufrir a nuestros bebés.
0: Uh-huh. ¿Tu bebé estaba delicado?
6: Mi bebé, yo lo vi recuperarse. Uh-huh. Él tenía 35 días en el hospital. Uh-huh. Él nació con una atresia duodenal en el intestino. Uh-huh. Y se le realizó una primera cirugía. Uh-huh. Entró por primera vez al área de USIN, pero lo dieron de alta y ingresó al área de patológicos. Uh-huh. Donde las inconsistencias eran más grandes, porque en el área de patológicos entran todos los papás y ahí sí, la verdad, bueno, pésimo el servicio. Después resulta que el cirujano pediatra indica que hay que ingresar nuevamente al cuerpo de Darío porque algo no estaba saliendo bien con la primera cirugía. Darío entra nuevamente a la segunda cirugía. El problema no tenía nada que ver con lo que se había operado la primera vez. Le habían perforado un intestino, no sabemos si en la primera cirugía o algo así.
0: O sea, ¿se hizo mal esa cirugía?
6: No quiero entorpecer la investigación que está haciendo, pero me imagino que en su momento se tendrá que investigar también la mala praxis. Pero él sale de la segunda cirugía y entra nuevamente a USIN, a recuperación. Ahí es donde conocemos a los otros 5 bebés. Y Darío despierta. Darío lucha por su vida, sale de la operación.

0: dos bebés muertos. Fue impactante. Uh-huh. El deterioro de los bebés fue simultáneo. Uh-huh. Y cabe señalar que los bebés, los cinco bebés que estaban ahí, estaban por circunstancias diferentes.
1: De acuerdo.
0: O sea, no eran los mismos casos. Uh-huh. Entonces, en un abrir y cerrar de ojos, todos los bebés se deterioraron. Fallecen los primeros tres bebés el martes. Y mi bebé agoniza hasta el día viernes. Y agonizó de una manera inhumana. Nosotros que lo vimos en carne propia. Uh-huh. Fallece el día viernes. Nos lo hacen saber. Ellos indican que, pues sí, que acababa de fallecer. Uh-huh. Pero cuando nosotros entramos, bueno, a nosotros nos hicieron una simulación. Cuando nos dijeron uh-huh. que el bebé estaba grave ahí afuera del área de UCIM, nos dijeron que entráramos porque el bebé, su ritmo cardíaco era muy débil ya. Pero cuando nosotros entramos y vimos lo que vimos, entendimos que era una simulación lo que estaban haciendo. Empezó una limpieza de una escena de un crimen. No, me quedo corto con eso.
1: ¿Por qué lo dices, Diego?
0: Empezaron a ingresar personas al área de UCIM, desconocidas, personal de limpieza. Empezaron a ingresar galones con líquidos. Había un centenar de cubetas en el lugar. Y cuando yo salgo con mi bebé fallecido de ese lugar, aún quedaba uno con vida en el área de UCIM. Uh-huh. Ellos hicieron toda esa manipulación con ese bebé adentro que horas después falleció.
1: El IMSS, a ver, se supone que hay una bacteria, ¿cierto? O sea, que aquí hay un tema de una bacteria, pero dice el IMSS que la presencia de la bacteria, que ya de por sí me parece gravísima una bacteria sí, claro. en una unidad de cuidados intensivos neonatales, pero dice que la bacteria no explica por sí misma las muertes. ¿A ti qué te dijeron, Diego? A ver, ¿qué te dicen los
0: doctores? La verdad, lamentable el informe que el IMSS, por la presión social, sacó el día domingo por la tarde, porque eso fue. En realidad, estábamos viendo un reporte del gobernador que ni siquiera ellos sabían lo que estaba pasando, ¿verdad? Cuando sale el comunicado del IMSS, es impactante ver que ellos indican que hay una bacteria y todo eso, que nosotros ya sabíamos, porque a nosotros nos habían comentado, dentro de la poca información, una de las doctoras encargadas de turno nos había indicado que había un proceso infeccioso, pero nunca nos dijo que en todos los bebés, solamente nos dijo que en el de nosotros. Uh-huh. Cuando nosotros empezamos a ver los casos, y porque yo fui la penúltima persona que salió de ahí, yo vi los demás casos, ¿verdad? Yo los viví en carne propia, y nos dimos cuenta que eran una copia uno del otro. Y reitero lo que dije anteriormente, en casos diferentes las muertes fueron exactamente iguales, ¿verdad? El IMSS se pronuncia con este comunicado el día domingo y nos empieza a increpar por llamadas a todas las familias para realizar una reunión con la delegada Roxana al día siguiente, lo cual nos negamos rotundamente. Pero después dijimos, bueno, tenemos que escuchar qué es lo que tienen que decir. Uh-huh. Ellos intentaron disuadirnos, o sea, separarnos cuando llegamos a la delegación.
1: O sea, que no entraran todas las familias juntas, dices, sí. Que no entraran todas las...
0: Exacto. Ajá. Cuando llegamos a la institución, inmediatamente nos identificaron y cuando vieron que estábamos unidos, decidieron huir del lugar. La delegada, el director y un alta directivo del IMSS, creo que su nombre es Zoe. Y ya cuando vieron que era inevitable una reunión, decidieron regresar al lugar. Nos dijeron prácticamente nada. Nos dijeron, no sabemos qué pasó, vamos a investigar, estamos con ustedes. Y fue todo.
1: Ya.
0: Nos escucharon y en realidad no nos dijeron absolutamente nada.
1: ¿Ustedes tienen acceso al expediente de Darío?
0: Claro que no. De hecho, inclusive a la COPRISET le negaron el acceso a los archivos.
1: Uh-huh. O sea, al Estado, digamos, al gobierno del Estado.
0: Uh-huh. Ayer lanzamos una solicitud de manera urgente para ingresar
1: ya.
0: A tener

0: los expedientes las cinco familias y aún no nos los han querido entregar, nos hicieron el trámite muy tardío y no los quieren entregar, no tenemos acceso a los expedientes.
1: ¿Qué le pides al IMSS, Diego? ¿Y a las IMSS, autoridades?
0: Al IMSS, definitivamente respuestas, queremos saber qué pasó. Yo sé que ellos son muy formales y dan reportes erróneos, porque quiero que se sepa que son erróneos los reportes que ellos están dando. Queremos esclarecimiento de los hechos, queremos que tomen acciones con el personal inhumano que en ese lugar labora, ¿verdad? No hay un trato digno ni para derechohabientes ni para familiares de los derechohabientes. Uno sufre, es un sufrimiento constante, diario ahí. Pero sin duda, lo que más énfasis hacemos es que esto no se vuelva a repetir,
1: pues sí,
0: y que esto sea un precedente a futuro.
1: Pues Diego, estamos en contacto. Yo de veras agradezco muchísimo tu valentía, ¿no?, y tu entereza. Vamos a estar en el tema y no lo vamos a dejar ir. Pero por lo pronto, muchas gracias por este testimonio. Creo que es importante. Por más dolor que haya ahí, que la gente lo escuche, que se conozca lo que ocurrió y tratar de llegar a una respuesta sobre lo ocurrido y a cierto, pues, justicia, Diego. Pero te agradezco muchísimo por estos minutos.
0: Muchas gracias por el espacio.
1: Gracias. Diego Tobalín es papá de Darío, uno de estos cinco bebitos fallecidos allá en Durango. Las 8:10, vamos a la pausa.
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5: De la mañana con 14 minutos. Gracias por seguir con nosotros aquí en MBS Noticias este martes 22 de septiembre del 2026. Esta es la información al momento.
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5: Conectamos hasta el Servicio Meteorológico Nacional. Lo último sobre el huracán Polo ya alcanzó la categoría 5. Óscar Rascón, meteorólogo del Servicio Meteorológico Nacional. Muy buenos días, Óscar.
6: Hola, muy buenos días. Un cordial saludo en esta mañana. Y sí, como lo has mencionado, este huracán ha alcanzado la categoría 5 en la escala de Saffir-Simpson. Es un poderoso huracán muy fuerte que presenta vientos sostenidos de 260 kilómetros por hora en las inmediaciones de su centro. Las rachas alcanzan 315 kilómetros por hora. Como lo observamos, es un poderoso huracán que se mantiene amplio. Todas sus bandas nubosas mantienen la probabilidad de precipitaciones puntuales intensas en Colima, Michoacán, Guerrero y Oaxaca, así como lluvias fuertes en Jalisco. Toda esta probabilidad de lluvia será a lo largo del día derivado de su amplia circulación de vientos y las bandas nubosas que este sistema pueda dispersar sobre todos estos estados. Sin embargo, también no son las únicas regiones en las que se presentan probabilidad de lluvias intensas, también en Chihuahua y en Durango, indirectamente por este sistema, pero en estos dos últimos estados sería por el monzón del noroeste mexicano. Sí. Y en el sureste, lo que es en Chiapas, también mantenemos probabilidad de lluvias intensas. Así es que este ciclón se mantiene cerca de las costas mexicanas, se encuentra a 355 kilómetros al sur de Zihuatanejo, Guerrero, y hasta 580 kilómetros al sur sureste de Manzanillo, Colima. Es decir, sí, todavía se encuentra cerca de nuestras costas.
5: Sí.
6: Y gradualmente tendrá un desplazamiento hacia el oeste, casi paralelo a las costas mexicanas, es decir, en los siguientes 2 a 3 días vamos a continuar con la probabilidad de vientos fuertes en estas costas, vientos que podrían alcanzar velocidades entre los 80 inclusive hasta 100 kilómetros por hora y probabilidad de lluvias localmente intensas para toda esta región desde Guerrero hasta Jalisco, inclusive estas bandas nubosas y afectación de vientos podría extenderse ya gradualmente hacia Nayarit y el sur de Sinaloa.
5: ¿Esto durante cuántos días, Oscar?
6: Pues bueno, al menos tenemos el pronóstico de que este sistema va a estar aquí a lo menos en los siguientes 2 días.
5: De acuerdo.
6: Va a mantenerse paralelo a las costas mexicanas.
5: Okay.
6: Y manteniendo la probabilidad de lluvias, los vientos fuertes y sobre todo, como es un poderoso huracán,
5: sí,
6: sus vientos son muy fuertes, va a elevar las olas que se puedan presentar hacia toda la zona costera desde Guerrero hasta Jalisco.
5: De acuerdo, entonces atentos todo mundo a redes sociales de Conagua y a lo que las autoridades locales también puedan ir informando a la población sobre la trayectoria, ¿no? Supongo
6: sí,
5: que
6: claro,
5: ahí es el tema, es la trayectoria y ver que efectivamente pues no se acerque más a la costa, ¿no?
6: Sí, efectivamente va a mantenerse hasta ahorita, el pronóstico sugiere que se mantendría casi paralelo a la costa
5: ajá,
6: mexicana,
5: uh-huh,
6: manteniendo un oleaje de 2 a 3 metros en todas estas regiones. Y si usted necesita información precisa, recuerde siempre mantenerse informado de las cuentas oficiales, tanto de Protección Civil como de la Comisión Nacional del Agua. Tienen sus cuentas oficiales y la página web. Ahí pueden recurrir por información veraz, oportuna y información para todo el público en general. Entonces, mantenemos la vigilancia de este sistema, vientos muy fuertes, pronóstico de precipitación y oleaje elevado serían las afectaciones de este sistema para toda esta parte del occidente y sur del territorio nacional.
5: Bueno, por supuesto, estamos muy al pendiente, Oscar, y cualquier cosa regresamos con el servicio meteorológico. Gracias por lo pronto, por la actualización.
6: Gracias a ustedes por el espacio informativo, estamos para servirle en cualquier momento.
5: Muchísimas gracias, Oscar Rascón, meteorólogo ahí en el Servicio Meteorológico Nacional. Oigan, la presidenta Sheinbaum reaccionó a este tema de los 5 bebitos fallecidos en el Hospital General de Zona Número 1 del IMSS allá en Durango y dice que hoy temprano habló con el director del IMSS, Zoé Robledo, que Zoé va camino a Durango. Es parte de lo que dijo la presidenta.
2: Hoy en la mañana hablé con Zoé, muy temprano, para preguntarle el caso de los bebés. Y él está yendo para allá y está atendiendo y viendo. Ya están en investigación de qué fue lo que ocurrió y en atención a las familias.
5: Bueno, nos vamos contigo, Óscar Palacios, traes información sobre el estatus del senador ahora independiente Enrique Insunza, señalado por la Fiscalía de los Estados Unidos de crimen organizado, de relacionarse con los chapitos. Óscar Palacios, ¿cómo estás? Buen día.
7: ¿Qué tal, Ana Francisca? Buenos días. Así es, justo el presidente de la mesa directiva del Senado, Higinio Martínez, se refirió a este tema y llamó a quienes piden que Enrique Insunza deje su escaño en la Cámara Alta a que esperen el resultado de las investigaciones y que las autoridades de Estados Unidos presenten pruebas en su contra. Ante la convocatoria para reunir firmas y pedir que Enrique Insunza solicite licencia al cargo, el senador por Morena destacó que en todo caso debería lanzarse un llamado al Departamento de Justicia de los Estados Unidos para que envíe las pruebas en contra del hoy senador sin grupo parlamentario. Indicó que de igual forma la Fiscalía General de la República está llevando a cabo una investigación, por lo que dijo se debe esperar a que se presente el resultado de esta indagatoria. Escuchemos.
8: Hay un señalamiento de los Estados Unidos, pero no han llegado las pruebas. Yo diría que en lugar de juntar firmas, le pidan al fiscal o a quienes dijeron en Nueva York, al distrito de Nueva York, manden las pruebas. Es lo que ha pedido la presidenta, manden las pruebas que tienen, si es que las tienen. Y recuerden aparte que la fiscalía de este país está haciendo la investigación por su propio lado. Ellos también tendrán en su momento que decide algo la fiscalía del país. Si es que sobre los 10 de Sinaloa encuentran alguna conducta ilícita. Por lo pronto no hay eso y yo les pediría a la gente que está junto a firmar que esperen.
7: Higinio Martínez agregó que por ahora el senador Enrique Insunza tiene todos sus derechos a salvo, por lo que no hay forma de impedir que siga ocupando su escaño. Así lo dijo.
8: El senador Insunza tiene derecho a estar aquí. Legalmente, constitucionalmente tiene derecho a seguir ejerciendo su cargo. No hay otra forma. Yo soy el presidente del Senado, no tengo un elemento que me diga que no puede seguir ejerciendo su cargo. Tenemos que respetar la Constitución. Y la Constitución marca que el senador Insunza tiene todos los derechos, por hoy, a salvo.
7: Justo con esta postura coincidió el presidente de la Junta de Coordinación Política, Ignacio Mier, quien destacó que lo único que podrían hacer quienes piden que Enrique Insunza deje su escaño es acudir a la Cámara de Diputados a solicitar que se inicie un juicio de procedencia en su contra. Ana Francisca, es el reporte. Buenos días.
5: El juicio de procedencia. Gracias, Oscar. Muy buenos días. El juicio de procedencia pues jamás procederá porque la mayoría la tiene Morena. Y aunque Insunza ya no es formalmente parte de la bancada de Morena, pues su voto sí es esencial. Su voto sí es esencial para que Morena siga conservando la mayoría calificada. Entonces, pues, Insunza se retira de la bancada, permanece independiente, pero va a seguir votando Morena. ¿Por qué? Pues porque a los dos les conviene, tanto a Morena como a Insunza, ¿no? Entonces, que la gente vaya a la Cámara de Diputados a pedir que le quiten el escaño, que le quiten el fuero, pues es básicamente decirles que no se puede hacer nada. Pero bueno, Angélica Melín, hoy arranca la discusión en diputados sobre el tema y la iniciativa de la presidenta Sheinbaum de que nadie con doble nacionalidad pueda aspirar a ser presidente de México, ser gobernador o jefe de gobierno, jefa de gobierno. ¿Cómo estás, Angie? Buen día.
9: Hola, Ana, muy buenos días, con el gusto de saludarte también a los amigos que nos están acompañando. Se prevé que sea el día de hoy cuando el Pleno de la Cámara de Diputados discuta este dictamen que previamente se aprobó en la Comisión de Puntos Constitucionales de esta reforma, bien lo decía Ana, propuesta por la Presidenta de la República, que prevé establecer estas restricciones a las personas que quieran ser candidatos a la presidencia de la República, a gubernaturas o a la jefatura de gobierno de la Ciudad de México, para que en caso de que tengan doble nacionalidad deban renunciar a la nacionalidad extranjera que, con la que cuenten para poder contender por estos cargos. En días previos, los propios presidentes de los órganos de gobierno de la Cámara de Diputados, de la mesa directiva, el diputado del Partido Verde, Raúl Bolaños Cacho, y el coordinador de Morena, Ricardo Monreal, que también preside la Junta de Coordinación Política, habían anticipado que se espera un debate muy largo, un debate intenso. Incluso los legisladores pedían que hubiese tolerancia a todas las participaciones en la tribuna, y porque ese es prevé, Ana, es al menos lo que se está perfilando en el Palacio Legislativo de San Lázaro, que la discusión sea muy, muy larga, que se vaya hasta la noche, quizás hasta la madrugada de este día, para sacar adelante este proyecto que ya está aprobado en comisiones y que se prevé salga adelante con el voto de Morena y sus aliados, el Partido Verde y el Partido del Trabajo. Vamos a ver cómo se desarrolla la sesión en San Lázaro, pero los propios líderes de la Cámara, por decirlo así, anticipan que va a ser un ríspido debate.
5: Pues sí.
9: Y bueno, pues también pedían respeto mutuo a las posiciones que fijen todos los partidos políticos. Vamos a estar pendientes.
5: Oye, aquí el tema es cómo va a votar el Verde, ¿no? Porque el Verde tiene varios prospectos políticos que tienen doble nacionalidad y que desde hace algunas semanas han dicho, pues a mí no me encanta esto, vamos a analizarlo. Le preguntaron por ahí, me acuerdo, a Manuel Velasco, oiga, pero pues los del Verde están dispuestos a renunciar a la doble nacionalidad. Bueno, pues pues creo que sí, pero o sea, como que todavía una posición muy ambigua. A ver cómo vota el Verde. Sin los votos del Verde no pasa la reforma, ¿no?
9: Y después de eso, Ana, ya no se esclareció cuál sería la postura de los diputados federales, porque el coordinador Carlos Puente también presentaba algunos problemas de salud, entonces quedó pendiente que se aclarara cómo va el Partido Verde en San Lázaro después de estos señalamientos del coordinador de el Verde Ecologista en el Senado, bien lo comentas, el senador Manuel Velasco, respecto a las pues reservas que tienen los PVMistas sobre esta reforma. Lo veremos, Ana.
5: Ya nos lo estarás platicando. Gracias, Angie.
9: A ti, hasta luego.
5: Te mando un abrazo, las 8:25.
0: Luis Miguel González, Economía.
5: ¿Cómo estás, Luis Miguel González?
10: Con el gusto de saludarte, Ana Francisca Vega.
5: Oye, ¿tuviste chance de platicar con gente importante de la industria hotelera? Porque hay por ahí una intención de cobrar una especie de impuesto para turistas extranjeros y la industria dice, caray, esto nos sería un balazo en el pie. Platícanos un poquito.
10: La controversia empieza con en el paquete económico aparece una intención de subir lo que se llama el derecho de no residente. Lo pagan quien llega por avión a México pasarlo de 938 a 1,300 pesos, ajá, más o menos.
5: Pues es un montón, ¿no? Es un aumento importante.
10: Es un
5: importante.
10: Montón. Uh-huh. Y probablemente, y creo que ahí está el truco, lo importante, por eso quería traer el tema con ustedes,
5: ajá,
10: es lo que dice el sector hotelero, la Asociación de Hoteles y Moteles, es hay una, literalmente, hay una diferencia abismal entre la percepción del gobierno y lo que estamos viviendo respecto a cómo está el sector turismo.
5: Sí.
10: Mientras el gobierno dice, estamos rompiendo récord en número de visitantes, los hoteleros dicen, oigan, échenle la lupa a los datos, porque no solo no estamos rompiendo récord, sino hay un descenso en el número de visitantes internacionales a México. Uh-huh. En ese contexto, dice, el querer cobrar este derecho, aumentarlo, parte de un diagnóstico equivocado, y es simplemente la industria no está en un momento en el que pueda pagar más. Ojo, el problema no es si lo paga la industria o no, porque lo pagan los turistas. Es en un momento en que México está teniendo problemas de competitividad en el turismo, pues no es una buena idea echarle literalmente un ladrillito, uh-huh, algo que ya empieza a ser complicado.
5: Oye, y otro de los datos que no sé si lo platicábamos o lo platiqué con alguien más, pero no nada más es un tema de baja en el número de turistas, sino la calidad de los turistas. Y porque los turistas que están llegando a México están gastando menos dinero y eso también tiene un impacto importante en la, por supuesto, en las ganancias de la industria y en todos los servicios alrededor, pues, de la industria turística.
10: Mira, van algunos números.
5: A ver.
10: Cuando el gobierno dice hay más turistas llegando, tiene que ver con que hay más turistas que cruzan por la frontera norte. Uh-huh. Vamos a decir, típicamente alguien de San Diego que viene a comer a Tijuana. Un turista que viene a pasar el día más o menos gasta $40.
5: Sí.
10: El de crucero gasta 80.
5: Uh-huh. El doble.
10: Un turista que llega por avión puede gastar hasta $1,200. Me sí. refiero en su estadía.
5: Cierto.
10: Lo que dice la Asociación de Hoteles de Moteles, pero en general el sector turismo, es evidentemente todo suma, pero no hay que confundir, porque turista, la definición de turista de la Organización Mundial del Turismo implica que pase al menos una noche en el país.
5: Uh-huh.
10: No califica a alguien que entró a comer o a desayunar y se regresó. ¿Por qué es relevante esto? Me parece, Ana Francisca, el sector turismo lleva tantos años generando buenas noticias en el sentido de crece, pase lo que pase.
5: Uh-huh.
10: Pero estamos teniendo ciertas alertas. El sargazo en Cancún, que es un problemón.
5: Tremendo.
10: La reducción de rutas de algunas aerolíneas por los costos de la turbocina, que también es una manera en que el conflicto de Medio Oriente pega. Tenemos, por supuesto, el tema de las alertas de seguridad que lanza Estados Unidos sobre ciertas zonas del país.
5: Uh-huh.
10: Episodios puntuales como fue la captura del Mencho, que le pegó durísimo el turismo en Puerto Vallarta,
5: cierto,
10: por ejemplo.
5: Cierto.
10: Y tienes el superpeso. Que quieras que no, pues México se vuelve más caro en la medida en que la capacidad adquisitiva del dólar compra menos cosas en México, los mismos dólares compran menos cosas para un turista. Cuando propuse este tema, Ana Francisca decía, solo, vamos a decir, la discusión sobre los derechos de no residentes, este pequeño impuesto, es más bien la punta del iceberg de cómo está viendo el gobierno y cómo están viendo los empresarios del sector la misma fotografía. El gobierno dice, como hay récord, pues finalmente esto sí aguanta poner un impuestito más o un impuesto más. Los hoteleros dicen, oigan, es que no es un impuestito más, es una carga más en un sector que está perdiendo competitividad, por ejemplo, frente a Dominicana, por ejemplo, frente a Costa Rica, uh-huh, en turismo de sol y playa.
5: Oye, y nada más para terminar, ayer platicábamos con una persona allá en Tulum, un cuate que se dedica, lleva década y media, 15 años haciendo eventos, haciendo sobre todo bodas, y nos decía pues la cantidad de gente que ha dejado de ir para sus bodas en el en la zona, precisamente por el tema del sargazo, y muy desesperado porque me decía pues yo estoy al borde de tenerme que dedicar algo más, pues, ¿no? A ese nivel está el asunto, y estamos hablando de bodas, generalmente son bodas nacionales, pero bueno, también había bodas internacionales. Y es increíble, como que no hay esta sensibilidad para ver, quizá no las enormes cadenas que tienen capacidad de absorber costos y golpes más duros, pero los pequeños empresarios que están en la industria turística o alrededor de el tema turístico, que están en verdaderos aprietos.
10: Sí, y solo un dato que te va a gustar, turismo genera 9% del PIB, pero es el sector individual que tiene más cantidad de empleo femenino. Uh-huh. Es un sector, si uno piensa en un hotel, en un restaurante, en prácticamente en toda la cadena turística, me refiero a cadena de valor, siempre vamos a ver una mujer atendiendo o tomando decisiones. No hay probablemente una industria, una actividad,
5: yeah,
10: en donde las mujeres hayan tenido tal avance en, pues básicamente en presencia y en mando.
5: Ya.
10: Entonces también,
5: pues importante,
10: cuando decimos el sector turismo prende focos, es una actividad bien importante en otros temas, entre ellos equidad de género en lo económico.
5: Bueno, pues ahí está, es un tema importante. Gracias, Luis Miguel, te mando un abrazo.
10: Abrazo muy fuerte, Ana Francisca, muy buen día.
5: Gracias, buen día, a las 8:32. Oigan, ya llegó el presidente Trump a la sede de las Naciones Unidas. Afortunadamente sí le sirvió, Diana Alcaraz, la jefa de información de este programa, nos decía, afortunadamente le sirvió la escalera, porque se acuerdan que el año pasado o hace 2 años no le sirvió la escalera, y después de eso llegó a su discurso en las Naciones Unidas enojadísimo. Y recortó el presupuesto de Naciones Unidas. ¡Qué porquería! O sea, ni siquiera sirven las escaleras aquí. Afortunadamente, en esta ocasión sí sirvieron las escaleras. El señor Trump pudo subir y está en estos minutos haciendo su discurso frente a la Asamblea General de la ONU. Vamos a escuchar parte de lo que está diciendo.
11: Estados Unidos la ha demostrado. Cuando otros han prometido fuerza, yo la he utilizado para hacer de Estados Unidos el país más poderoso del mundo. Trabajando con muchas naciones aquí presentes, estamos resolviendo décadas de retos y estamos completando obras incompletas desde hace muchos años. No hay mejor ejemplo que el peligro que se fue reforzando que el tener al principal auspiciador del terrorismo en el mundo, la República Islámica de Irán. Durante 51 años, el régimen fanático de Irán ha regido con asesinatos, con crímenes, generando caos en todo el Oriente Medio y más allá. Eran los matones del Oriente Medio, pero eso se acabó. Desde el primer día que entré al ámbito político, he sido firme. Nunca voy a permitir que Irán tenga un arma nuclear. Cuando asumí la presidencia el año pasado, de inmediato abrí negociaciones con Irán y les ofrecí plena cooperación económica.
5: Bueno, defendiendo la guerra con Irán, que por cierto es uno de los temas que lo tiene en el peor lugar de popularidad y de opinión pública en su país, en la historia de su presidencia. Está en menos del 30% de opinión favorable, y uno de los temas, obviamente uno es la economía, está mal, Estados Unidos tiene un tema de inflación, pero el otro gran tema es pues que nadie tiene idea de qué quiere Trump con Irán y en qué momento va a terminar esta guerra que comenzó el propio Estados Unidos hacia el régimen iraní. Vamos a la pausa a las 8:36, 5543-77125, nuestro WhatsApp aquí en cabina. Gracias por escribirnos, muchas comunicaciones. Gracias, Fernando, Luis Alberto, siempre por comentar con nosotros en nuestro chat. Vocero transportista dice: viva la cuarta transformación, con hospitales mejor que Dinamarca. Muchísimas gracias, Fernando. Gracias por acá. Gerson dice: la idea es buena, de sacar los celulares de la escuela. El celular solo ha venido a formar estudiantes tontos que solo funcionan con lo que el teléfono les dice. Pues yo no nada más diría estudiantes. La verdad, el celular nos tiene atontados a todos. Así es que hay que tener mucha conciencia y mucha presencia para tratar de combatir esta falta de concentración y falta de atención a lo que nos está ocurriendo, porque la distracción del celular es tremenda y el algoritmo está hecho para que nos agarre, y nos agarró a todos. Entonces, hay que tratar de proteger a niñas, niños y adolescentes en las escuelas. Sí, pero también hay que estar muy conscientes nosotros de lo que el celular nos hace a nosotros los adultos y el ejemplo que estamos dando a los niños si no nos despegamos tampoco nunca de las pantallas. Vamos a la pausa, a las 8:37, tenemos más al volver.

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2: 837
1: 25 grados centígrados.
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19: Vienen otros estados que vienen de otros países, realmente no saben cuáles son los puntos rojos del estado y creo que el que haya un mapeo podría ayudar mucho.
20: Que dejen de hacer como que nada pasa, que realmente se pongan a ver que las cifras hablan por sí solas.
21: ¡Ante los feminicidios de nuestras compañeras estudiantes de la Universidad Autónoma del Estado de Morelos! ¡Decidimos manifestarnos!
22: Las cámaras que no sirven, iluminaria insuficiente, que también no sirve, cada vez está más apagada.
23: El mencionar los feminicidios de nuestras compañeras es algo que no solo le incomoda a las autoridades, le incomoda a todas las personas en general.
24: Porque creo que esto no pudo quedar así. Mi hermana tenía 21 años, vivimos en un sociedad enferma, llena de gente inhumana. Esto pasa todos los días, ¿vale? Todos los días asesinan a personas y a mujeres especialmente. Y no es justo.
25: 8:42 el asesinato de la estudiante española de intercambio Claudia Tacoronte y de otras tres alumnas de la Universidad Autónoma del Estado de Morelos en solamente 7 meses han intensificado y con justísima razón las protestas de la comunidad estudiantil con relación a lo que está ocurriendo, no nada más en Morelos, sino en el marco y en el entorno de lo que tendría que ser algo seguro, que es su propia comunidad de estudiantes, su propia universidad. Las alumnas, los alumnos, escuchábamos algunos testimonios, han denunciado que esto que ha ocurrido no es una situación aislada, es una consecuencia de una crisis que traen arrastrando de violencia de género, violencia institucional, que también han declarado y han testificado al respecto, que suma un dato que es escalofriante. Al menos una docena de desapariciones y de feminicidios de estudiantes desde el 2012, además de protección a agresores sexuales dentro de la propia universidad, autoridades universitarias indiferentes, omisas, falta de empatía de las propias autoridades. Y en la línea tengo a Yarín Delgado, egresada de la Universidad Autónoma del Estado de Morelos. Y es primero que nada, gracias por conversar esta mañana con nosotros. Yarín, tú has declarado que fuiste víctima de agresión y que además tu agresor fue protegido por las propias autoridades de la universidad. Gracias por conversar con nosotros, Yarín.
1: Hola, buen día. Primero que nada, gracias por el espacio que se me da. Es un privilegio. Y sí, como lo comentaste, en el 2019 denuncié en la Unidad de Atención a Víctimas por Violencia de la UAM, que se ubica en la punta de la rectoría. Uh-huh. Un compañero del Instituto de Humanidades y Ciencias Sociales me había agredido sexualmente.
25: Sí.
1: Pero de la Unidad de Atención a Víctimas nunca tuve ninguna respuesta, ni siquiera me dieron medidas cautelares para que el agresor no se acercara a mí. Uh-huh. Y tanto la Unidad de Atención a Víctimas como el director en aquel entonces, Carlos Barreto, lo protegieron. De hecho, le pusieron seguridad, la UAM se llaman Venados, le pusieron porque tenía miedo de mí, de que yo le hiciera algo a él.
25: ¿Cómo?
1: Sí.
25: Uh-huh. La gente de atención a víctimas te entrevistó en algún momento, o sea, ¿qué pasó ahí?
1: Cuando acudo a la unidad de atención a víctimas, me entrevistan, me revictimizan, porque el caso lo dije más de una vez, y fueron 5 veces, fueron pocas las veces que yo repetí el caso. Uh-huh. Y es un evento traumático al fin y al cabo,
25: claro.
1: Entonces repetirlo tantas veces, ya de por sí había un daño emocional. Pues incrementó, ¿no? Con las veces que lo fui repitiendo. Posteriormente dijeron que iban a llevar mi caso de acuerdo al protocolo que tiene la Unidad de Atención a Víctimas.
25: ¿Y?
1: Nunca llevaron el protocolo como se debe. E inclusive mi caso, se lo dieron, todo lo que yo testimonié, se lo dieron a conocer a mi agresor. Uh-huh. Para ver si coincidían nuestras versiones.
25: ¡Qué bárbaro! Uh-huh.
1: Entonces, pues me pusieron en foco rojo, me pusieron en evidencia, confundieron mi caso con el de otras chicas. Lamentablemente yo me enteré de otros casos de otras chicas porque me lo hacían saber. La información nunca se la guardaban, sino que la daban a exponer a otras personas.
25: Oye, ¿a qué le atribuyes esto, Yarín? O sea, ¿a qué le atribuyes esta omisión, este maltrato innecesario, absurdo? Injusto, por supuesto, pero ¿a qué se lo atribuyes? O sea, ¿cómo es la vida estudiantil en la Universidad Autónoma del Estado de Morelos?
1: Es muy hostil. Uh-huh. Es muy hostil y desgraciadamente uno cuando entra a la universidad no está seguro, no se siente seguro, te tienes que estar cuidando. Desgraciadamente el protocolo que ellos tienen no está bien estructurado, no tienen perspectiva de género. Ni siquiera hay alguien... No hay personas capacitadas para darte una buena atención. Uh-huh. Se supone que la unidad de atención debe de estar constituida por abogados y psicólogos, pero ninguno de ellos tiene la educación necesaria para llevar este tipo de casos. No tienen la perspectiva de género que se necesita hoy en día. Uh-huh. Para llevar los casos con más delicadeza y con más estructura.
25: Uh-huh. ¿Lo que te pasó a ti quedó ahí, Yarín?
1: Sí, claro.
25: Ahí quedó.
1: Nunca se avanzó, se me dio una resolución sobre el caso. Yo metí una denuncia ante la CNDH en contra de la Unidad de Atención a Víctimas, porque pues nunca me dieron solución alguna. Tuve que convivir con mi agresor por 4 años.
25: Qué barbaridad.
1: Me lo llegaba a encontrar en el instituto, en la Facultad de Humanidades, y me escondía. Yo era la que me tenía que esconder de mi agresor porque obviamente no lo quería ver, no quería tener ningún contacto con él. Y pues él estuvo libre los 4 años que duró su carrera.
25: Cuando escuchas lo que ocurrió en el contexto del asesinato de Claudia Tacoronte, estos otros 3 alumnas de la universidad que han sido asesinadas en 7 meses, ¿te sorprende, Yarin?
1: Desgraciadamente no. Desgraciadamente no me sorprende porque esto es un caso de docenas que ha habido, si no es que cientos que ha habido en la UAM de omisiones. No son casos aislados. Uh-huh. Nos falta Kimberly, nos falta Aileen, nos falta Maylin, nos falta Michelle, nos falta Viridiana. O sea, lo único que la UAM les da a las alumnas son botes de pintura para que sigan pintando murales y ahí se queda. Uh-huh. En simples murales y en el cuestionamiento, en la interrogante de quién es la siguiente.
25: Pues tremendo tu testimonio, te agradezco muchísimo, Yarin, que nos lo compartas esta mañana. Estamos en comunicación y estamos sobre este tema. Gracias.
1: Muchísimas gracias, hasta luego.
25: Gracias, esta estudiante de la UAM. 8:49, vamos a la pausa, tenemos más al volver.

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2: 849,
1: 25 grados centígrados.
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1: Entiendo también que Morena tiene la postura de que se siente sobrada, se siente capaz, como no hay este adversario por la derecha todavía un poco que pueda haber, digamos, peso, y entonces desdeña a los aliados, diciendo que puede solo, quizás ese es lo que nosotros leemos. Está totalmente equivocado Morena en esa lógica.
2: Pues un partido vivo es un partido que gobierna prácticamente todo el país. Se genera una ebullición política, digámoslo, ¿no? Sube la temperatura, cuando se están acercando ya los tiempos, y yo creo que conviene ponernos una bolsa de agua fría en la cabeza, y como dicen en Mochi, Sinaloa, no hay caldo que no se enfríe.
3: Son jugadas como en el fútbol, exactamente como en el fútbol hay de todo, hay lesionados, hay golpes, hay pancheros, porque ni les hace nada y nada más se revuelcan en el fútbol, lo que no existe en el béisbol ni en el fútbol americano. Entonces, pues aquí también en Morena hay de todo, en la coalición hay de todo.
4: Carlos Pérez Ricart, saludos hasta Alemania.
5: Francisca, saludos hasta Mariano Escobedo.
4: Oye, a ver, tú quieres poner sobre la mesa, y me parece muy interesante el análisis del proceso de selección de los candidatos de Morena, lo que está saliendo bien, lo que está saliendo mal, y pues digo, estamos a la mitad del proceso, hay que decir, tampoco ha terminado.
5: Fíjate que traigo el tema y lo quiero platicar contigo y el auditorio, porque justamente la semana pasada hablábamos de la oposición, la que tendría que ser la oposición, y referimos a los viajes de Jorge Romero a Bruselas, Alemania, y decíamos pues que era completamente insignificante esa oposición. Y ahora te planteo el adverso de aquella participación, y es precisamente la oposición que sí importa y que está dentro de casa. Es el caballo de Troya que tiene la 4T a uh-huh. su interior, y uh-huh. me refiero ni más ni menos que al PT y al Partido Verde. Uh-huh. Y empiezo con una paradoja, Ana Francisca, y es que el presidente López Obrador logró realmente llevar a cero o a casi cero a sus dos contrincantes históricos, a sus tres contrincantes históricos, al PAN, al PRI y después al PRD, realmente los desbarató. Pero el costo de haberlos desbaratado, como lo hizo realmente, y hoy vemos su práctica y relevancia, llevó a que le crecieran los enanos, es decir, a darle un poder completamente desmesurado a sus dos aliados, que son justamente el PT y el Partido Verde, partidos hermanitos uh-huh. de Morena, pero pues también Caín y Abel eran hermanitos, y mira cómo acabó eso. Uh-huh. Y lo traigo a colación porque el proyecto de la presidenta de la República era que para el 15 de septiembre, es decir, la semana pasada, pues la 4T ya tuviera sus candidatos en todas las gubernaturas. Cierto. Donde habrá elecciones en el 27.
4: Cierto.
5: Y mira tú cuántas faltan. Faltan, sí. Me parece que son siete.
4: Son
5: las
4: siete.
5: Que faltan.
4: Uh-huh.
5: Y faltan en gran parte porque no se han puesto de acuerdo con los enanos, con estos partidos rémoras que confluyen en torno a Morena, que importan poco en las urnas, pero que importan demasiado en los congresos, ¿no? Uh-huh, uh-huh. El caso de San Luis Potosí, claramente, con el Pollo Gallardo, intentando, imagínate tú, no sé si la gente lo sepa así, pero intentando que el poder lo herede su esposa uh-huh. Ruth González, ¿no? Uh-huh. A pesar de que Morena tiene ya una cláusula que lo impediría. Y ya se hicieron de Quintana Roo, porque Eugenio, digamos, el protegido de la gobernadora ya, es parte, digamos, del Partido Verde.
4: Sí, o sea, la persona que fue designada candidata es del Partido Verde, es un joven, y ya está el Partido Verde metido en Quintana Roo, que le iban trabajando y tejiendo rumbo a eso hace mucho tiempo.
5: Es el protegido de Mara Lezama.
4: Así es.
5: Y ya está ahí, pues era su secretario de finanzas. Y además de que ya, por cierto, tienen el estado de Chiapas hace mucho tiempo ganado. Entonces, San Luis Potosí, Quintana Roo, Chiapas. Y obviamente hay una sensación de agravio en el Partido del Trabajo, que dicen, bueno, ¿por qué ellos sí y a mí no? Uh-huh. Y entonces están peleando la candidatura de Baja California Sur, y están peleando también la candidatura de Nuevo León, y están amenazando a Morena, y es muy importante, amenazando a Morena con sacar candidatos propios, tanto en San Luis como en Zacatecas, en Baja California Sur, y en Nuevo León. Uh-huh. Entonces, allá donde no se elige o el candidato de preferencia de Morena, ellos amenazan con ir con otro candidato. Ya les funcionó, por cierto, Ana Francisca, les funcionó en Veracruz hace, en la elección de hace un año, y ganando mucho más de lo que de otro modo hubieran ganado. Entonces, paradójicamente, quienes están funcionando como extorsionadores de Morena no están en el PAN, no están en el PRI, sino están en la casa y se llaman Partido Verde y Partido del Trabajo. Pero bueno, quien tiene la culpa, pues evidentemente está en Palacio Nacional.
4: Yo lo que te quería decir es, pues, ¿a quién le sorprende? ¿No? O sea, ¿a quién le sorprende que el Partido Verde sea el Partido Verde? Pues a nadie, Carlos. Lleva haciendo esto, pues no sé, 3 décadas, 4 décadas. Lo que pasa es que hoy es fundamental para la mayoría calificada de Morena, cosa que no había sucedido en ningún congreso, en ninguna configuración de congreso pasado. Ahora sí, pero pues Partido Verde vende su amor a quien mejor se lo pague, pues no es nada. Eso no.
5: Hay gente que no lo recuerda, quizás los más jóvenes no lo recordaron, pero el Partido Verde fue fundamental para la victoria de Vicente Fox en el 2000. Y bueno, menos lo saben, pero participó en la coalición que respaldó a Cuauhtémoc Cárdenas en 1988.
4: Y después de hecho, a Peña partidos, Nieto, ¿no? Después a Peña Nieto.
5: Y después a Peña Nieto. O sea, siempre han sabido cómo negociar. Pero a mí lo que me parece interesante o importante, y por eso traigo el tema a colación hoy, es que donde se está haciendo política, los lugares donde estamos viendo la política realizarse en la práctica, con resultados óptimos o subóptimos, donde hay negociaciones, donde está la disputa por el poder, no está en la oposición real, en el PRI y en el PAN, que quién sabe qué estarán haciendo. No sé si ya regresaron de Bruselas, por acá no me los he encontrado yo, a ver si tú sí, Ana Francisca, no. Pero está adentro de la coalición, al punto de que no pueden elegir candidato. Y hay otros casos mucho más interesantes, por ejemplo, el caso de Chihuahua, en donde el Partido Verde ha amenazado con romper en el caso de que no vaya su candidato favorito, que es Cruz Pérez Cuellar, ¿no? Entonces, en cada estado, uno ve el mapa y empieza a revisar donde pudiera haber divisiones y donde PT y el Partido Verde están exigiendo a Morena que impongan a sus candidatos, y se dará cuenta que ahí está la verdadera disputa por el poder, no entre la oposición y la 4T, sino dentro de la 4T, y Claudia Sheinbaum pues está administrando esos agravios, esas necesidades. El PT que dice, bueno, si ya el Verde tiene Quintana Roo, si ya el Verde tiene Chiapas, si ya el Verde tiene San Luis Potosí, ¿por qué yo no puedo tener 1, 2 o 3 estados igual que el otro partido chiquito? En fin, que Andrés Manuel López Obrador tuvo un gran éxito, un éxito brutal en desmantelar el sistema de partidos como lo conocíamos, y sin embargo el costo de eso fue haber encumbrado a 2 partiditos que no se puede decir ni uno ni otro que tengan una robusta claridad ideológica, sino que están ahí en función de sus propios intereses.
4: Ya. Oye, rápidamente, otro de los elementos, yo se lo leía a Gerardo Esquivel, decía el peso que han tenido los gobernadores morenistas en la designación de los candidatos, una de las variables, digamos, que están explicando este proceso. Hablaba de Michoacán, por ejemplo, de Zacatecas, ¿no? En donde es la excuñada de David Monreal la que también fue seleccionada en estas encuestas. Este peso es interesante, ¿no? Porque los gobernadores morenistas en el sexenio de López Obrador, pues francamente eran una extensión, digamos, de la voluntad de López Obrador. No necesariamente eso está ocurriendo con la presidenta Sheinbaum.
5: No está ocurriendo, y se está dando un escenario que me recuerda mucho a los virreinatos o virreyes, ¿no? Grandes caciques, poderes locales, que están haciendo prácticamente lo que quieren al interior con tal de ser leales hacia afuera. Es decir, prometen y a veces sí cumplen con su lealtad hacia Palacio Nacional, pero le impiden a Palacio Nacional tomar decisiones importantes dentro de lo que es su feudo. Y es una otra paradoja, porque mucha gente hablaría de una presidenta súper fuerte o muy fuerte, con mayorías en las 2 cámaras, mayorías absolutas en las 2 cámaras, se le ve como un poder muy, muy amplio, quizás el mayor que haya tenido en términos objetivos un presidente o presidenta de la República en este siglo, y sin embargo, cuando uno empieza a ver el tamaño de ese poder, se parece en realidad más a un queso suizo, repleto de hoyos, ¿no? Y repleto de vacíos que están llenando justamente estos poderes locales. En realidad, Ana Francisca, yo te diría que esa ha sido la historia política de México contemporáneo, incluso donde el PRI, desde el PRI, ya hay mucha bibliografía, hay muchos libros interesantes sobre
4: sí,
5: eso,
4: sí.
5: De cómo el poder presidencial en realidad administra mucho más de lo que dicta.
4: Sí.
5: Lo que pasa es que a veces...
4: Sí. Lo atípico fue López Obrador.
5: Lo atípico fue el presidente López Obrador, que además llega a la presidencia con uno o dos estados.

0: Adelante.
1: Que hay dos tipos de enemigos, ¿no? Los enemigos a secas y los enemigos de partido, y eso es mucho peor que los enemigos a secas.
0: Estoy totalmente de acuerdo. Vamos a ver cómo terminan por desactivar el conflicto, porque por ahí decía Raúl Morón en Michoacán, estamos analizando si lo impugnamos formalmente. En fin, vamos a ver si logran desactivarlo y en qué sentido lo desactivan, sobre todo en algunos de los estados en donde claramente pues hay discrepancias, no nada más con Partido Verde y Partido del Trabajo, sino dentro de los propios morenistas. Ya lo estaremos conversando, Carlos.
1: El martes que entra, porque se decide Chihuahua entre jueves y viernes. De hecho, deberían decidir ya los estados entre jueves y viernes. Así que vamos a tener mucho material para saber qué tan poderosa es realmente Claudia Sheinbaum. Creo que estamos ante una semana crucial en su propio sexenio y un momento clave en la democracia mexicana. Veamos qué pasa con esos partidos y si Claudia Sheinbaum logra realmente manifestar su poder real. O va a estar siendo constreñida por esos partidos y quizás empezando a ver algo del declive de su propio poder. Hay que estar muy atentos a lo que sucede en los próximos días.
0: Nos vemos por acá el próximo martes. Saludos,
1: Así es, Ana.
0: mi querido Carlos. Buen,
1: Un abrazo enorme.
0: buena estancia allá en Alemania. Las 9:05, vamos a la pausa. Tenemos mucho más al volver.

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2: Son las 9 de la mañana con 9 minutos. Gracias por seguir con nosotros aquí en MBS Noticias. Este martes 22 de septiembre del 2026. Esta es la información al momento.
1: En resumen.
2: Zoé Robledo, director general del IMSS, va rumbo a Durango por instrucciones de la presidenta Sheinbaum para hacerse cargo de lo que está ocurriendo en el Hospital General de Zona número 1 en ese estado, en donde 5 bebés han fallecido, fallecieron en un lapso de poquitos días, cuatro días. Estaremos, por supuesto, en seguimiento de lo que pase con Zoé Robledo allá en Durango. Por lo pronto, platicamos hace rato aquí en la mañana con uno de los papás que desafortunadamente pasó por esto, Diego Tobalín, papá de Darío, uno de los bebitos que murió en la unidad de cuidados intensivos neonatales allá en el Hospital General de Zona número 1. Y esto es lo que nos contaba Diego.
3: Lamentable el informe que el IMSS por la presión social sacó el día domingo por la tarde, porque eso fue. En realidad estábamos viendo un reporte del gobernador que ni siquiera ellos sabían lo que estaba pasando, ¿verdad? Cuando sale el comunicado del IMSS, es impactante ver que ellos indican que hay una bacteria y todo eso, que nosotros ya sabíamos, porque a nosotros nos habían comentado, dentro de la poca información, una de las doctoras encargadas de turno nos había indicado que había un proceso infeccioso, pero nunca nos dijo que en todos los bebés, solamente nos dijo que en el de nosotros. Uh-huh. Cuando nosotros empezamos a ver los casos, y porque yo fui la penúltima persona que salió de ahí, yo vi los demás casos, ¿verdad? Yo los viví en carne propia, y nos dimos cuenta que eran una copia uno del otro. Y reitero lo que dije anteriormente, en casos diferentes las muertes fueron exactamente iguales.
2: Y después de la pifia que resultó el examen en línea de admisión a las licenciaturas de la UNAM, que obligó a la propia UNAM a que los alumnos presentaran o los aspirantes presentaran un examen de control, habló Leonardo Lomelí, rector de la UNAM, frente también al inminente avance de la inteligencia artificial.
4: Las redes sociodigitales, las plataformas y la inteligencia artificial están reconfigurando vertiginosamente la manera en que aprendemos, investigamos, creamos y compartimos conocimiento. Sus posibilidades son extraordinarias, pero también plantean preguntas educativas, éticas, filosóficas, ambientales y sociales. Nuestra tarea es formar a nuestras y nuestros estudiantes para utilizarlas con criterio, verificar la información, afianzar la capacidad de análisis, argumentación e intercambio de ideas, así como ejercer responsablemente su juicio.
2: ¿Y en qué va la conferencia mañanera el día de hoy, mi querida Leire Batalla? ¿Cómo estás?
5: ¿Qué tal? Muy buenos días y muy buenos días a todo nuestro auditorio. La presidenta encabezó hoy su mañanera en Palacio Nacional, acompañada por la titular de la Secretaría Anticorrupción y Buen Gobierno, Raquel Buenrostro, quien pues presentó avances en la materia como parte de la glosa del segundo informe de gobierno de la presidenta. Uh-huh. Ya al final de su mañanera, sí, que hoy terminó un poquito más temprano, sí, la presidenta habló sobre el huracán Polo, que ya se intensificó a categoría 5. Escuchemos a la presidenta.
6: El huracán Polo, ¿no? Se llama. Hasta ahora la información que tenemos es que no va a llegar de manera directa a la costa. Va a estar bordeando el Pacífico, particularmente los estados de Jalisco, Colima, Michoacán. Y por favor, a toda la población de la costa del Pacífico que esté muy atento. Hasta ahora son lluvias intensas, pero el huracán puede llegar a categoría 5. Lo que pasa es que hasta el momento no se ve que vaya a entrar directamente a tierra. Entonces va a ir bordeando, es la información que tenemos, la costa. Y si hay alguna otra información, de inmediato se hará saber. Y a todos los que viven en estos estados, pues que estén muy atentos a la información de Protección Civil.
5: el llamado de la presidenta a la población que pues al parecer no está en riesgo, pero tampoco significa que...
2: Sí, hay que estar atentos.
5: Exacto.
2: Como dice la presidenta.
5: Justamente. En más información, la presidenta Claudia Sheinbaum criticó a los partidos de oposición que se han manifestado en contra de su iniciativa para prohibir que candidatos a la presidencia, gobernadores, jefe de gobierno de la Ciudad de México tengan doble nacionalidad. Escuchemos.
6: Me llama la atención los partidos que no quieren votar a favor de esta reforma. ¿Cuál es el argumento? Entonces, si un presidente puede representar a dos naciones al mismo tiempo, porque se jura. Por ejemplo, cuando se es español, se jura ante el rey si adquiriste la nacionalidad española. Si adquiriste la nacionalidad estadounidense, juras ante el gobierno de los Estados Unidos y su bandera. Entonces, una persona puede tener dos o tres nacionalidades. Nadie está en contra de eso. El asunto es si vas a representar al país, tener dos nacionalidades. Entonces, ¿dónde está tu juramento? ¿A quién representas? Y ahí es donde nosotros decimos, solo puedes representar al pueblo de México, no puedes representar a nadie más.
5: Pues ahí está lo que dice la presidenta sobre su iniciativa. Y ya por último, la presidenta Claudia Sheinbaum dio a conocer que en lo que va de su administración han sido detenidas más de 2.600 personas relacionadas a delitos de robo de combustible. Sin embargo, aclaró que no se ha encontrado ninguna persona dentro de Pemex relacionado con este delito. Escuchemos.
6: En el caso de robo de combustible, también hay detenidos. Aún en la investigación, si hubiera una persona de Pemex involucrado en este proceso, pues se presentará la denuncia. Hasta ahora no se ha encontrado ninguna persona dentro de Pemex que esté involucrada en el robo de combustible directamente. Eso no quiere decir que a lo mejor exista, pero que se está haciendo la investigación, se está haciendo la investigación. De octubre de 2024 a septiembre de 2026, la Fiscalía General de la República ha detenido 2.654 personas por el delito de ilegalidades relacionadas con combustible. Sería muy bueno a ver si la Fiscalía puede publicar cuántos de estos son servidores públicos o exservidores públicos y cuántos privados.
5: Hasta aquí la información de la mañana.
2: Gracias, Leire.
5: Muy buenos días.
2: Gracias, muy buenos días. René Cruz, tú traes información. ¿Cómo estás? Buenos días.
7: Hola, Ana. Muy buenos días. Sin presentar pruebas contundentes, Víctor Hugo de la Cruz, regidor de Uruapan, Michoacán, denunció ayer ante la Fiscalía General de la República a Juan Daniel Manso, hermano de Carlos Manso, esto por el delito de delincuencia organizada. En entrevista a su llegada a las instalaciones de la Fiscalía Especializada en Materia de Delincuencia Organizada, la FENDO, el funcionario estatal Ana solo mencionó la existencia de unos videos que se difundieron en el 2015 en los que presuntamente se observa a Juan Daniel, dijo, orquestando un atentado contra un ciudadano. Escuchemos.
8: Venimos a hacer esta denuncia porque en ese momento él, de una forma ruin, junto a miembros del crimen organizado, decidían atentar contra la vida de un ciudadano que quería hacer un cambio en su ciudad.
7: Asimismo, Ana, pues se le preguntó a esta de la Cruz si Juan Daniel pudo haber orquestado algún tipo de agresión en contra de su hermano, a lo que simple y sencillamente pues recordó que el propio Carlos Manso reconoció que existían diferencias con su hermano. Así lo dijo.
8: Eran hermanos de sangre, como muchas veces el licenciado Carlos Manso lo mencionó. Somos hermanos de sangre nada más. Allí están también las entrevistas, ahí están los videos donde Carlos Manso, nuestro líder y presidente, expresaba que tenían muchas diferencias políticas, que existían unas diferencias en personalidad, en carácter y en, hasta en el ser humano que eran. Carlos Manso era una persona totalmente diferente. Incluso su papá en vida lo llegó a decir, a nosotros nos lo platicó. Uno de mis hijos es humilde, uno de mis hijos tiene gallardía, uno de mis hijos va a ser presidente, y el otro, pues ahí va a estar nada más.
7: Víctor Hugo de la Cruz hizo un llamado a la Fiscalía General de la República para que atraiga la carpeta de investigación por el homicidio de Carlos Manso, pues dijo que ya no confían en la Fiscalía de Michoacán. Ana, el reporte que tengo.
2: Muchas gracias, René.
7: Buen día.
2: Gracias, muy buen día. Oigan, la que se está armando allá en la Asamblea de General de las Naciones Unidas, el presidente Trump, de todos, se peleó con los de CNN, ven que está peleado con algunos de los medios a los que tiene prohibido entrar a la Casa Blanca, bueno, pues se peleó contra los de CNN, amenazó a Irán durante su discurso en la Asamblea General, habló sobre la política migratoria xenófoba espantosa de su administración, pero no nada más eso, sino que aprovechó el micrófono para hablar sobre México y para decir que México es el epicentro de la violencia de los cárteles del narcotráfico. Esto es lo que dijo.
9: Mexico is the epicenter of the cartel violence, unfortunately. It's unacceptable for the
2: México es el epicentro de la violencia de los cárteles. Desafortunadamente es inaceptable, dice Donald Trump, que Estados Unidos comparta la frontera de 2.000 kilómetros y que esté controlado por el narcotráfico. Por lo tanto, México debe recuperar su territorio de manos de los enemigos de la humanidad, por si no le quedaba claro a alguien hasta dónde y hasta qué instancias podría levantar su discurso Donald Trump sobre el tema del control territorial de los cárteles en nuestro país. Ahí está hablando desde la tribuna más importante a nivel global, que es la Asamblea General de las Naciones Unidas. Las 9 de la mañana con 19 minutos, vamos a la pausa. Tenemos mucho, mucho más al volver.

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2: 919
1: 26 grados centígrados.
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24: Que publicó el Reforma hace unos días de que la Secretaría de la Defensa Nacional planea construir un museo del Ejército, Fuerza Aérea y Guardia Nacional, además de un Centro Nacional de Historia Militar, en una superficie de 55.600 metros aproximadamente, en la primera sección del bosque de Chapultepec, un área que hasta hoy es un área de valor ambiental, pues importante, una de los poquísimos pulmones que todavía le quedan a esta caótica y contaminada Ciudad de México. Así es que para platicar sobre ello está con nosotros Maite de las Rivas, fundadora y presidenta de La Voz de Polanco. Gracias, Maite, por conversar con nosotros.
25: ¿Cómo estás, Ana? Buenos días. Pues aquí, alarmada igual que tú.
24: Sí. se supone que están en búsqueda de las autorizaciones, ¿no?
25: Pues sí, mira, lo primero es que hay que, como acertadamente lo dices, el bosque de Chapultepec es un área de valor ambiental. Eso quiere decir que tiene un estatus especial otorgado por la ley que blinda ese espacio como verde. O sea, uh-huh. ese es su vocación.
24: Sí.
25: Para poder otorgar un permiso, pues tendrían que, en primer lugar, de sacarla de ese estatus, ¿no? Hacer una modificación a la ley y quizás hasta la Constitución de la Ciudad de México. Tendría que estudiarlo, pero no podría nada más declararse así. Ahora, sí tenemos un conflicto nosotros ya aquí como vecinos del poniente de la ciudad con la Sedena, porque ya ves que usaron, por ejemplo, el campo Marte hace poco para hacer el Fan Fest, que le rentaron a una empresa y ni siquiera les cobraron nada. No hubo mucha manifestación en contra de eso, porque pues es un espacio también dedicado que la ciudad le otorga, que el gobierno federal, perdón, le otorgó a la Sedena para su resguardo, uh-huh. no para estarlo comercializando. Entonces, cierto. Ahora cuando vemos esto, pues la verdad es que nos recordamos de aquel año en el 2017, el en donde nos opusimos fuertemente al gobierno de Mancera, que pretendía dar una zona de la tercera sección, el rollo, el rollo, ¿no?, que estaba venido ya pues cerrado, uh-huh. a una empresa también para que hiciera una escuela. Uh-huh. Entonces siempre ha sido como la gran tentación, y lo que no entienden es que pues ese es el pulmón de la ciudad, ¿no? Uh-huh. O sea, no podemos, de por sí una ciudad tan contaminada, tan caótica en términos de calidad del aire
24: y de vida.
25: Los árboles, sí. Los árboles prestan un servicio muy importante, y pareciera ser pues que a la Sedena, y porque acuérdate que esta propuesta que están haciendo es para albergar salas de exposiciones, según viene en el periódico, del Ejército, de la Fuerza Aérea y de la Guardia Nacional. O sea, parecería ser que las tres instituciones de seguridad pues están juntas para expandir sus instalaciones a costa de nosotros, ¿no? Y pues no lo vamos a permitir. O sea, coincido totalmente con el alcalde. En el 2017 fue lo mismo, querían que porque no tenía dinero el bosque. Ah, ¿cómo no va a tener dinero? Sacamos un presupuesto nosotros para arreglar toda esa zona que pretendían impactar y no pasaba de 4 millones de pesos. O sea, no es nada para el gobierno de la ciudad.
24: Ya ya le han metido mano al bosque de Chapultepec, ¿no? O sea, no sería la primera vez, no estoy diciendo que esté bien ni que sea correcto, más bien al revés. Lo que quiero decir es que la urgencia de responder en esta ocasión quizá es mayor, pensando en que los antecedentes ya están ahí de construir en lo que tendría que ser pues una reserva natural para la Ciudad de México.
25: Así es. Y luego, fíjate, Ana, hay gente también que se ha construido, ya sabes, las típicas casas que están al lado del bosque, por ahí por Lomas de Virreyes y todo eso. Yo haría una ley tan fuerte, o sea, al que se pase un metro de bosque, que se apalanque el bosque, eso debería de ser una cuestión de cárcel. O sea, el bosque tiene mucho robo hormiga también, ¿no? Uh-huh. Pero ya, una cosa es que tengas que combatir a ciudadanos gandallas que se estén apoderando del bosque. Ajá. Y otra cosa es que las autoridades se quieran quedar con el bosque en 55,000 metros en la primera sección. O sea, es aquí atrás de los teatros.
24: Sí. No es muy bien. Sí,
25: o sea, ¿cómo? Sí. Como si, y fíjate, hay una cosa interesante que no sé si sepas. En el 2021, el Ejército le donó 73 hectáreas al bosque de Chapultepec. Son las que están, digamos, si tú vas de la Condesa hacia Santa Fe por Constituyentes, ya ves que del lado izquierdo vas a ver como mucha parte verde, hay instalaciones ahí de Sedena, etcétera. Bueno, ahí hay un espacio muy grande en donde, es más, por ahí se hizo la Cineteca Nacional de Chapultepec, uh-huh. la nueva, uh-huh. hay un es donde estaba la exfábrica de pólvora y la Ermita Vasco de Quiroga, la Universidad de la Salud, hay una Bodega Nacional de Arte que está ahí durmiendo el sueño de los justos, pues que agarren todo ese espacio que ya está impactado para hacer su museo, y porque también que tienen necesidad de más alojamiento militar. Oye, pues no sé, pero no puede ser a costa del bosque de Chapultepec. O sea, no lo vamos a permitir. El bosque de Chapultepec nos pertenece a todos los habitantes de esta ciudad, y creo que no va a haber ninguna duda en que todos saldremos a defenderlo.
24: Ahora,
25: porque tenemos que respirar.
24: Ahora, dime una cuestión, Maite. El tema el bosque de Chapultepec está protegido. Tú decías, es una reserva, por ley está protegido, pero hay por ahí una... una asociación, ¿cierto? Hay algo ahí que está, digamos, un grupo de ciudadanos que velan por el bienestar o por el bien del Bosque de Chapultepec. ¿Eso cómo está funcionando? ¿Cómo?
25: Mira, el Bosque de Chapultepec tiene su directora, ¿no?, que es designada por la Secretaría de Medio Ambiente de la ciudad, que es Natasha Uren. No hemos hablado con ella porque pues estamos igual de sorprendidos que ustedes, nuestro fan tía. Ya la estamos buscando pues para platicar. Yo creo que ella es una gente muy profesional y que quiere mucho al bosque y no creo que vaya a permitir esto. Eso por un lado. Y por otro lado, hay la asociación a la que tú te refieres. Es una asociación que se llama Pro Bosque.
24: Exacto.
25: Que su director es Lili Jagua. Y ellos lo que hacen, Ana, es juntan recursos, ¿no?, para mejorar partes del bosque. Por ejemplo, toda la segunda sección la hicieron ellos, pero ellos realmente lo que son unos facilitadores de financiamiento, ¿no? Y trabajan junto con la directora del bosque en mejorar espacios. O sea, yo creo que ellos también pues se van a tirar a matar para que no pase eso. ¿Cómo? O sea, ellos por un lado metiéndole lana para arreglar el bosque y luego vienen aquí los del ejército a construir en el bosque. Pues creo que no viene al caso, ¿no? Aparte, fíjate, nuestra asociación tiene un programa de más de 10 años en el que hemos estado involucrando saneando árboles. De hecho, tenemos algunas colaboraciones con el bosque, con la alcaldía, saneando árboles para limpiarlos, para que no mueran, ¿no? Y no en el bosque, pero sí en Polanco y en zonas de Miguel y las populares de Miguel Hidalgo. Y ahora resulta ser que en el bosque de Chapultepec, que se supone que es el pulmón que debe de estar más cuidado y protegido, van a llegar unos a tirar los árboles. O sea, es que bueno, eso sí, yo no creo que haya un valiente que se atreva.
24: Pues bueno, vamos a seguir en el tema, Maite, creo que es importante. Hay demasiadas preguntas que no han sido contestadas, ¿no? O sea, no hay un proyecto presentado, no hay un diálogo abierto. No, es simple y sencillamente lo que se reportó en este medio de comunicación, y a raíz de eso es que pues se encienden las alarmas. Vamos a estar en ello, Maite, y te propongo que sigamos conversando. Por lo pronto,
25: claro que sí. Fíjate que ahorita que dices eso, Ana, yo he estado pensando, pues que echaron la pelotita para ver cómo para tomarle el
24: pulso
25: la
24: al
25: temperatura
24: tema.
25: Al agua, ¿no? A ver, ahí les va esta para ver cómo reacciona la ciudadanía. Yo no creo que se atrevan a más, o sea, pienso que no creo que haya un proyecto integral y todo, porque pues eso sí sería un escandalazo. Ya ves que aquí la gente somos bien grillas, en la Ciudad de México no nos dejamos tan fácil, ¿no?
24: Bueno, pues ya estaremos, vamos a ver qué pasa en los siguientes días, Maite. Por lo pronto vamos a tratar de encontrar respuestas desde acá, vamos a buscar a las autoridades, por supuesto, y vamos a tratar de hablar con todas las voces para ver qué está sucediendo con los planes de construcción de Sedena en el bosque de Chapultepec. Maite, gracias por estos minutos, por lo pronto.
25: Gracias a ti.
24: Un abrazo. Salud. Gracias, Maite de las Rivas, de La Voz de Polanco. Vamos a seguir, por supuesto, en este tema. Y esta es la agenda internacional.
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3: Vámonos con la información internacional más relevante. Irán y Washington dan señales de acercamiento diplomático. El presidente iraní Masoud Pezeshkian viaja a Nueva York para participar en la Asamblea General de la ONU, que reúne esta semana a jefes de Estado de todo el mundo. Mientras, un alto funcionario de Teherán afirmó este martes que la delegación iraní cuenta con plenos poderes para reanudar la diplomacia con Estados Unidos. Por ahora, no hay una reunión programada entre Pezeshkian y el presidente Donald Trump. Sin embargo, no se ha descartado esta posibilidad. Se reportó que Teherán ha propuesto a Washington reabrir el estratégico Estrecho de Hormuz en 7 días. Si Estados Unidos reduce la presión militar y levanta el bloqueo a los puertos iraníes. La propuesta, transmitida a través de mediadores, busca reanudar las negociaciones para poner fin al conflicto. Sin embargo, Irán también afirma estar listo para continuar con la guerra. El portavoz de la Guardia Revolucionaria, Hussein Mojavi, sostuvo este lunes que la guerra no ha terminado y advirtió que si Estados Unidos intensifica el conflicto, Irán cambiará sus armas, tácticas militares y objetivos. Por su parte, el secretario de Estado estadounidense, Marco Rubio, declaró en entrevista que Washington está abierto a hablar con representantes iraníes en Nueva York, siempre que las conversaciones puedan contribuir a un resultado positivo y a impedir que Teherán obtenga armas nucleares. Mientras que Trump, frente a la Asamblea de la ONU, confió en alcanzar un acuerdo con Irán, aunque advirtió que la alternativa sería una escalada devastadora contra el país. Trump busca en Bielorrusia una alternativa a la potasa canadiense. El presidente Donald Trump anunció este lunes que Estados Unidos trabaja en un acuerdo para comprar potasa a Bielorrusia a un precio sustancialmente menor que el que actualmente paga a Canadá. Trump presentó la posible operación como una buena noticia para los agricultores y ganaderos estadounidenses. Washington depende ampliamente de Canadá para abastecerse de este mineral utilizado para fabricar fertilizantes, mientras Bielorrusia es uno de los principales productores mundiales. Sin embargo, horas antes de la publicación de Trump, el propio presidente bielorruso, Alexander Lukashenko, señaló que su país no dispone actualmente de grandes volúmenes de potasa para los mercados occidentales, ya que la producción de este año ya está comprometida mediante contratos. Bielorrusia ya había reanudado en septiembre algunas exportaciones de potasa a Estados Unidos después de que Washington aliviara sanciones sobre este sector. El anuncio sobre un posible acuerdo llega en medio de las crecientes tensiones comerciales entre Washington y Ottawa. Estados Unidos mantiene aranceles del 50% sobre determinados productos canadienses, mientras Canadá ha respondido con medidas similares sobre unos $20 mil millones en importaciones estadounidenses. La búsqueda de un proveedor alternativo podría reducir la dependencia de Canadá, aunque todavía no se conocen los términos ni el volumen de un posible acuerdo con Bielorrusia. Merz reafirma su gobierno tras nuevo revés electoral en Alemania. El canciller Friedrich Merz reafirmó este lunes su intención de mantener unida la coalición de gobierno con los socialdemócratas tras los aplastantes resultados en las últimas elecciones regionales. En Mecklemburgo-Pomerania Occidental, la Unión Demócrata Cristiana de Alemania quedó por debajo del 5% necesario para conservar la representación parlamentaria, mientras que en Berlín perdió el gobierno regional que encabezaba junto al Partido Socialdemócrata. Ante el revés político, Merz aseguró que está en juego el futuro democrático de Alemania.
4: Estas elecciones marcan un profundo punto de inflexión. Para la CDU es un resultado dramático y sin precedentes que no hayamos logrado superar el umbral del 5% y que todo un grupo parlamentario vaya a abandonar la legislatura estatal.
3: Los resultados se suman a la derrota que la CDU sufrió hace semanas frente a la ultraderechista Alternativa para Alemania en Sajonia-Anhalt y aumentan la presión sobre un canciller cuya popularidad se encuentra en niveles bajos. Merz reconoció que la política federal, que no ha logrado convencer a la población, influyó en los resultados, pero también atribuyó las derrotas a un cambio profundo en el sistema de partidos alemán y defendió mantener el rumbo de su gobierno para garantizar la estabilidad. Los socialdemócratas, por su parte, respaldaron la continuidad de la coalición, aunque reclamaron ajustes a los planes del gobierno. Merz se mostró dispuesto a negociar algunos cambios, pero insistió en que Alemania necesita estabilidad y un rumbo claro. Por ahora, no existe un desafío formal a su liderazgo, pero los crecientes resultados han aumentado la presión sobre el canciller y su gobierno. Esto fue Agenda Global con la información internacional más relevante al momento. Yo soy Lere Batalla y puedes encontrarme en X como arroba Lere-Batalla.
24: Bueno, les platicaba, esta semana es una semana importante en Nueva York, la semana de la Asamblea General de las Naciones Unidas. Habló hoy en el pleno de la Asamblea su secretario general, Antonio Guterres, el portugués, que deja ya la Organización de las Naciones Unidas. Por primera vez, todo parece indicar que será una mujer quien encabece los trabajos de la Asamblea General. Pero Antonio Guterres hizo un balance de estos 10 años en los que ha estado al frente de la ONU y los desafíos que vienen, que están ahí, por supuesto, cambio climático, inteligencia artificial. Esto es parte de lo que dijo Guterres.
5: Las fracturas de nuestro mundo se están agrandando y las grietas se han convertido en abismos. En el transcurso de la última década, estallaron guerras de consecuencias devastadoras que se prolongaron con una crueldad abyecta. Se tomó de blanco a la población civil, se pisotearon los derechos humanos, se usó el hambre como arma, se asesinó a trabajadores humanitarios, se dejó de lado el derecho internacional y se ahondaron las divisiones geopolíticas, acentuando además las desigualdades. Y se ha resquebrajado la confianza. La crisis climática dejó de ser una amenaza lejana y se tornó en una realidad cotidiana. Y la inteligencia artificial avanzó a una velocidad que ha tomado por sorpresa incluso a quienes la alumbraron. No se trata de crisis aisladas, sino de capítulos de una misma historia. La historia del poder. ¿Quién lo tiene? ¿A quién se le niega? ¿Cómo se usa? ¿Y cómo está cambiando?
24: Un poco el consenso es que la ONU llega a Asamblea General en uno de los periodos de más debilidad en su historia institucional, no solo porque hay un tema importante de financiamiento en la ONU. Estados Unidos ha dejado de dar muchísimo dinero a la organización y era una buena parte de los ingresos, sino también pues en términos de lo que la ONU puede y ofrece como soluciones a todos estos retos que ahí están y a todos los conflictos del planeta, la guerra de Rusia a Ucrania, el tema, por supuesto, de Israel y Palestina, en fin. Así llega la ONU. Y les decía, el presidente Trump, además de hablar de México, en los términos en los que habló de México, cuando llegó a la sede de la ONU, se dio cuenta que ahí estaba una de las periodistas de CNN. CNN, uno de los medios que han sido vetados por la Casa Blanca para que hagan coberturas del presidente Trump, porque Trump acusa que son medios que difunden mentiras. Así es que así le habló Trump a la reportera de CNN.
6: Es un honor estar aquí. Estoy sorprendido de que CNN esté aquí cubriendo. No deberían estar aquí. No deberían. No deberían estar cubriéndome. Dijeron que no me iban a cubrir. No deberían estarlo haciendo. Pero les diré algo. Es un honor estar aquí en la ONU y haremos un gran progreso. Nuestro país lo está haciendo muy bien. Muchas gracias.
24: Bueno, y Donald Trump amenazó durante su discurso a Irán. Así lo hizo.
7: Pero tengo que tomar una decisión muy importante. Se va a llegar a un acuerdo con Irán para que puedan reconstruir y desarrollar un país más próspero que nunca, quizá uno de los más grandes del Oriente Medio o el mundo, o aniquilo a la República Islámica rápidamente, privándolos de la oportunidad de matar y destruir a otros países.
24: Y habló el presidente Trump sobre su política migratoria, así la defendió.
5: Antes de asumir el cargo, teníamos la frontera más peligrosa y ahora tenemos la frontera más protegida. Nadie entra allá, a menos que se les invite, a menos que tengan permiso para entrar. En los últimos 16 meses han entrado 0 inmigrantes ilegales a Estados Unidos. Y esto ha sido gracias a toda una serie de personas muy preparadas.
24: Las 9 de la mañana con 42 minutos. Vamos a la pausa. Tenemos mucho más al volver.

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0: Son las 9:46 a.m. y en esto andan los portales.
1: 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Reforma.
2: México es el epicentro de los cárteles, dice Trump ante ONU.
1: El Universal.
2: México es el epicentro de la violencia de los cárteles, dice Trump ante la ONU. Destaca grandes avances con México.
1: Milenio.
2: Polo se intensifica a huracán de categoría 5 sobre el Pacífico.
1: La Jornada.
2: Trump en la ONU acusa a México de ser epicentro del narco, pero destaca avances con su gobierno.
1: El Financiero.
2: Trump acusa a México en la ONU de ser epicentro del narco. Es inaceptable que Estados Unidos comparta su frontera.
1: El País.
2: El huracán Polo llega a categoría 5 y se mueve en paralelo a las costas del Pacífico mexicano.
1: MVS Noticias.
2: Acusa Trump a México de ser epicentro del narco. Le exige medidas. Para MVS Noticias, Ángela Molina.
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0: Querido Zamora, ¿cómo estás?
3: ¿Qué tal, Ana? Pues acá con una historia interesante, porque todo cuando empezamos a hablar de tecnología, generalmente, en el mejor de los casos, estamos tratando de resolver algo que nos está generando como lead o en el día a día. En mi caso fue que hace 5 años compré una cerradura que se conectaba a internet, una cerradura digital. Ajá. Y un timbre de casa, y dije, bueno, eso fue hace 5 años. Empecé a tener como medio problemitas para que se conectaran y funcionaran correctamente, y dije, bueno, ¿qué hay allá afuera en el mercado que ha cambiado en 5 años? ¿No? Entonces encontré una historia muy interesante, que es de un estándar universal de conectividad que se llama Matter, se escribe Matter. Y hace 5 años, seguramente el Internet de las cosas era algo que todavía teníamos en la conversación de la tecnología. Hoy la verdad es que Internet de las cosas pues ya está en todos lados, ya es una realidad, entonces no hablamos en esos términos. Pero ante el desafío de que la promesa de que un hogar inteligente iba a ser algo que iba a resolver los problemas, y promesa que no se cumplió. Ajá. Los fabricantes dijeron, bueno, si hoy la experiencia es que cada quien tiene sus formatos, sus estándares, si tú le compras a un fabricante un foco, vamos a pensar en lo más básico e indispensable, un foco que se conecte a internet, y no se puede conectar con ninguno de los otros fabricantes, estamos en un problema. Y cuando ese foco lo llevas a alarmas contra incendio, cerraduras digitales, lavadoras, refrigerador, es decir, todo el entorno de los de lo que se conoce como línea blanca o todo lo que es electrónica de consumo para casa, pues la verdad es que tienes no un problema, tienes muchos problemas. Entonces, los principales fabricantes, los Google, los Apple, los Amazon, los Samsung y cientos más, se empezaron a trabajar por el objetivo en común de crear un idioma universal justamente para todos los equipos que se conecten a internet, el internet de las cosas, ¿no? Entonces, la ambición era, pues vamos a lograr lo que se consigue con un USB, ¿no? Que lo conectas en cualquier equipo y es un USB. Es universal. Y el equipo lo reconoce como tal, exacto, claro. Es universal y funciona para todos, ¿no? Entonces, empezaron a trabajar con un proyecto que se conoce como Proyecto Chip, o Connected Home over IP, y aquí en el nombre existen un par de cosas muy interesantes. La primera, la apuesta es, tiene que ser fácil, tiene que ser un lenguaje fácil para las personas. Y hoy los dispositivos que se conectan bajo esta tecnología, simplemente escaneas con tu teléfono, con la cámara de tu teléfono, un código QR y automáticamente te conectas. Entonces es más fácil que se hablen entre sí. Ajá. La otra es que en lugar de que tu información se vaya a la nube y regrese, y esto genere, no sé, quieres encender una luz y si se tarda 1 o 2 segundos, pues ya no te funciona. en muchos casos esperas que la respuesta sea instantánea. Ajá. Entonces, el transmitir datos no necesariamente de internet a servidores remotos, sino que dentro de tu casa, todos aquellos dispositivos que se conectan a internet puedan servir como un puente para que puedan trabajar todos estos dispositivos. Entonces, esa información se queda en tu en tu conexión de internet residencial, cada uno de los equipos de reciente producción, como bocinas inteligentes y otros aparatos similares, tienen la posibilidad de convertirse en ese puente que te digo que permite que un dispositivo nuevo se conecta gracias a este código QR, pero empieza a conectarse a internet gracias a la red de los dispositivos que ya tienes en casa, ¿no? Entonces, esta configuración sencilla, que sean dispositivos seguros, se utilizan diferentes estándares de cifrados de información modernos, entonces va a ser una plataforma segura en casa, y la otra que sea compatible con todos los ingenieros tecnológicos como los Siri, los Alexa, los Google. Entonces, esta solución que yo buscaba se convirtió en, tengo equipos que reaccionan de una manera más ágil, que no dependen de que estén conectados a internet para funcionar, porque se conectan gracias a los otros equipos que ya están en casa. Y la otra es que es una conectividad mucho más estable y una mejor experiencia. Entonces, ¿cómo se traduce? Digamos, ese es el problema de Ricardo, pero ¿cómo se traduce la solución de problemas para más consumidores?
0: Ajá.
3: Si ustedes van a comprar algo de tecnología para casa el día de hoy, ya sea un foco o todo lo que me digan, busquen que son compatibles con este estándar que se conoce como Matter, ¿no? Busquen este sello oficial, van a encontrar que muchos de los equipos que ya tienen en casa, tal vez si los actualizan en caso que no lo hayan hecho ya, se han convertido ya en compatibles con Matter. En una misma casa, muchas veces, no todas las personas tienen la misma tecnología de teléfono inteligente.
0: Cierto.
3: Hay quien tiene Android, hay
0: Cierto.
3: Quien tiene iOS.
0: Sí.
3: Entonces, estas tecnologías son compatibles con ambos teléfonos.
0: Ándale,
3: teléfonos,
0: eso está bueno.
3: Y con las aplicaciones que puedan tener para gestionar tecnologías en casa. Entonces, estos son, digamos, algunas de las características, puntos clave a recordar. No se trata de una app nueva ni una plataforma, es un lenguaje invisible con el que se comunican los dispositivos de tecnología en casa, y al final del día aseguran que, pues no los próximos 5 años, los próximos 10 años, este estándar ha sido tan exitoso
0: que va a ser adoptado por todos.
3: Casi lo encuentras en todos lados. Exacto. Y eso garantiza que tu tecnología va a estar siguiendo, va a seguir funcionando correctamente en los próximos, no sé, 5 o 10 años, ¿no? Entonces, la recomendación del día de hoy, si están pensando en automatizar o comprar algo de tecnología para casa, que busquen este sello de este estándar que se conoce como Matter.
0: Matter es este
3: Exacto,
0: digamos este nuevo lenguaje. Oye, para la gente que está, o sea, a ver, hay mucha gente que dice, híjole, es que yo no sé ni siquiera por dónde empezar a comprar el gadget indicado, o sea, no sé ni qué gadget comprar, no sé por dónde comenzar a automatizar mi casa, no sé si confío, por ejemplo, en las chapas, en fin, ¿tú, por dónde les dirías tú que le entren a este tema?
3: Yo te diría, Ana, esa es muy buena pregunta. Yo te diría, ¿qué es lo que más te cuesta trabajo en tu día a día? Y no estamos hablando de residencias, ni mucho menos, pero hay personas que tienen muchos focos en casa y entonces todos los días tienen que ir de clic, clic, clic, clic, clic por toda la casa. Eso se puede automatizar. ¿Cómo? Con focos inteligentes. Uh-huh. Hay personas que necesitan dar acceso no a una persona de servicio, sino a muchas personas de servicio. Y esto necesariamente pues se convierte en un desafío porque pues la gente trabaja o no en todo momento hay gente en la casa. Entonces, tal vez hay una cerradura inteligente, hace sentido porque puedes enviarles, entre comillas, llaves virtuales que funcionan a horarios o días determinados. Y entonces tú les das acceso a una persona que tal vez te apoya con un servicio de jardinería, pero él tendría que entrar solamente este día o el otro día y entre en esta franja horaria. Esas son las soluciones que empiezan a permitirte tener más independencia y control de tu casa. Evidentemente, cámaras, independientemente de si tienes mascotas o niños o adolescentes en casa, pero las cámaras te pueden ayudar a tener más seguridad o control con lo que está ocurriendo mientras tú no estás en casa. Y tal vez alarmas podría ser. O en el caso de que seas una persona que de repente está muy ocupada y cocina mucho, pero no puedes estar al pendiente de qué es lo que está ocurriendo con la cocina, pues tal vez una cámara en la cocina y una alerta contra humo. Estas son algunas soluciones que, digamos, ahora haciendo un ejercicio rápido cuáles son los desafíos que tenemos en el hogar, seguramente hay muchos más, pero te diría que habría que empezar por encontrar qué es lo que nos está costando, qué es lo que está generando fricción en nuestra experiencia en casa, que la tecnología pueda apoyarnos.
0: Bueno, pues ahí está. Ricardo Zamora, te mando un abrazo. Mater, este es el lenguaje de tecnología que hay que buscar si andamos pensando en automatizar las cosas en nuestra casa. Distintos gadgets ya tienen todo este nuevo lenguaje integrado. Te mando un abrazo, mi querido Zamora.
3: Fuerte abrazo, que tengan un buen resto de día a todos.
0: Gracias, chao, chao. Gracias igualmente, mi querido Ricardo Zamora. ¿Se acuerdan que ayer platicábamos con Federico Doring del PAN sobre su negativa a asistir a Palacio Nacional a esta reunión que había convocado la Secretaría de Hacienda con distintos legisladores de los grupos parlamentarios para platicar sobre el paquete económico 2027? Hay un montón de preguntas alrededor del propio paquete económico, y lo que decía el PAN es: nosotros no vamos a ir. ¿Por qué no sirve de nada sentarnos a platicar con quien no quiere escuchar y con quien no quiere analizar propuestas que vienen del otro lado o de otras bancadas que no sean la bancada de Morena? Olvídense del oficialismo, ni siquiera PT y Partido Verde, de Morena. Eso fue lo que decía Federico Doring. El presidente de la Comisión de Hacienda de Morena, Carol Antonio Altamirano, y también la diputada Rivera, pues por supuesto asistieron a esta reunión, y esto es parte de lo que dieron a conocer públicamente como su evaluación.
4: Tuvimos una reunión muy productiva con el secretario de Hacienda y Crédito Público, el maestro Edgar Amador. Estuvieron presentes también la subsecretaria de Hacienda y Crédito Público, el subsecretario de Ingresos, la procuradora fiscal, y estuvieron presentes los integrantes de la Junta Directiva y la Comisión de Hacienda. Fue muy productivo porque el secretario nos dio detalles sobre la propuesta del paquete económico en materia de ingresos, y también nosotros estamos muy contentos porque dio respuesta de manera puntual a cada una de las preguntas que formularon las diputadas y los diputados.
0: Bueno, es parte de lo que evaluó el morenista, evidentemente. Bueno, actualización sobre el huracán Polo, categoría 5, como les decíamos al arranque del programa. Está a 335 kilómetros al sur de Zihuatanejo, Guerrero. Mucha lluvia se espera en Colima y en regiones de Michoacán, pero lo importante, y es lo que decía la presidenta Sheinbaum hace ratito todavía en la conferencia mañanera, es que no se espera que se acerque a las costas. Lo que sí es que evidentemente hay que estar muy atentos a lo que vaya publicando Conagua y las autoridades locales en el transcurso de las horas, porque el huracán Polo, que kilómetros en términos de sus vientos máximos, 260 kilómetros normales y en rachas de hasta 315, así es que hay que tomarlo muy, muy en serio. Y con esa nos vamos, las 9:59. Gracias, los dejo como todos los días con mi querida Gaby Vargas, y después, ya saben, Luz Macetina y Poncho Vera. Pasen un bonito día y nos escuchamos como siempre mañana, 7 de la mañana en punto.

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0: la mañana de hoy, y por supuesto llevarles sorpresas, llevarles regalos, llevarles buena música, además de que hoy sería el productor.
1: ¡Súbele! Es martes de Rock Show, loco, ¡súbele!
0: Un abrazo y un saludo al buen Héctor Becerra, hasta donde quiera que esté. Y así es, hoy tenemos martes de rock en Oscar Gastaldi al aire. Así es que no se despeguen de la estación naranja. Y pues por supuesto arrancamos con algo más de música. Nos vamos a ir con esto de Morat. Se llama Tu Cárcel y en todas partes, ponte Exa.

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1: 1011 27 grados centígrados.
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1: 1024 27 grados centígrados.
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0: Son las 10 de la mañana con 32 minutos. Continuamos con más en Exa FM 95.5. Dice por acá, buen día, pastor, excelentísimo martes. Esperándolo. No, pues muchas gracias por esperar. No hay nada mejor que esperar el programa de Oscar Gastaldi al aire. Dice, sigo con mi cafecito y nos manda un termo de alitro, señor productor. ¿Cómo que de alitro? Yo me quiero preguntar cuál es el. Si este es el café chiquito. ¿Cómo es el café grande, señor? Es un Rotoplas.
1: Rotoplas, patrocínanos.
0: ¡Una! El Master Holder, ¿cómo se llama ese productor?
1: Es correcto.
0: Dice, buenos días, ¿me puedes mandar saludos para Rey y la maestra Yesenia, por favor? Gracias. Saludos, saludos para Rey y la maestra Yesenia, que ya tienen tiempo escuchándonos. En verdad, muchas gracias por siempre estar sintonizando la Estación Naranja. Oigan, y vámonos pues con este martes de rock. Vamos a irnos al año de 1982 con un éxito mundial de soft rock. Seguramente los que son meramente rockeros, man, es decir, Gastaldi. ¿Qué te pasa? ¿Por qué los insultas de esa manera? No, a ver, es que acuérdense que el rock tiene muchas vertientes, ¿no? Está el soft rock, el punk rock, el pop rock, el metal, el hard rock, el todos esos, ¿no? Pero, este es un temazo que no podemos dejar pasar. Y conquistó las listas de popularidad en más de 10 países en 1982. Y desde Francia para el mundo, te vamos a dejar esto que corre a cargo de F.R. David con esto que se llama Words. 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

0: 10 de la mañana con 45 minutos. Continuamos con más en XFM 95.5. Y nos vamos a ir con otro temazo que nos acaban de solicitar. Saludos al buen Jojito Morales. Le mandamos un saludo y un abrazo. Y nos vamos a ir a romper los medidores de la potencia del rock. Porque vamos a hacer retumbar las bocinas en este martes. Porque a pesar de que no es tan antigua la canción, es de 1997, nos vamos a ir con los amos absolutos del metal industrial. Originarios de Berlín, Alemania, llega la aplanadora de Rammstein con esto que se llama Du Hast. 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

10 de la mañana con 57 minutos. Continuamos con más en Exa FM 95.5. Muchachos, nos vamos a ir con más rock en este martes de rock. Llega un himno al desamor. Esto se llama Love Hurts. Y aunque la canción fue escrita originalmente en los años 50 por The Everly Brothers, los chicos de Nazareth la tomaron en los 70 y le metieron distorsión, un solo de guitarra sublime y una voz desgarradora para convertirla en un clásico inmortal. Esta canción es espectacular y estoy seguro de que la vas a conocer y te encanta. Vámonos con esto, prepara la garganta, súbela a la radio, porque aquí está Nazareth con Love Hurts en todas partes. 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

11 de la mañana con 8 minutos. Continuamos con más en Oscar Gasta al Día al Aire a través de Exa FM 95.5. Muchachos, seguimos leyendo por acá sus peticiones en este martes de rock. Dice, señor Gastaldi, muy buenos días. Saludos desde la aldea Godín. Saludos a toda la aldea Godín. ¿Nos podrías complacer con la KO? Ok, nos están pidiendo temas. Por favor, saludos a todos en cabina. Y feliz inicio de otoño. ¡Feliz inicio de otoño a toda la banda! ¡Qué ganas, señor productor! ¡Ya! Es la época de las hojas naranjas, señor productor. Caídas. ¿Qué más, señor productor? ¿Qué más se puede disfrutar en esta temporada? El pan de muerto. ¿Qué más? Que ya no haga tanto calor. Tiene razón el señor productor. ¡Ya! Por favor. Yo quiero hablar directamente con las autoridades de...

0: La lluvia, señor productor. Que caiga más seguido, señor productor. Aunque sea unas dos veces a la semana, sí, señor, pero mínimo.
1: Moderado.
0: Sí, porque si llueve todos los días, nos ahogamos. Aquí al menos en Torreón nos ahogamos, ¿no? Dice por acá, buen día, pueden poner, okay, nos están mandando diferentes solicitudes de canciones. También se disfruta de la Serie Mundial de Béisbol. ¡Órale! Sí, es cierto. Saludos, Gastaldiño. Saludos a toda la gente que nos está escuchando. Oiga, vámonos con otra canción que nos pidieron a través de WhatsApp. Nos vamos a ir en este martes de rock con, pues ni más ni menos que un gigante e inmortal clásico. El segundo sencillo del álbum debut, Play Deep, con esta entrada de guitarra inconfundible y una voz potente del inolvidable Tony Lewis. La canción se convirtió de inmediato en un fenómeno radial global. Es un himno definitivo del rock, ¿no? Totalmente. Seguramente la conoces. Esto corre a cargo de The Outfield y esto se llama Your Love. Súbele al volumen y en todas partes, ponte Exa.

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1: 11-14 29 grados centígrados.
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10 de la mañana con 48 minutos. Llega un himno a este martes de rock atemporal a la esperanza, Don't Dream It's Over, extraído del álbum debut homónimo, escrita por el genial Neil Finn. Esta canción habla de la resiliencia, de mantener la cabeza en alto cuando el mundo parece estar construyendo muros a tu alrededor para distanciarte de lo que más amas. Una melancolía dulce que nos recuerda que no importa qué tan difícil se ponga la situación, no sueñes que esto se ha terminado. Don't dream it's over en este martes de rock en todas partes. 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

11:55. Continuamos con más en XFM 95.5. Yo soy Oscar Gastaldi. Ha llegado el momento de despedirme de todas y todos ustedes. Oigan, en verdad les agradezco demasiado que me hayan acompañado durante estas dos horas de buena programación musical y que hayan disfrutado conmigo este martes de rock en Oscar Gastaldi al aire. Pásenla increíble y por supuesto, ya lo saben, sigan escuchando la Estación Naranja porque ya llegó. Ya está aquí Norma Cisneros y tiene un excelente contenido para ustedes. También después viene Sofía Charles y los chamacos de la... Bueno, pues Vianey nomás. El Brandon ya anda en el tercer piso, ¿verdad? Creo que ya anda en el tercer piso mi Brandon, ¿eh? Ya está nada del tercer piso mi Brandon. Entonces, con la chamaca de Vianey y el señor Carrillo. Así de sencillo. Le agradezco, señor productor, Héctor Gutiérrez en los controles. Y, por supuesto, ojo, acuérdense que hoy en punto de las 12:30 más o menos, si todo sale de maravilla, hay punto de reflexión. Así es que no se despeguen de la Estación Naranja. Yo los dejo con música, nos escuchamos mañana y también al ratito y en todas partes, ponte EXA.

Aquí se termina Oscar Gastaldi al aire. Nos escuchamos pronto. 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Son las 12:30 grados centígrados.

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3: ¡Hola! Y muy buenas tardes. 12:02. Muchachos, arrancamos con el programa. Yo soy Norma Cisneros. Aquí voy a andar 2 horas a través de la frecuencia exacta. Ya lo sabes, hoy es martes. Te conviene mantenerte pendiente del programa, porque aparte también te voy a estar platicando, porque está próximo un concierto al que tú quieres ir. Yo lo sé, yo lo presiento. Entonces ahorita te voy a decir qué onda con estos boletos, de quién son, cuándo, cómo, dónde y de qué manera, ¿sale? Mientras tanto, yo agradezco al señor productor, facturando y bastante caro a mi lado en los controles. Eso, produ. Ay, a ver, échale otro. Ya me queda quincena, póngale uno más. Échale. Eso, Héctor Gutiérrez a mi lado en los controles. Súbele a tu radio porque es momento de arrancar con música. Ya lo sabes, ponte Exa.

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2: 12:08. Sigues escuchando La Frecuencia Exacta, muchachos. Ya es martes 22 de septiembre, día 265 del año. Nos vamos preparando, ya estamos. Ahora sí que a nada de terminar este 2026. Fíjate, faltan 38 días para Halloween y 39 para Día de Muertos. Nochebuena llega en 94 días, Navidad en 95. Y cerramos el 2026 en solo 100 días. Señores, 100 días para decirle adiós a este 2026. ¿Qué se celebra o se conmemora el día de hoy? Bueno, pues hoy es Día Mundial Sin Coche, Día Mundial del Rinoceronte, Día Internacional del Mimo y Día Mundial de la Narcolepsia. Un 22 de septiembre, pero de 1994. Tenía yo 3 años, señor productor, y usted como 42 ya, ¿verdad? ¿Cuántos años tenías tú en el 94? Como 10 ya. Ya está grande, señor productor. Ya está usted muy mayor. ¿Eh? 8 años, ya está usted mayor. Yo tenía 3 años. Bueno, pues un 22 de septiembre de 1994 se estrena Friends en Estados Unidos, la que se convertiría pues en una de las series más exitosa de todos los tiempos. Ay, ódiame. Ódiame si tú quieres, pero vieras que no me gusta nada esa serie. ¿A ti sí?
3: Sí.
2: No me llama. La he intentado.

0: ver, no me llama, no conecto con el humor, no, ya sé, ya sé, pues ya sé, vas a decir, ay, pero vean que es la casa de los famosos, sí. Sí, sí, sí, escupo para el cielo y me cae en la boca. Pero bueno, bueno, ahí se estrenó en 1994. Muchachos, en el reporte del clima, 33 grados como máxima, 21 grados como mínima. La temperatura al momento es de
1: 31 grados centígrados.
0: 22% de humedad, es poca la probabilidad, pero ahí está. Porque 22% pues ya es salguito, ¿verdad? Es salguito. ¿Tenemos cumpleañeros? Claro que sí. Andrea Bocelli, reconocido tenor italiano, hoy está de celebración. En el Santoral celebramos a quien lleva por nombre Arnulfo, Mauricio, Félix y Florencio. Muchachos, esto es lo más relevante de hoy y a la fecha.
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Vámonos, vámonos a este gran evento. 12:18, muchachos, nosotros seguimos con más. Recuerda, hoy es martes de Punto de Reflexión, así que ponte exa.

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1: 1220 31 grados centígrados.
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12:34 y en la fecha te platicaba que hoy Andrea Bocelli está de cumpleaños. Y bueno, es una persona que obviamente tiene una voz inconfundible y comparable. Es un grande de la música, pero también es bueno reconocer cuando alguien como él es tan versátil. ¿Tú te llegaste a imaginar que en algún momento Andrea Bocelli pudiera colaborar con alguien del género urbano? Y deja tú, no solo que colaborara con alguien del género urbano, sino que él dijera, tú te haces a mi estilo. Bueno, pues esto pasó en el 2024 cuando Karol G y Andrea Bocelli sorprendieron al mundo con la versión de Vivo por Ella. Se lanzó el 30 de agosto de 2024 y bueno, pues el clásico de Andrea Bocelli, popularizado originalmente en el 96, recibió un toque más moderno, pues con la voz de la bichota, que también dejó a varios con la boca abierta porque muchos decían, pues claro que no va a poder con este tema. Y cállate, que pudo. Y bien. La colaboración fue todo un éxito, se volvió viral, recibió miles de elogios y llegó a colocarse en las listas musicales internacionales, demostrando que la música urbana y la ópera también hacen una gran combinación. Así que hoy en Dueto de Titanes, Andrea Bocelli y Karol G, esto es Vivo por Ella.

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16: 12:43, seguimos con más en La Frecuencia Exacta y arrancamos, señores, con la media hora más cara de la radio.
17: ¡Qué padre!
16: El punto de reflexión.
17: ¡Qué padre formar parte del punto de reflexión!
16: Amigo,
17: a mí se me hace muy, muy divertido.
16: Va que sí, está sí, suave. Es como, una catarsis aparte, sí, porque sí. Siempre lo hemos dicho, es una plática de tú a tú, de compas. O sea, tú y yo estamos aquí de frente, pero toda la gente que nos escucha, pues también son compas también, que nos escuchan a la distancia. Nos van diciendo. ¿Cuántos años tienes?
17: Oye, vete. Todos.
16: Todos.
17: 30 y córrele ya. 36 añotes.
16: 36. Yo tengo 34. Y ahorita estábamos platicando aquí en recepción, Gisela Zapata, una claro, compañera claro. De La Mejor FM, dice, no, yo entré a trabajar aquí a los 26. No, yo a los 23. Y empezamos a hablar sobre las edades, ¿no? Y luego empiezas como hacer esta remembranza de cuando eras joven, de todo lo que has vivido. Digo, estás chavalo. De todo lo que has vivido, de dónde estás ahora. Pero nos angustia mucho pensar que viene.
17: Que sigue.
16: Que sigue. Nos angustia mucho pensar en estamos envejeciendo. Sí, sí, porque sí, esa es la palabra.
17: Tal cual.
16: E incluso tú le dices, por ejemplo, a alguien que tiene 36, tú le dices, no, tú que tienes 42. ¿Qué? Tengo. No, tengo 36. Sí, sí, sí. O sea, porque el hecho de la edad nos conflictúa.
17: Sí.
16: El saber que estamos envejeciendo, sí, el saber que el tiempo está pasando, sí, que la edad nos está consumiendo. ¿Por qué nos da tanto miedo o tanto conflicto envejecer?
17: No sé, fíjate. Yo creo que es normal como tenerle miedo a esto que es desconocido.
16: Ajá.
17: Pero también siento que como que la cultura mexicana,
16: sí,
17: no tiene como una costumbre a envejecer bien. ¿A qué me refiero con esto? Uh-huh. Creo yo que la mayoría de nuestras familias o personas que conocemos a gente ya adulta mayor, creo que de repente vemos que envejecieron mal o, ajá, que sus no tuvieron ciertas precauciones.
16: Ok.
17: ¿Sí? Entonces creo yo que muchas veces relacionamos con lo que tienes como inmediato, uh-huh, y dices, es que yo no quiero vivir eso.
16: Pero siento yo que te estás yendo ya mucho a la profundidad. O sea, no te vayas tan lejos. Por algo existe este famoso elixir de la eterna juventud.
17: Sí, claro.
16: Por eso existen las cirugías plásticas.
17: Sí, claro.
16: Por eso existe el Botox, el ácido hialurónico, el retinol, el colágeno. Porque nos da miedo envejecer. Sí. Físicamente nos da miedo que el tiempo pase por nosotros. Sí. E incluso, no nos vayamos tan lejos. Muchas mujeres, y sobre todo en las mujeres, consideran incluso falta de respeto preguntar la edad, que es algo que yo nunca me he explicado.
17: A mí me da mucha risa cuando todavía se ya no, ¿cómo? ¿Sigue contando o ya no? Cuando estás, ajá, en las mañanitas.
16: ¿Estás cumpliendo,
17: ¿no?,
16: o descumpliendo?
17: Sí, ¿por?
16: Y te digo, sí, de hecho, existe esta creencia de es de mala educación preguntarle a una mujer su edad. ¿Por?
17: Sí, que tiene de malo, pues.
16: ¿Por qué? ¿Por qué te conflictúa decir tengo 34, tengo, sí, 36, tengo 48, tengo 52?
17: Sí, sí.
16: ¿Por,
17: sí,
16: qué?
17: No sé. ¿A ti te pega todavía que te digan,
16: no,
17: señora?
16: No. Ya, para ya, nada.
17: Porque luego hay mucha gente que, ¡oh! ¿Por qué me, sí, dicen? A mí me da risa cuando me dicen joven.
16: Sí, no, no, no.
17: Son 142 joven.
16: Ajá, yo ya no, ¿por?, te sientes, claro.
17: No, no, no, no.
16: Sabes, ya, que ya no lo eres. No, fíjate, ay, que no me conflictúa. Madre. Ahí sí. Wow. Madre.
17: No, y si le agregas santa, no, cuando santa. Venga, Madre Santa.
16: Ay, ay, ay, me reumas.
17: No, no, ay, ya,
16: pero no, el señora no me conflictúa.
17: No,
16: sí lo soy.
17: Padre.
16: Digo, siempre también ha existido, por ejemplo, entre Sofía, sí, y yo, esta plática de ¿qué te vuelve, señora? Pues mira, lo que sea que te vuelva, yo lo tengo,
17: sí,
16: todo.
17: Sí.
16: Ya estoy casada, yo estoy grande, ya soy mamá. O,
17: ya,
16: sea, yo ya no, ¿para dónde me escapo?
17: Ya. Yo sí le quiero invitar a la compañera de las cuatro.
16: Que acepte su realidad.
17: Ya.
16: Ya, ¿sí?, acéptelo.
17: Ya. 25 no tenemos.
16: No.
17: Ya, este,
16: somos muchachos, ya no somos.
17: Ya no somos. Ya, sí, uno ya no puede cenar pesado.
16: Sí.
17: Ya uno, si se cae, se soba. Mientras se soba, dice, a ver cómo amanezco.
16: Exactamente.
17: Ya, ya, ya.
16: Pero no, ¿sabes qué? Siento que de las cosas que te digo más miedo nos causa es este rollo de perder la apariencia que tenemos actualmente.
17: Sí.
16: O sea, yo, por ejemplo, si de repente me veo al espejo, o cuando veo mis fotos, los recuerdos,
17: ya,
16: de Facebook,
17: sí, sí, sí,
16: que dices tú, ay, qué joven me veía.
17: La carita que tenía.
16: La carita, sí, chiquita, joven. Entonces, sí, y ya, sí, te ves, o sea, yo, por ejemplo, ya me veo ahora y digo, ya se me ve una cara, sí, madura. O sea,
17: sí,
16: ya, ya no se me ve como cuando entré, que me veía de veintitantos. O sea, ya ahorita realmente se me ve una cara madura.
17: Sí.
16: Ya se me ven mis patitas de gallo. Ya, ya se me arruga poquito la frente.
17: ¿Pero por qué? Te están haciendo tres dedos nomás. ¡Ah, los ojos!
16: ¡Los ojos! Pero, y luego todavía dices, y luego cuando realmente ya me empiece a arrugar por,
17: sí,
16: completo.
17: Sí, sí, sí.
16: Y si ya no me veo bonita. Y si ya,
17: algo,
16: no me siento atractiva.
17: Yo te voy a decir algo.
16: Algo.
17: A mí me gusta. A mí me gusta crecer.
16: Es que tú siempre has sido bien raro.
17: A mí me gusta crecer. ¿Sabes lo que es lo...?
16: Tú, o sea, te sientes señor desde los veintitantos.
17: Y yo creo que a lo mejor por eso estoy abrazando tanto mi señoría.
16: Sí.
17: Sí. Lo estoy,
16: tu,
17: disfrutando.
16: Tu señoricidad.
17: Mi señoricidad.
16: Sí.
17: Lo estoy disfrutando demasiado. Me está gustando mucho. las canas que me van saliendo, que la verdad, mira, te voy a decir algo, a lo mejor voy a sonar bien ridículo. Son pocas, tengo bien poquitas canas. Uh-huh. Tengo a lo mucho 4. Hey. Pero me emocionan, ¿sabes?
16: Luego aquí hay varios compañeros que están bien canosos. El otro día llegan con los pelos pintados con chinola.
17: Yo creo que yo creo que voy a terminar pintándome el cabello en algún
16: ¿con
17: punto.
16: Chinola?
17: Sí, así con el nugget ese, sí, de los zapatos.
16: Sí, sí, sí.
17: Pero lo estoy disfrutando mucho.
16: Ok.
17: Porque, ¿sabes qué? Yo siento que veo las fotos, a mí me pasa como al revés. Veo las fotos y digo, me veía bien menso.
16: Pero, ¿sabes qué? Y mujeres que están escuchando el programa, desmiéntanme, a ver, o confirmen.
17: Desmiéntanla.
16: Esta es una desventaja que tenemos las mujeres sobre los hombres. Los hombres, entre más grandes, entre más envejecen, más atractivos se ponen. Más más interesantes se ponen.
17: No, depende.
16: No, un señor canoso es guapísimo.
17: No, depende. Depende. Pues, si el señor, ahí te va. Un señor, como quién te diré. Por ejemplo, el señor Humberto Zurita, le mandamos un abrazo.
16: Guapísimo.
17: El señor Humberto Zurita es galán y a pesar de que ya tendrá que sus 70 y tantos.
16: Sí.
17: Ok. Y de joven tú ves una foto y era galán.
16: Pero a mí se me hace más guapo ahorita de señor. Ah, bueno. ¿Sabes quién se me hace guapísimo? Mis fetiches. No es lo mismo mis fetiches que a los de la gente, ¿verdad?
17: Claro, claro.
16: El señor César Évora.
17: Ándale, no sé quién es.
16: ¿No sabes quién? Ay, no, Gastaldi, si no me digas
17: foto del señor César Évora,
16: aquí
17: mándela.
16: Te la pongo.
17: Mande la foto del señor César Évora. César Évora.
16: Mira, aquí está.
17: César Milán, el encantador de perros.
16: No, mira. Ahí está. Uy, ve nada más qué gran señor. Pero mira de joven, mira de joven.
17: Sí,
16: no era tan guapo.
17: Normal lo traían de galán de novelas.
16: Claro, pero ahí velo está. De joven y velo ahorita de señor. Ahí qué está. Guapísimo,
17: no,
16: es.
17: A ver, es que no. A ver. Y ahí te va un ejemplo claro. Changoleón era un señor grande.
16: No.
17: ¿Cómo no te decía guapo Changoleón?
16: No, pero por ejemplo. Ay. Bueno.
17: ¿Cómo no se te hace guapo que en paz descanse el señor Polo Polo? Ah, no, o sea, es que tú me estás diciendo casos de señores ya adultos galanes.
16: Gastaldi, mi marido.
17: El Dani,
16: yo le digo, parecías charalito cuando empezamos a ser novios.
17: Pero se dejó la barba y ya
16: qué
17: se
16: guapo.
17: Viejo,
16: y ya
17: guapo.
16: Tiene su barbita canosa, sí, y se ve más atractivo.
17: Claro. Y ahorita que anda de vestir y
16: hijo
17: zapatito
16: de su,
17: guardado,
16: qué horror.
17: Y luego perjumado.
16: Ay, hijo de su, qué horror.
17: Lo bueno es que mira, ya trae su argollita.
16: No se la vaya a quitar.
17: No, nomás
16: que me entere que te la quitas, ¿eh?
17: Donde se la quite, cintarazo viejo. Ey, en la espalda.
16: En la mera boca.
17: Como si fuera viacrucis. Sí. Ándele.
16: Pero digo, yo siento que, mira, y con todo respeto que ustedes dos compañeros me merecen, siento que ustedes son más guapos ahora que cuando entramos.
17: Pues porque es que uno va madurando.
16: Tú traías tu trencita chacalosa.
17: Mi trencita.
16: Tu trencita chacalosa.
17: De viejo cochino.
16: Sí, y ahorita siento que eres más guapo. El señor productor, o sea, te ve más guapo.
17: Señor productor, y así como si fuera el de los cuatro fantásticos, el que se estira.
16: Canoso.
17: Ya trae sus canitas aquí al costado.
16: Pero varias. Bastante.
17: Doctor, ¿cómo se llama el doctor?
16: ¿Doctor
17: el
16: Strange?
17: Cuatro, no. Reed, doctor Reed.
16: Ándale. El doctor que lee.
17: El que sí.
16: El doctor que lee. Dice: si somos compas.
17: Ahí está, eso.
16: Dice, hola, bendiciones para todo el equipo EXA, me encanta escucharlos juntos, Norma y Mr. Gastaldi. Ay, se les quiere mucho, fuerte abrazo. De este lado, Coco Medellín.
17: Saludos.
16: Dice,
17: a la
16: ande, tengo 58. Buena edad.
17: Muy bien vivido.
16: Exacto. Qué es bueno. Que, a ver, ¿quién dijo que 58 son muchos?
17: No está mal.
16: ¿Para quién? ¿En comparación con quién?
17: ¿Partiendo de dónde?
16: ¿Partiendo de dónde?
17: No, hombre. Decía el doctor César Lozano, le mandamos un abrazo. Apenas saliendo del cascarón.
16: Usted, cada principio de mes, aquí a la vuelta de Grenbe, puro chavalón bien guapo.
17: Puro chavalón.
16: Cobrando la pensión.
17: No. Ojo, mientras está haciendo fila, no. Ya cuando sale
16: del cajero. ¡Ah! Don caballero.
17: Don camerino. Dueño de media ciudad peluche.
16: Dice por acá, así como se enoja Sofía.
17: Como se enoja Sofía.
16: Dice, a ver de cuántos me ven y luego ya les doy mi comentario. Buenas tardes, señorita. Es que ya no soy señorita.
17: Yo creo que mi compadrito, a ver, es que nos manda foto y él cree que porque trae un tema de alopecia, vamos a decir que
16: está guapo, pero se ve guapo, ¿no?
17: Yo creo que mi compadre debe tener unos 30 añitos.
16: Mira, no, tiene canas ya en la barba, mira.
17: Bueno, pero es que hay gente que le salen canas prematuras.
16: ¿Qué será? Yo le calculo unos 32.
17: Sí, 30, yo tengo 31.
16: 32.
17: Último veredicto.
16: A ver, Carlos San.
17: ¿Cuántos tienes, carnal?
16: Dice, siempre me han dicho que me veo mayor. Siempre desde joven, ahorita tengo 35 y he disfrutado cada momento de mi vida.
17: Se ve chavo. Se ve chavalón. Tenemos audio.
16: A ver, tenemos audio, escuchamos por acá.
12: Buenas tardes, espero que estén bien.
17: ¿Qué onda?
12: Opinando sobre el tema, la verdad siento que a los hombres sí nos conflictúa más la edad. Bueno, en lo personal a mí, actualmente tengo 39 años, el próximo enero cumplo 40, pero tengo más de un año buscando trabajo y ya se me metió en la mente, ya nadie me lo va a sacar, que por la edad voy a batallar para encontrar trabajo. He ahí el detalle. Pero sé que somos productivos hasta cierta edad. A pesar de que estemos grandes, de que estemos ya 60, 70 años, seguimos siendo productivos. Solo que para algunas empresas o para algunas personas no lo somos de la misma manera.
16: Bueno, ese puede ser otro de los miedos que nos da el envejecer, el dejar de sentirnos productivos, el dejar de sentir que tenemos las mismas oportunidades, porque sí, como dice Sergio, entre más grande estás, más complicado es conseguir un trabajo.
17: Y luego ya también te vas al tema crediticio, ya casi no hay tantos. ¿Qué digo? También, a ver, sí entiendo la preocupación y probablemente más desesperación que pueda llegar a tener Sergio. Pero 40 también, hermano, vas yo creo que a la mitad de tu vida, ¿sí?
16: Sí, claro.
17: Entonces, realmente creo que a lo mejor no ha encontrado el lugar correcto.
16: ¿Sabes? A mí que me da mucho miedo de envejecer, el saber que llega un momento en el que ya no te puedes valer por completo de ti mismo. Simplemente, mira, lo vemos con nuestros papás.
17: Sí.
16: Dime tú si no te conflictúa ver cada vez más grandes a tus papás.
17: Mucho.
16: O sea, tú ves las fotos de cuando éramos niños y dices, ay, mira, mis papás bien jóvenes. Y ya los ves ahorita con sus canitas, que ya batallan más para moverse, que a lo mejor su caminar ya es más lento. Exacto. Entonces te das cuenta que el tiempo avanza y el miedo está ahí al decir, ¿qué va a pasar cuando ya no se valgan por sí solos? Ahora, lo trasladamos a nosotros y dices, a ver, yo ahorita corro, brinco, voy, subo, bajo, manejo.
17: Bueno, y así que digas, correr.
16: No, pero todavía lo haces ti solo. O sea, ¿qué va a pasar, por ejemplo, yo, que no sé manejar y que siempre ando en camión? Que va a llegar un momento en el que para subirme al camión ya voy a batallar. O simplemente que ya empieces a necesitar de la ayuda de los demás para poder moverte.
17: Sí, totalmente.
16: O sea, eso sí siento yo que nos conflictúa.
17: Sí, bastante.
16: Dice Jojito, fíjate.
17: Saludos
16: por acá.
17: Saludos a Jojito.
16: Dice Jojito, yo conozco una señora
17: que dice que no es señora, fíjate.
16: Habla con ella, Jorge. ¿Eh?
17: Y la enamoró.
16: Y la enamoró a la señora.
17: Dile, Jojito, dile algo. ¿Tenemos llamada?
16: Bueno.
18: Hola, buenas tardes.
16: Buenas tardes.
18: Qué honor
17: estarlos a ambos
18: en la radio, ¿verdad?
17: ¿Qué pasó? Bájale tu radio, hermano. Ahí mero.
18: Qué buen programa siempre dan ustedes en esta hora.
16: Eso.
17: ¿Qué te tomas, hermanito?
18: Ande. Por lo mismo que se toma usted, señor.
16: ¡Ay!
17: Agüita.
16: Puro cafecito. Fresca. Cafecito.
17: Agüita fría con hielos.
18: De esa mera. Mira. Ándale. Me gustaría hacer un comentario por el hombre de 40 años. Creo que he visto mucha gente mayor. Ahorita yo pues soy el de Mercado Libre, el que siempre les manda mensajes que ando chambeando.
17: Claro,
18: carnal. Hay hombres en su propio vehículo trabajando en Mercado Libre de 60 y de 70 años. Ahorita hace rato los acabo de ver porque vengo de ahí. Todo está en no dejarse caer.
17: Exacto.
18: En buscar el trabajo que se adapte a sus... No es el bueno, siento que el señor se está tirando para que lo levante, pero pues ánimo, se tiene vida, tiene salud,
16: claro,
18: puede buscar cualquier otro trabajo para salir adelante.
16: ¿Tú cuántos años tienes?
18: 32.
16: Está chao.
17: Él lo dice porque está chao, pero no.
16: Pero cuando llegues a nuestra edad.
17: Cuando tengamos. hombre, él ahorita puede. Sí. No, pero gracias por tu llamada, hermano. Y tienes mucha razón. Tienes mucha razón. La verdad es que creo que la cosa es buscarle, no rendirse. Y como bien dices, creo que siempre va a haber una oportunidad, no importa la edad que tengas.
16: Exacto.
18: Exactamente. Hace un tiempo estaba hablando con los chiquitines de la última. Y nos vamos.
17: Pues nomás bien, porque mi Brando ya.
16: Sí, Brando ya anda rascando los trenes.
17: Está en tercer piso, se hace loco.
18: Ya anda por ahí, pero. Yo les dije en ese momento que a mí me gustaría en algún momento llegar a ser locutor como ellos, o pasármela bien platicando, investigando, haciéndole el día a la gente.
17: Claro.
18: Y pues y ellos me dicen, es que nunca es tarde, nunca es tarde para lo que tú quieras.
17: Nunca.
18: Entonces, es una buena reflexión la que ellos dan, es una buena reflexión lo que ustedes están hablando ahorita. De que pues no nos dejemos caer, podemos hacer lo que nosotros queramos, aún así tengas 20, 30, 40, 50, 60, 70 años, hay gente que todavía tiene esos ánimos y está trabajando.
16: Exactamente.
17: Exactamente.
16: Ya estás, pues, muchísimas gracias por marcar.
18: Muchas gracias por atenderme, muchísimas gracias por esa labor que hacen ustedes de hacernos el día.
17: No, gracias a ustedes por escucharnos, hermano, y por permitirnos acompañarlos en la chamba o en su casa. Muchas gracias.
16: Bonito día.
18: Ánimo. Bonito día.
17: Hasta luego. Pues sí, es que sí.
16: Hola, Norma y Gastaldi. Yo creo que quien no acepta su edad tiene la realidad bien alterada.
17: Ahora, no, de mí no van a estar hablando. No se crean.
16: Dice Norma, a mi amigo Héctor no le estés tirando indirectas de sus canas. No, pero es que no fueron indirectas.
17: No, fueron muy directas.
16: Fueron muy directas en su cara.
17: Arregles el cabello.
16: Le cantamos el precio en su cara.
17: Sí, no, se lo dijimos bien. Se le ven bien, claro. Ande, no, yo acabo de cumplir 50, mis hijos. ¿Ella o sus hijos?
16: No.
17: Dice, pero no me siento de 50 y más allá de cirugías plásticas, que no tengo ninguna, mi colágeno son mis alumnos. Uh-huh. Y ahí te contradigo, mi querida Norma. Yo me siento mucho más guapa ahora que a mis 30. ¡Eso!
16: Sí, sí, pues claro, ¡eso! claro. Y eso también está en la seguridad de cada quien. O sea, no me refiero a que nada más los hombres se vuelven guapos, pero siento que sí es una inseguridad que tiene la mayoría de las mujeres. Sí. Qué padre, la verdad. Yo también de repente veo fotos mías y digo, bendita adultez que borró los defectos de mi adolescencia.
17: Sí.
16: O sea, yo también me siento mejor ahorita que a los 20 y tantos.
17: Sí, claro.
16: O sea, soy una señora muy nice. Muy sí, fácil, doña Norma, pues
17: está padre.
16: Soy.
17: ¿Qué ganas yo también ya de Don Oscar? Y tener una miscelánea. Anda, zapie, ya
16: apuntando. Espérate, no, una bonetería.
17: ¿Cuál es la bonetería? ¿Qué es una bonetería? No sé, te lo juro. Que la gente me diga, porque ustedes no me quieren decir por lo que veo. ¿Qué es una bonetería?
16: Escucha el tumbaburros.
17: ¿Escucha el tumbaburro?
16: Para que sepas que es una bonita.
17: Nah, me voy a ofender como Alex Integuén.
16: Sí, sí.
17: Oscar Gastaldi está loco.
16: Dice, hola Norma, Gastaldi, Jaime Camil.
17: Saludos también a Jaime Camil. ¿Nos escucha?
16: Claro. ¿Eh? Dice, hello, los chavos de ahorita no saben lo que es la chinola.
17: No saben.
16: Ni las boneterías, por lo que veo.
17: No, ahora, espérate.
16: Dice, me dio mucha risa porque tenía mucho que no lo escuchaba.
17: Saludos.
16: Aquí hay un compa que parece que se pinta la chompa con chinola.
17: Sí, ¿quién? A ver, dice, bonetería en México es una tienda o establecimiento comercial especializado en la venta de ropa interior, calcetines, medias, camisas. Ah, como las del Tane, ¿verdad?
16: Sí, como Tane.
17: Esa. Saludos a los del Tane.
16: Patrocínenlos.
17: ¿Aquí en la qué? ¿En la Hidalgo, en la Juárez?
16: Simón. Dice, Pastor y Norma, yo tengo 36 y me siento de 50.
17: Está bien, pues ¿qué tiene?
16: Dice, Norma, ojalá y nos hagan como Robocop, unos robots humanoides. ¡Hora! Yo ya tengo canas en el pelo y en la barba y eso que tengo 36. Hazme la buena, Norma, con eso de que entré más grande, más guapo.
17: Está bien. Sí, pues créetela,
16: bebé, por
17: créetela.
16: Supuesto.
17: No pasa nada. ¿Qué dice para guapos Don Mauricio Garcés? Ahí está. Pero volvemos a lo mismo. Don Mauricio Garcés era galán del cine mexicano. Pues claro que se va a ver, todavía disparando en una entrevista con Jordi.
16: ¡Cuas, cuas!
17: Tres trancazos
16: pichum,
17: de Jordi.
16: ¡Pichum, pichum, pichum!
17: ¡Pium, pium, pium! De volada, pues se asustó el Jordi.
16: Así me veo a mis 42. El espejo no miente, eso. Pero la vitalidad también depende mucho de la actitud y la mente positiva.
17: Bien positivo, mira, sonriente.
16: Claro, como moñito si no mexicano. Le Coppel,
17: ¿eh? Yo.
16: Dice, lo que debe importar es disfrutar cada momento de la vida. Y sí soy fiel creyente de que la edad importa es la interior.
17: Claro.
16: Yo me siento un jovenazo, obviamente con las responsabilidades que conlleva ser adulto, pero me siento con mucha vitalidad.
17: Claro, y eso es bueno. También depende del tipo de vida que te des. Si tienes una vida muy sedentaria, una vida que nada más trabajas, duermes y comes, pues
16: oye,
17: claro que
16: no te vayas tan lejos. También siento yo que las nuevas generaciones, y no me refiero a los chavitos, sino me refiero a lo mejor nuestra generación, los de 30 y 40,
17: 30 y córrele,
16: nos vemos mucho más jóvenes. Hay un video que se volvió muy viral en redes sociales de una entrevista que le hacen a gente de los

0: peque de 3 años me hace ver como un hombre de 20.
1: ¡Ay, llora! Será el Juanillo.
0: Pues dice.
1: El Juanillo sí se ve como de unos 30 y algo, ¿eh?
0: Aunque sí me saque el bofe, ¿de cuántos me veo?
1: No, sí se ve como de unos 35 el Juanillo. Se ve chavo.
0: Se ve chavo.
1: Y se va a ver más chavo si nos trae las fundas que nos había prometido.
0: No, tío, ya cambié como 4 veces de celular. Ya ni me parezco a la foto que le mandé. Le mandé la foto de cuando era practicante.
1: Fíjate, cuando andabas en el examen.
0: Sí, fíjate. Cuando tenía el programa en la tarde. Juanillo, ya nada. Gracias. Dice, buenas tardes, Gastaldios y Norma Cisneros. Ja, ja, ja. A ti, Norma, te gustan barbones. Me fascinan. Me enloquecen. Me provocan.
1: A ver. A Norma le gusta su esposo barbón. Ese es como se debe de decir correctamente. Sí. No le gustan barbones, no. Le gusta que su esposo esté barbón. ¡Punto! Así.
0: Así lo que
1: aunque dijo. No le parezca.
0: De lo que dijo Gastaldi por
1: así.
0: Dos. Así va a decir yo.
1: El Dani viejo barbón.
0: Sí, así va a decir
1: muy
0: yo.
1: Muy bien, continuemos.
0: ¿A poco se puede tener miscelánea en las villas, señor Gastaldi?
1: No, no se puede en las villas, pero afuera sí.
0: Cerca.
1: Ay, ni siquiera sé si en las villas se puede, hombre.
0: Dice, yo conocí a mi esposo a los 24 y ya tenía muchas canas. Ahora ya no tiene pelo.
1: Bueno, pues.
0: Pero tampoco canas.
1: ¿Eh? Ahí está. ¿Qué tal? ¿Eh? ¿Y qué tal? ¿Cuánto se ahorran en champú? ¿Qué hubo? ¿Eh? ¡Oh, chulada!
0: Comparar a Mauricio Garcés con el Loco Valdés. ¿Son guapos los dos?
1: ¿Qué?
0: Yo ya me siento viejo, Norma, 34. ¡Ay, cállate los ojos! Y somos de la misma edad, rayito. Yo también tengo 34 y soy una chamaca. No, tampoco. 40, dice el Juanichis.
1: Ahí está, se ve chavalo el Juanillo.
0: Mira, dice aquí una muy orgullosa de sus canas. Nuestra.
1: Está bien,
0: nuestra
1: saludos a la Miss Tania, claro.
0: Aparte, la Miss Tania es guapísima.
1: No, la Miss Tania es. Y aparte, conocimiento que tiene, qué barba. Y
0: aparte, ya bien barbo, ya bien este barbero, o sea, no, aparte tiene mucha personalidad, la neta, la Miss. Oigan, pero entonces, en resumen, ¿por qué nos da tanto miedo envejecer?
1: Yo creo que por ideas que pues de repente también como que la sociedad o las redes o los medios de comunicación nos inculcan, ¿no?
0: Nos restan valor entre sí, más crecemos, sí. ¿Verdad?
1: Sí, yo siento que sí. Yo creo que puede ir por ahí.
0: Ok.
1: ¿Sale?
0: ¿Ustedes qué opinan, muchachos? ¿Por qué creen que nos da miedo crecer? Digo, ya lo hablábamos, ¿no? Este rollo de sentirnos también menos productivos. Creo que es uno de los más grandes temores que nos dan. Pero hay que ver las cosas como son y por el mejor de los lados.
1: Claro, por supuesto.
0: ¿Verdad que sí? Mira, miedo a la muerte también puede ser. ¿Estás cada vez más cerca?
1: Yo siento que sí tiene mucho que ver con este tema de la falta luego como de independencia. ¿Sí? La poca movilidad, y pues también a lo mejor una que otra enfermedad propia de la edad, ¿no? Que luego ya te da cuando estás envejeciendo.
0: Sí.
1: Y yo sí quiero invitar a la gente a que, bueno, a mí me gusta o trato de tener como mucha paciencia y entendimiento con la gente mayor. ¿Por qué? Porque
0: sé para allá vamos.
1: Para allá vamos y sé que también probablemente va a haber alguien que se va a topar con mis papás y va a batallar o va a hacer corajes y me gustaría que los trataran así como yo trato a los adultos mayores. Entonces, creo que estaría padre hacer como esa reacción en cadena.
0: Sí, ¿sabes? Claro. Oye, ¿crees que también tenga algo que ver este pensamiento de a lo mejor creer que no aprovechamos bien el tiempo? O sea, de a lo mejor decir, híjole, ya, mira, a mí, por ejemplo, me ha pasado y lo he platicado con Dani. Yo siempre dije que no quería ser mamá y ahorita tengo a Franco, la verdad lo disfruto mucho.
1: Claro.
0: Y yo a veces digo, si me hubiera embarazado más joven, tal vez sí me hubiera animado a tener otro.
1: Ok.
0: Porque ya tengo 34. Y yo sé que la gente va a decir, a ver, mi mamá me tuvo a los 37, claro. Mi mamá me estuvo a los 39. Ok, yo no me siento capaz de tener otro hijo a mi edad. Porque me siento cansada, son muchas responsabilidades, soy ama de casa, trabajo. Entonces, la verdad es que yo a mi edad, anímicamente, físicamente, en cuanto a energía, yo ya no podría con otro. Yo. ¿Sale?
1: Claro.
0: Entonces, a veces sí digo, híjole, si me hubiera embarazado más joven, sí hubiera tenido otro. Si me hubiera casado más joven, a lo mejor hubiera tenido una casa más grande. Si hubiera hecho esto más joven, si siendo más joven hubiera hecho tal cosa, siento que

0: cuando ya estamos grandes empiezas como a recapitular de todas las cosas que pudiste haber hecho antes de tiempo y no hiciste, y luego te da como este tipo de culpa.
1: Pues sí, sí puede ser. Sí puede ser, pero creo que también no es de mucha ayuda, ¿sabes? El estar diciendo, ay, hubiera hecho esto, hubiera hecho lo otro, pues a lo mejor también no te deja nada bueno, quiero pensar.
0: Sí.
1: Yo creo que más bien lo que podemos hacer es qué nos gustaría pensar o qué nos gustaría tener como realización cuando tengamos 10 años más.
0: Ajá.
1: ¿Sí? Para luego no llegar y decir, ay, es que a los 35 hubiera hecho esto, ¿sabes?
0: Sí, claro.
1: Creo que también nos podemos ir por ahí.
0: Bueno, muchachos, pues ya no, en conclusión, está canijo.
1: Es bueno envejecer.
0: Es bueno envejecer.
1: Y disfrutemos cada etapa.
0: Cada proceso, dice Norma, me da miedo envejecer porque ya me veo formado afuera de la 16 por mis pastillas y citas en el seguro.
1: Pues entonces mejor trata de mejorar tu estilo de vida.
0: Para que no andes formándote por pastillas.
1: De alimentación, de ejercicio, para que no tengas que ir por pastillas.
0: Tengo pavor a las jeringas y a las operaciones. Dice por acá.
1: No, pues ojalá y no las tenga.
0: Ojalá no las ocupe.
1: Sí, claro, por supuesto.
0: Dice, yo por eso estoy apostando por las quinielas del Gastaldi. En una de esas, chancla y pega.
1: Pues el domingo les dije una quinielota. Que se hayan hecho locos y no me hayan querido hacer caso, ahí es bronca de ustedes.
0: Tal que tú les aseguras su
1: Pero vejez. Yo recibí un inbox de alguien que me dijo, mi Gastaldi, gané 5,000 pesos gracias a ti.
0: Te debió de haber pasado una comisioncilla.
1: Yo nomás les digo, mi Gastaldi, gané 5,000 pesos gracias a ti.
0: Sí.
1: Que no ahí me hayan querido. Todos me tiraron hate. Y es más, tú leíste los mensajes. Sí, sí, el Gastaldi dice puras mensadas.
0: Sí.
1: 5,000 varos se ganó un cuate,
0: Dice, ya hasta la asiática me duele.
1: La
0: asiática.
1: La asiática puso.
0: Claro.
1: La asiática. Sí. Que
0: dice, hay una fábula bien chida de un bebé que está por nacer y está en un paraíso. Y cuando llega a la tierra llora porque sabe que ya tiene un año menos de vida.
1: Fíjate. Pues sí, bien. Sí, es una fábula interesante.
0: Bastante. Fábula ancestral.
1: ¿Cuál es esa?
0: Una de Disney.
1: Ah,
0: oigan, pues, espérate, a ver, otro mensaje.
1: A ver, ¿qué dice? Ya me viene el asilo haciendo fiestas con los de mi edad. Está bien, pues no porque estés en un asilo quiere decir que no puedes hacer fiestas.
0: Yo ya me vi en un asilo contratando chamacones para que me bailen.
1: No,
0: ¿qué tiene?
1: ¿Y tu viejo?
0: Mi viejo va a estar también, pero en otra sala, bailándole una chamacona.
1: ¡No! ¡Pero lo que ya te ¡Ya vámonos!
0: Con la enfermera.
1: ¡Ya vámonos!
0: Espérate, de volada. No. Dice, yo siempre decía mi edad sin miedo, con toda seguridad. Llegué a los 50 y seguía con esa seguridad muy firme. Pero ahora que tengo 56, ya me pesa, lo que nunca pensé que llegaría a suceder. Me truena la rodilla, me canso muy pronto y no quiero salir los fines. Mira, Dalila, tú tienes 56, nosotros tenemos 30 y tantos y estamos viviendo lo mismo que tú. Nos
1: como
0: duele
1: decía,
0: la rodilla.
1: Como decía el expresidente, me canso ganso.
0: Me canso ganso. También nos duele la rodilla, también nos da flojera salir los fines.
1: También, y prefiero ver Netflix.
0: Dice el señor Charles.
1: Dice, yo creo que el miedo es por la cultura general. Creemos que la chaviza es lo mejor del mundo, hasta pretendemos formar parte de la chaviza. Fíjense que yo sí le quiero mandar un mensaje a toda esa banda que se aferra a ser parte de la chaviza, compadre.
0: Ya estuvo.
1: Ya no, mi hermano. Ya no, en serio, o sea, si tú andas ahí en el antro y no, los chavos me reciben. No, carnal.
0: Dice, ¿ya vieron a Chayanne, joven eterno?
1: Sí y no.
0: No.
1: Chayanne
0: no,
1: es señor,
0: guapo, es atractivo, pero ya no se ve joven.
1: No, es un señor, y un artistazo completo.
0: Pero ya no se ve joven.
1: Gran cantante, gran bailarín, pero ya... Él ya lo único que ahorita encaja es aprobado por Chayanne.
0: ¿Qué tienes contra los chavos ricos, Gastaldi?
1: ¿Contra los chavos ricos? Nada.
0: No, pues qué bueno que estén ricos.
1: Sí, que pasen dinero.
0: ¿Pero ricos de dinero o ricos de sabrosos?
1: Ricos de dinero, porque yo creo que cualquiera está salado.
0: ¿Verdad? Uy, aquí en la laguna más.
1: No.
0: ¿Por qué nos da miedo envejecer, muchachos? Este fue el punto de reflexión de hoy. Vámonos a un corte. 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
2: Una de la tarde con 23 minutos. Muchachos, acá por WhatsApp me están preguntando: oye, ya pasó lo de los apellidos. No, bebés, se los estaba guardando. Recuerden que desde el día de ayer estuve agendando apellidos para esta semana que tú me estuviste pidiendo. Así que ahí les estuve avisando para qué día quedaba el suyo. Y el apellido del día de hoy es Romero, ¿ok? Te cuento que Romero es un apellido de origen español, se relaciona con los peregrinos que viajaban de Roma. También está vinculado a la planta aromática que lleva este mismo nombre, que es símbolo de memoria, fortaleza y protección. ¿Ok? La personalidad de quien se apellida así, bueno, pues se asocia con personas fuertes, perseverantes, protectoras, de carácter fuerte, firme. Gente que puede pasar por momentos complicados, pero siempre, siempre encuentra la manera de levantarse, pero sobre todo de seguir adelante. Tienen una energía impresionante que dices tú, ya párale, ¿dónde te apagas? No se rinden fácilmente quien se apellida Romero. Te paso tu frase de poder y dice así: soy Romero, donde otros ven obstáculos, yo veo caminos. No nací para pedir permiso, nací para dejar huella haciendo mi propia voluntad. Verde, tu color dominante. Confía en el viernes para vencer obstáculos y el 3 se convierte en tu número de la suerte. Personas famosas que se apelliden Romero, señor productor. Sí, claro. Hay una cantante nada más que, no sé, yo creo que no la ubicas, que se llama Gris Romero y es famosilla. Por acá me están diciendo un futbolista. Mira, espera por acá. Dice, Luca Romero, futbolista. ¿Sí? Luca, ahí está, vea que sí hay. Adán Romero, dice por acá, también. ¿Sí sabes quién es? Pero váyanme diciendo, Luca Romero, futbolista. Adán Romero, ¿qué? Fulanito Romero, ¿qué? Díganme quiénes son, porque luego me andan diciendo nombres de... criminalichis, entonces salgo yo... acá. Romero Santos. ¿Eh? Claro. ¿Eh? Romeo. Dice Diango José Gómez Romero, famoso cantante español de música romántica. ¿Qué? Pues te estoy diciendo desde un principio que el apellido viene de esa planta, hijo de Dios. Señor productor, está divagando mucho. Le voy a descontar, señor productor, 100 libras esterlinas en este momento. 100. Entonces, pues bueno, hoy descubrimos que hay más allá de tu nombre, por supuesto, tu apellido, y hoy fue Romero.

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1: Hoy, entre la información más absurda y relevante del espectáculo, el internet y las redes sociales, Pablo Montero se convierte en el granjero número 20 y la gente se decepciona. Ya superen a Adrián Marcelo, no va a entrar nunca, jamás. Del amor al odio, luego de tener sus queveres, Emiliano Aguilar y Galamontes hoy se tiran con todo, así como tú y tu ex. Critican a Yair luego de cantar junto a Víctor García y darse cuenta que ya no canta. No lo queremos ver en la Casa de los Famosos porque cante precioso. Es un deleite verlo cocinar sin playera. Marlon Colmenares asegura que él y Wendy Guevara nunca fueron novios. Muy apenas sabemos que existes, Marlon Colmenares. Nos vale que eras de Wendy. Galilea Montijo y su novio son captados en video comprometedor. Y ahí es donde yo digo, ¿y a ti qué te importa? Y estas fueron las noticias, la información que no necesitabas escuchar.

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1: Una de la tarde con 45 minutos. Oye, seguimos con más en La Frecuencia Exacta. Y vamos a relacionar esto con un poquito el punto de reflexión que hablábamos sobre envejecer. Y una de la parte bonita de crecer, de ser adulto, de ser señor, son las frases, muchachos, las palabras que usa uno de señor. Y esta frase es muy de señora, porque luego te dicen, tú tranquilo, a cada santo le llega su día. ¿Sí la has escuchado, Jesús? Sí. Que luego tú me sales con que no, tu puro FOMO, tu puro 6-7. A cada santo le llega su día. ¿Qué es?
2: A cada persona le llega su tiempo, ¿no?
1: ¿Para qué? ¿Su tiempo de qué?
2: Para hacer las cosas.
1: ¿Qué cosas?
2: Pues no sé.
1: Oye, a cada santo le llega su día. ¿Qué significa? Te lo explico en este momento, así que nos ponemos serios, Lord Jesus. Y te cuento. La frase a cada santo le llega su día significa que todas las personas tendrán tarde o temprano su momento de reconocimiento, éxito o la oportunidad de recibir lo que merecen. Es cuestión de tener paciencia y, sobre todo, no pisotear a nadie en el proceso, porque, señores, aquí triunfamos todos y confiamos en que a cada santo le llega su día.
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1: Una de la tarde con 58 minutos. Muchachos, yo prácticamente me estoy despidiendo, pero yo regreso mañana en punto de las 12 del mediodía a la frecuencia exacta. Ya mañana es miércoles, vamos a la mitad, ya vamos a andar un poquito más bien y de buenas, ¿ok? Yo soy Norma Cisneros, te invito a que te quedes en sintonía de la frecuencia exacta porque más adelante llega Sofía Charles y luego cerramos con los niños de la última y nos vamos. Yo agradezco a Lord Jesus a mi lado en los controles. Yo soy Norma Cisneros, nos escuchamos mañana. 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Enamorado.

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1: 216 32 grados centígrados.
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1: 34 grados centígrados.
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2: 328. 34 grados centígrados.
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1: 350.
2: 33 grados centígrados.
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3: Y muy buen martes a toda la gente en sintonía de la Frecuencia Naranja. ¿Cómo están? Los saludo con mucho gusto. Mi nombre es Sofía Charles. Y en este martes 22 de septiembre, me quedo contigo si me lo permites, a partir de este momento y hasta las 6 con muy buena música. Hoy en los controles se encuentra mi buen Lord Jesus. Vamos a ver si hiciste la tarea. No, ya, ya con esa cara ya. ¿Cómo te iba a ti en la escuela? ¿Sí eras bueno?
4: Buenísimo.
3: Pero nato, o matadito.
4: No, nato, o sea, no estudiaba, pero estudiaba. Sí,
3: no tenías que estudiar y sacabas 10. ¿Y las tareas las hacías?
4: No.
3: Con razón, Jesús. Oigan, hoy tenemos rocola, Jesús. Arrancamos por última vez en el año con la rocola. Artistas con la letra A. ¿Cómo?
4: Como Aerosmith.
3: Como Alex Sintek, ahorita que está muy de moda.
4: Allison.
3: Como Alejandro Fernández.
4: Alesana.
3: Como Alejandro Sanz.
4: Como Alejandro Guzmán.
3: Ah, se le salió la cadera, ¿sí viste?
4: Sí, se cayó.
3: Ay, no, yo lo estaba viendo, dije, así como cuando te enclochas, pero la pobre se le salió la cadera. Oigan, hay muchos artistas con la letra A. Si nos vamos con música en inglés, aparte de Aerosmith, Alicia Keys. Ashley Simpson. ¿Quién más?
4: AFI.
3: AFI. O sea, sea AFI. Oigan, díganos ustedes. Ay, Arjona, ¿cómo pondremos? Yo creo que sí lo vamos a poner porque no vamos a llegar a la R. No creo que lleguemos a la R en este 2026. Entonces, algo de Arjona, algo de Adele, de Arctic Monkeys, de Aja, Avril Lavigne. Uy, ¿cómo se nos olvidó Avril Lavigne? Claro que sí, ahorita programamos todo lo que nos están pasando. Algo de Amy Winehouse, la de Rehab, ¿qué les parece? Oigan, váyanme diciendo ustedes, 8711-201-955. Ya estoy en línea para platicar contigo, para que me digas qué quieres escuchar hoy en la rocola de artistas con la letra A. Además de WhatsApp, también puedes pedírmelo a través de Instagram. Estamos como Exa Torreón. Y mi cuenta personal, que es Sofía Charles, Sofía con doble A. Por ahí también puedes pedirme canciones, platicar y lo que sea. Vámonos con música, pues. Llega Aitana, miren, vamos a arrancar con la playlist, ¿haz de cuenta? Eso es de Aitana, el tema se llama Conexión Psíquica y la escuchamos aquí en Exa FM.

Agua en mis manos, a cargo de los claxons. Estamos escuchando aquí en la Frecuencia Naranja. Que recuerda que los claxons vienen este fin de semana al Cocktail Fest. Más adelante te platico un poquito de este festival que no puedes perderte. Te dejo con música de los claxons. Esto se llama Agua en mis manos y la escuchamos en XFM.

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My Happy Ending, a cargo de Avril Lavigne. Escuchamos aquí en la Frecuencia Naranja. Son las 4 de la tarde con 19 minutos y tenemos 32 grados centígrados. Seguimos con más de nuestra playlist. Recuerden que hoy es Rocola. Arrancamos de nueva cuenta con la letra A. Y de Avril Lavigne, vamos con esto de Ashley Simpson. El tema se llama Pieces of Me y lo escuchamos en la Frecuencia Naranja.

Pieces of Me a cargo de Ashley Simpson. Escuchamos en la frecuencia naranja. Y oigan, saludos para Marisol Silva, que está escuchándonos, que nos dice que está super armando la playlist y que ya mañana se encierra en el Rush. Mañana platicaremos un poquito acerca de este reality que va a haber aquí en la Comarca Lagunera con varios influencers. Marisol, esperamos que te vaya muy bien, aunque como que somos medio team amarillo. A ver mañana cómo nos va. Vámonos con más de la música. Antes, saludos para Cintia, para Cata y para Mariale, que también dicen que ya se están haciendo fresas, porque ya andan escuchando la estación naranja. Vámonos con música, eso es de Alicia Keys. Seguimos con más de nuestra playlist. El tema se llama Girl on Fire y lo escuchamos aquí en XFM.

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1: 431
0: 32 grados centígrados.
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Ahí escuchamos a Bruno Mars con esto que se llamó I Just Might. Son las 4 de la tarde con 40 minutos y tenemos 32 grados centígrados. 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Vámonos con más de la música. Llega Teddy Swims aquí a XFM con eso que se llama Mr. Know It All. 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
1: 452
2: 30 grados centígrados.
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Ahí escuchamos a BTS en Exa FM con esto que se llama Swim. Son las 4 de la tarde con 57 minutos y tenemos 29 grados centígrados. Vámonos con más de la música. Ahora llega ATV junto a Topic y A7S. El tema se llama Your Love y lo escuchamos aquí en Exa FM.

Y escuchamos a Harry Styles con esa que se llamó Dance No More. Son las 5 de la tarde con 3 minutos y tenemos 29 grados centígrados. Vámonos con más de la música. De fondo ya suena Khalid con esa que se llama Tied Up y lo escuchamos aquí en XFM.

Miami Here for Someone Else a cargo de Benson Boone. Escuchamos aquí en XFM. Son las 5 de la tarde con 11 minutos. Recuerden que aún tenemos rocola de artistas con la letra A. Dime qué te gustaría escuchar. Ahora vamos con el bloque de música en español. Dime lo que quieras escuchar a través de nuestro WhatsApp. Vámonos con esto de Mau y Ricky. El tema se llama Ay, Ay, Ay, Ay. Y lo escuchamos aquí en XFM.

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1: 513.
2: 28 grados centígrados.
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que el bien pues se vaya a cargo de Fonseca junto a Juanes. Escuchamos en la frecuencia naranja. Oigan, tenemos la rocola de artistas con la letra A. Sí o sí pondremos algo de Alex Syntek. Aquí estamos debatiendo qué canción quieren escuchar de Alex Syntek. Porque en verdad yo creo que a lo mejor sí esto que está pasando con Alex, pues obviamente trae un foco rojo encima, pero sí o sí ha hecho que recortemos su música y la estemos escuchando. Así que si quieren poner a Alex Syntek, díganme qué canción les gustaría escuchar. Háganlo a través de WhatsApp. Vámonos con Carlos Vives. El tema se llama Te Dedico y lo escuchamos aquí en la frecuencia naranja.

Acabamos de escuchar la música Morat junto a Camilo con esto que se llamó Me Toca a Mí. Son las 5 de la tarde con 27 minutos y tenemos 28 grados centígrados. Vamos ahora con esto que corre a cargo de Elena Rose junto a Justin Quiles. El tema se llama Cosita Linda y la escuchamos aquí en XFM.

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1: 529.
0: 28 grados centígrados.
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Ahí escuchamos a Alejandro Sanz con esto que se llamó No es lo mismo. Seguimos ya con la rocola de artistas con la letra A. Ahora música en español. Oigan, batallamos para decidir qué canción de Alex Syntek poner. Por ahí nos pidieron muchísimas, pero esta fue la que más se repitió con ustedes. El maestro, él lo dijo así. El maestro Alex Syntek, el tema se llama Sexo, Pudor y Lágrimas. Sea lo que sea, tiene muy buena música. Esperemos que ya pronto le regrese la tuerca que se le fue volando. Vámonos con esto de Alex Syntek aquí en XFM.

Volverte a Amar, a cargo de Alejandra Guzmán. Escuchamos aquí en La Frecuencia Naranja. Seguimos con más de nuestra rocola de artistas con la letra A de Alejandra Guzmán. Nos vamos con Alejandro Fernández. Obviamente el potrillo no podía faltar en esta playlist. El tema se llama Estuve y lo escuchamos aquí en Exa FM.

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2: 5:49.
1: 28 grados centígrados.
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10: Oigan, solamente faltan unos cuantos minutos para que sean las 6 de la tarde. Yo me despido de ustedes. Fue un placer haberlas acompañado en este martes. Mañana miércoles regreso en punto de las 4 de la tarde. Lord Jesus, mañana baby, estarás en cabina. Aquí baby, estará Lord Jesus. Sí, ¿y qué tendremos de playlist?
11: Baby.
12: Mañana vamos a tener playlist de
10: reggaetón, así nos enoja Alex Intec. Es nuestro radio escucha, a lo mejor mañana le cambias mañana, Alex, para que no te enojes porque pondremos puro reggaetón el día de mañana. Oigan, bueno, mañana, bueno, estará aquí Lord Jesus, tendremos nuestra playlist de reggaetón para que me vayan diciendo por ahí qué les gustaría escuchar. Y te voy a invitar a que te quedes en sintonía en la frecuencia naranja. A continuación sigue Regresa, después viene G. Brandon en la última y nos vamos. Y antes de despedirme, tengo saludos para Ana Rodríguez y también para Emanuel Rodríguez, que Emanuel es súper fan de EXA. Me decía Ana que a él le gusta mucho escuchar nuestra programación porque es música moderna. ¿Qué tal? Emanuel, que tengas provecho. Por ahí dice tu mamá que estás comiendo. Y pues bueno, qué bueno que te gusta escucharnos. Y pues bueno, más seguidito manden mensajes para yo poderles mandar saludos aquí en el programa. Me despido, mi nombre es Sofía Charles. Que tengas un excelente martes. Me despido, pero antes te dejo con música. Esto corre a cargo de Sebastián Yatra. El tema se llama Tacones Rojos y lo escuchamos en XFM. No.

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